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2: Si yo le preguntara, ¿por qué no dedica más tiempo a la oración y a hablar con Dios? ¿Cómo contestaría? Yo creo que si entendiéramos quién es Dios, cómo es Él realmente. Si entendiéramos lo que significa acercarnos a Él verdaderamente, lo haríamos mucho más a menudo, hablaríamos con Él con más frecuencia, nuestra relación sería mucho más íntima de lo que es, sentiríamos una intimidad y un gozo más grande con Él, un sentido de realización, contentamiento, fortaleza y poder. Nuestra fe sería más fuerte y nuestra confianza más grande si entendiéramos quién es este Dios a quien nos acercamos en tiempos de dificultad a fin de hallar gracia para el oportuno socorro. Quisiera que vayan por favor a Hebreos capítulo 4 y este mensaje se titula El Trono de la Gracia. Empezando en el versículo 14 del capítulo 4 de Hebreos dice lo siguiente. Por tanto, o sea, hablando de Cristo, teniendo un gran sumo sacerdote que traspasó los cielos, Jesús, el Hijo de Dios, retengamos nuestra profesión, escuche esto, porque no tenemos un sumo sacerdote que no pueda compadecerse de nuestras debilidades, sino uno que fue tentado en todo según nuestra semejanza, pero sin pecado. Acerquémonos, pues, confiadamente al trono de la gracia para alcanzar misericordia y hallar gracia para el oportuno socorro. Ahora bien, ¿qué representa un trono cuando habla del trono de la gracia aquí? ¿A qué se refiere? Bueno, un trono nos hace pensar en la realeza, el poder, la autoridad, nos hace pensar en la dignidad. Así que lo que está diciendo es que Dios, nuestro Padre Celestial, está sentado en un trono de dignidad, realeza, poder y autoridad. Él es el soberano de toda la raza, el Dios Todopoderoso, y está sentado en su trono. Así que, al contemplar este trono, estamos hablando de un trono de gracia. En el trono de la gracia, Dios no está dictando juicio y condenación. Él no está ahí para recordarnos nuestra pecaminosidad, nuestra maldad y nuestra vileza. Está ahí para recordarnos lo que su Hijo hizo por nosotros y, por supuesto, que Él es un Dios justo y santo, pero también es un Dios de gracia. En el trono de la gracia Dios está dando amor, misericordia y bondad. Eso significa que Él no nos recuerda nuestra pecaminosidad. No significa eso. El Espíritu Santo vive en nosotros para convencernos de nuestro pecado. Pero Él dice, acerquémonos pues confiadamente al trono de la gracia para alcanzar misericordia y hallar gracia para el oportuno socorro. ¿Y en qué se basa mi confianza? Se basa en el versículo 15. En un solo versículo lo dice, Hebreos 4:15. Porque no tenemos un sumo sacerdote, hablando de Cristo, que no pueda compadecerse de nuestras debilidades y de nuestra pecaminosidad, sino uno que fue tentado en todo según nuestra semejanza, pero sin pecado. Cuando nos acercamos al trono de la gracia para estar en comunión con Dios y hablarle de nuestras necesidades y decirle dónde nos encontramos en la vida y lo que está pasando, Él dice que podemos hacerlo confiadamente. Podemos acercarnos con denuedo. ¿Por qué? Porque aunque Dios es santo y justo, y aunque uno de estos días Él condenará y juzgará, debemos acercarnos a Él como sus hijos e hijas. Debemos acercarnos a Él por medio de la sangre de su Hijo, Jesucristo. Debemos acercarnos a Él como personas redimidas y lavadas, que siguen siendo lavadas continuamente por la sangre de Jesús. Por lo tanto, tenemos el privilegio de acercarnos sin temor. Tenemos el privilegio de acercarnos, como dice, confiadamente delante de Él. Y tenemos el privilegio de acercarnos pidiendo grandes bendiciones. Él es nuestro Padre, el Dios omnipotente. Cuando le hacemos grandes peticiones, honraremos su omnipotencia y su amor. Sin embargo, a menudo le hacemos peticiones pequeñas porque tememos pedirle grandes cosas. No nos sentimos dignos de pedirle grandes cosas. Él no dijo que nos acercáramos al trono de la gente digna. Él dijo, acérquense al trono de la gracia. Y la gracia es la bondad de Dios hacia nosotros sin tener en cuenta ningún mérito o valía de nuestra parte y a pesar de lo que merecemos. En eso consiste la fe. Esa es la clase de trono al que nos estamos acercando. Esta es la clase de Dios al que usted y yo nos estamos acercando. Sin temor, dice, que pidamos grandes bendiciones con confianza y que debemos acercarnos con frecuencia. Eso es lo que implica esta frase cuando dice, acerquémonos pues confiadamente, es decir, acerquémonos a Él confiadamente ahora, en el presente continuo, una y otra vez. Si andamos en el Espíritu de Dios, y si Jesús mora en nosotros, y Dios es nuestro Padre, Él desea tener una relación permanente y continua con nosotros, mediante la cual hablamos con Él, tenemos comunión con Él, le amamos y hacemos ¿qué? Disfrutamos de su unidad. No tenemos que disfrutar de una relación personal con Él en una iglesia física o solamente estando de rodillas. Podemos disfrutar de esa relación en cualquier lugar y en cualquier momento. Dios quiere que nos acerquemos a Él una y otra vez, y eso es lo que implica cuando dice, acerquémonos pues confiadamente al trono de la gracia para alcanzar misericordia y hallar gracia para el oportuno socorro. Ahora, ¿qué podemos anticipar usted y yo al acercarnos al trono de la gracia? Cuando nos acercamos a hablar con Dios, ¿qué podemos anticipar? Pues veamos estas dos palabras, misericordia y gracia, no son sinónimas. A veces pensamos que lo son, pero no lo son. Alguien lo dijo de esta manera, la misericordia es el corazón de Dios y la gracia es la mano de Dios. En su misericordia Dios no nos da lo que merecemos, en su gracia nos da lo que no merecemos. Así que al pensar en términos de misericordia y gracia, la misericordia tiene que ver con mis fracasos pasados, la gracia tiene que ver con mi trabajo presente y futuro, o sea, lo que necesito ahora. Por lo tanto, si la misericordia simboliza el corazón de Dios y la gracia es la mano de Dios, nos acercamos a Él en tiempos de necesidad. Ahora pensemos en esta misericordia un momento. La misericordia de Dios es la única esperanza que tenemos, o sea, que aparte de su misericordia no hay esperanza. ¿Recuerdan los dos hombres que oraban en el templo? Vayan, por favor, un momento al capítulo 18 de Lucas. Jesús enseña una gran lección a sus seguidores aquí en el capítulo 18 de Lucas. Y en el versículo 10 dice lo siguiente. Dos hombres subieron al templo a orar. Uno era fariseo y el otro publicano o recaudador de impuestos. El fariseo, o sea, el más religioso de los dos, puesto en pie, oraba consigo mismo de esta manera. Dios, te doy gracias porque no soy como los otros hombres. Y lo decía en voz alta para que lo escuchara el recaudador de impuestos, porque a ellos los llamaban ladrones, injustos, adúlteros, ni aun como este publicano. ¿Se imaginan si alguien se parara en la iglesia y orara, Padre, gracias porque no soy como Juan o María o Susana? Eso era lo que este hombre estaba haciendo. Luego dice en el versículo 12, ayuno dos veces a la semana. Doy diezmos de todo lo que gano. Ahora escuchen esto. Mas el publicano, estando lejos, no quería ni aún alzar los ojos al cielo. Este hombre reverenciaba la santidad de Dios tanto que ni siquiera alzaba la vista al cielo, sino que se golpeaba el pecho diciendo, Dios, sé propicio a mí, pecador. Y escuchen lo que dijo Jesús. Os digo que éste descendió a su casa justificado antes que el otro, porque cualquiera que se enaltece será humillado, y el que se humilla será enaltecido. ¿Cómo debemos acercarnos al Padre? Debemos acercarnos como hijos, debemos acercarnos como siervos. No obstante, como sea que me acerque, estoy seguro que debo hacerlo humildemente, pues Él es Dios. Él es santo, justo y recto. Y la gente dice, no olvido que Él sea santo, pero mi Dios es amor, bondad, ternura y misericordia. Correcto. Pero mire, usted no puede creer en un solo atributo de Dios y descartar el otro. Tiene que recibir las dos cosas conjuntamente y no tiene al Dios de la Biblia. Porque el hecho de que sea santo hace posible que yo confíe en Él, porque sé que no me va a mentir y que será fiel. Nos acercamos a este Dios que es un Dios de misericordia, que lleva todos nuestros fracasos y todo lo que hace por nosotros es porque Jesucristo pagó nuestro castigo. Ahora bien, amable oyente, escuche bien esto. Quizás usted sea la mejor persona y que haga todo lo correcto en la vida hasta donde puede. Y quizás sea una persona muy religiosa, pero quiero decirle, hasta que Jesús sea su Salvador por fe en lo que Él hizo en la cruz, usted no tiene acceso para acercarse a Él y pedirle gracia para el oportuno socorro. Usted dirá, espere un momento. Me está diciendo que, aunque yo sea un buen hombre o una buena mujer, ¿no puedo orar y hablar con Dios? No, no puede. Porque entienda esto, está comparando su propia bondad ¿con qué? Con la de otras personas. Pero si se compara con la santidad de Dios, de una sola se postraría delante de Él clamando y pidiendo misericordia. Por esa razón Jesús vino, para llevar nuestro pecado, para que pudiéramos mirar a Dios, nuestro Padre, a los ojos con confianza, con denuedo y seguridad, para acercarnos a Él una y otra vez como hijos e hijas de un Padre que es Rey de reyes y Señor de señores, el Dios de los cielos y la tierra. Y Él dice que nos acerquemos a Él y que hallaremos misericordia. Es más, así fuimos salvos. Dios fue misericordioso con cada uno de nosotros. Pero escuche lo que dice. Además de hallar misericordia, dice que hallamos gracia para el oportuno socorro. Escuche bien. Esta frase, el oportuno socorro, si la dijéramos en nuestra propia terminología, significa literalmente justo a tiempo. Es decir, hallamos gracia en el momento preciso. Y usted dirá, espera un momento, me está diciendo que Dios va a esperar hasta el último momento. No, no significa eso. Es algo maravilloso lo que Dios hace. Lo que significa es que cuando tengo alguna necesidad, Dios suple lo que necesito justo cuando surge esa necesidad. ¿Pero acaso usted no dijo que Dios ya depositó en nuestra cuenta todo lo que necesitamos en los lugares celestiales en Cristo Jesús? Así es. Sin embargo, ¿cuándo recibo estas cosas? Las recibo cuando las necesito y se las pido cuando me acerco a Él, por fe. Por ejemplo, si somos tentados de repente, ¿qué pasa? Usted y yo tenemos ayuda inmediata. Escuche esto, una ayuda divina, sobrenatural, adecuada y plenamente suficiente en el momento preciso para lidiar con cualquier asunto que enfrentamos. Él dice que nos acerquemos al trono de la gracia para alcanzar misericordia y hallar gracia para el oportuno socorro. Cuando nuestros corazones están tristes, ¿qué pasa? Tenemos un Padre celestial que nos ama y entiende nuestra tristeza, y Él está ahí. Y si pensamos en las cargas que tenemos que enfrentar en la vida, Él está ahí. No importa lo que enfrentemos, qué promesa más maravillosa y tremenda de parte de Dios. Escuchen esto. No importa lo que usted y yo enfrentamos, esta es la promesa. Cuando surja esa necesidad, Dios dice, estaré ahí, estaré ahí. Pensemos en los que enfrentan la muerte y saben que viene la muerte y tienen dudas. A veces cuando se aproximan esas cosas, al principio hay sentimientos de enojo, tristeza, remordimiento, culpa y todo eso. Y finalmente, cuando el hijo o hija de Dios es zarandeado por esas cosas, en el momento preciso Dios promete darnos su gracia para que podamos atravesar cualquier cosa en la vida que tengamos que pasar. ¿Y qué dijo Él? Que debemos acercarnos y hallar gracia para el oportuno socorro. ¿Necesito consuelo en la tristeza? Él lo proveerá. ¿Necesito perdón cuando he pecado? Él lo proveerá. ¿Necesito ánimo cuando estoy desanimado? Él lo proporcionará. ¿Necesito que me quite una carga de encima cuando pienso, oh Dios, ya no puedo más con esto? ¿Recuerdan lo que el apóstol Pablo dijo cuando pidió a Dios que le quitara el aguijón de la carne? No le dijo sí, no o espera. Le dijo, Pablo, cuando estés muy dolido, yo estoy aquí. Cuando pienses que no puedes dar un paso más, yo estoy aquí. Bástate mi gracia. Él no dijo lo que podía hacer, lo que iba a ser, ni lo que había sido, sino que le dijo, bástate mi gracia. Cuando Dios le dijo a Moisés que lo presentara ante los hebreos, cuando volvió con ellos para decirles quién era el Dios verdadero con el que había estado hablando, no le dijo, diles que yo era, te envió. No le dijo, diles que yo seré, te envió, sino que le dijo, diles que yo soy, te envió. El yo soy es el Padre Celestial eterno y cariñoso que siempre está listo para proveer todo lo que necesitamos en la vida y satisfacer absolutamente toda necesidad. Por eso es que el apóstol Pablo pudo decir, mi Dios pues suplirá todo lo que os falta conforme a sus riquezas en gloria en Cristo Jesús. Ese es el trono de Dios, el trono de la gracia. Así que le pregunto, ¿qué necesidad tiene? ¿Una necesidad material? Debe encontrarla en el trono de la gracia. ¿Emocional? ¿Algo espiritual que está pasando en su vida? ¿El perdón? ¿El consuelo? ¿El ánimo? ¿Quiere que el Padre levante alguna carga? Sea lo que sea, Él dice en este pasaje, quiero animarte diariamente y muchas veces al día para que te acostumbres a acercarte al trono de la gracia donde encontrarás misericordia, gracia, ayuda, bondad y el amor inmerecido del Padre para el oportuno socorro. Ahora bien, cuando pienso que mi Padre Celestial es esa clase de Dios, y cuando pienso en acercarme a esa clase de trono, digo, aleluya, alabado sea el Señor, amén. Vamos, ¿por qué? Porque no hay ningún otro lugar en el mundo como ese. Lo he dicho antes, pero quiero repetirlo. No importa qué experiencia tenga en su vida, no importa dónde vaya, no importa con quién vaya, no importa cuánto dinero tenga, lo que pueda o no pueda comprar, no importa qué capacidades o dones tenga, no importa lo privilegiada que sea su posición, no hay experiencia en toda la vida que se iguale a esta relación íntima de unidad entre una persona y Dios cuando se tiene una comunión sin obstáculos con Él, donde no existe nada entre esa persona y su Padre Celestial. Hay un amor, una intimidad, una comunión y una unidad en esa relación que no puede describirse en términos humanos. Y cuando dice el trono de la gracia para alcanzar misericordia y hallar gracia para el oportuno socorro, en parte lo que hallamos allí es esa intimidad, esa unidad con Él, o sea, la experiencia más gratificante, la que más contentamiento nos da, la más útil y la más poderosa que una persona puede tener en la vida. ¿Sabe lo que Él está pidiendo? Usted dirá, pues está pidiendo mi obediencia. No, no es eso. ¿Está pidiendo que le entregue todos mis recursos? Tampoco. ¿Está pidiendo que me rinda a Él? No. ¿Sabe lo que está pidiendo? Solo una cosa. A usted. Es todo lo que está pidiendo. Lo quiere a usted. Quiere tener comunión con usted. Quiere amarle. Quiere que usted experimente su amor. Usted dirá, ¿cómo puedo experimentar amar a Dios? Le diré lo que debe hacer. Póngase de rodillas o póstrese delante de Él y dígale, Padre, solo te quiero a ti. Eres todo lo que quiero. No quiero cosas, solo te quiero a ti. Sé que me quieres a mí. Yo te quiero a ti. Quiero tener comunión contigo. Quiero amarte y quiero sentir que me amas. Quiero sentir que hay unidad entre nosotros y que no hay nada entre nosotros. Solo un amor perfecto. Amable oyente, lo desafío a que haga la prueba. Quizás se sienta un poco incómodo al principio. O quizás piense, bueno, es que no siento nada, pero al poco tiempo lo sentirá. Toma tiempo. Y simplemente le estoy diciendo que si desea tener lo mejor en su vida cristiana, eso toma tiempo. Si desea conocer al Padre que lo salvó, eso toma tiempo. Para mí personalmente es muy difícil estar íntimamente consciente de la santidad de Dios y de lo grande, poderoso y maravilloso que es Él. Si me acerco a pedirle esto, aquello y lo otro, o si me acerco solamente a leer la Biblia, aunque la lectura de la palabra es sumamente importante para preparar mi espíritu y escucharlo. Sin embargo, hay momentos en que lo único que debo hacer es escuchar, absorber y estar consciente de su presencia. ¿Y sabe lo que sucede? De repente ese Dios que le parecía tan lejano se le va a acercar mucho. Sentirá algo nuevo y refrescante en su relación con Él. ¿Y sabe qué? No podrá dejar de compartirlo con otras personas. Tendrá que contárselo a alguien. ¿Por qué? Porque habrá descubierto que Él es un Dios de un amor maravilloso e indescriptible y está dispuesto a derramarlo sobre usted si tan solo le dedica tiempo para que lo ame.
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2: Y el Espíritu Santo os enseñará en la misma hora lo que tengáis que decir. Recuerdo la primera vez que tuve que predicar mi primer sermón, estaba asustado. Pero me acordé de ese versículo y le pedí al Señor, Padre, dame palabra para decir. Ha habido muchas otras ocasiones cuando he tenido que pedirle ayuda y le he dicho, Señor, no tengo idea de qué va a pasar ahora, por favor, dame de tu espíritu para saber qué decir. Ahora recuerde esto, el Espíritu Santo vive en nosotros y su responsabilidad es producir los frutos del Espíritu en nosotros. ¿Y cuál es este fruto? Amor, gozo, paz, paciencia, benignidad, bondad, mansedumbre y templanza. Si es el Espíritu quien está hablando, sin duda hablará con gracia. Ahora quiero animarle a que haga algo. Usted sin duda tiene más de una persona conflictiva que probablemente busque ofenderle o provocarle en los próximos minutos, días o semanas. Por eso le reto a que decida desde ahora que no importa qué suceda en el futuro, será amable con esa persona y le hablará con gracia. Que sus palabras sean bondadosas y alentadoras, que dirá la verdad, pero en amor, edificando a la otra persona, que hablará con gracia como un hijo de Dios.
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2: Son las 7 con un minuto.
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0: Preciosos coros nos han entonado el grupo Cristo es la Fuente. Qué gozo es alabar al Señor y cantar salmos a su nombre. Ya estamos a 19 horas con 17 minutos. Qué alegre, qué alegría. Tenemos la dicha de poder alcanzar ya esta hora después de la gran jornada de 12 horas. Y si usted le saluda, buenas noches.
1: Mamá, hermano Daniel.
0: ¿Qué tal, hermana? Dios le bendiga. Buenas noches. ¿De parte de quién?
1: ¿Cómo está usted? ¿Está bien?
0: Aquí bendecido, gracias al Señor. ¿Cómo están ustedes?
1: Es una bendición para nuestra vida, ¿sabe?
0: Amén.
1: Porque a veces uno se siente triste y en la casa estoy pero escuchando la palabra de Dios y los cantos.
0: Amén.
1: Señor, toco mi corazón. Te doy gracias por todo lo que ha hecho conmigo.
0: Amén, perfectamente. ¿Cuál es su nombre, hermana?
1: Soy de San Lucas Tolimán.
0: De San Lucas Tolimán. Hermana Jacinta.
1: Candelaria Jacinta.
0: Ah, vaya, muy bien, hermana Candelaria.
1: Sí, hermano, que Dios le bendiga, hermano, ya quiere molestar. Tal vez me puede llevar en oración también.
0: Con gusto, tomaremos en cuenta cuál es la petición.
1: Está de salud y quiero oración por mi hermano de Sul.
0: Con mucho gusto, tomaremos en cuenta.
1: Gracias, hermano, que Dios le bendiga y quiero molestar por mi canto.
0: ¿Cuál canto?
1: El reloj.
0: El reloj, vamos a buscar el reloj entonces.
1: Me va a complacer un poquito luego porque aquí está una mi nietecita, quiere escuchar.
0: Ah, de veras, pero luego sí, quiere escuchar.
1: Sí, hermano.
0: Adiós. Ahí ya lo tenemos.
1: Sí, gracias, hermano, se llama Michelito, mi nietecita.
0: Ah, vaya, muy bien. Sí. Gracias por saludarnos. Buenas noches.
1: Buenas noches, hermano. Que el Señor le bendiga.
0: Gracias, hermana.

0: Agradecido la participación entonces del dúo Líbano. Cordiales saludos para usted, muy apreciable familia, quien allá está en sintonía de esta programación después del mensaje en puro Pajachabel. Ahora nos hacemos presente con la música edificante. Gracias por esa preferencia. Y Shimche les saluda. Buenas noches.
1: No.
0: ¿Qué tal, hermano? Buenas noches.
1: Bueno, que se te paga.
0: Bachalal.
1: Bueno, pues.
0: Chompe
1: Ay, cambiame la paz, te pagué, ya pues, hermano.
0: más o menos paldea el sitio.
1: Hermano.
0: Ah, vaya, qué buen hermano Alfonso.
1: Ah, ahí, hermano.
0: Daíspe bacharach que no hijre abánima.
1: Más que todo, sí, ya tengo yo, ya tengo enfermedad, hermano.
0: Matios, hermano, Matios.
1: Ah, pues, cabrón. Que si quiere, ya tengo enfermedad, Mari. No se puede, por Dios. Dios.
0: Eso, Matios.
1: Hermano, ahorita. La presencia, hay que la programación, la animación, no sé.
0: Eso.
1: Pensás que de. A mí, todo esto. Más que todo, el problema, pero que al avance que me hallara ya con una razón al lío.
0: Mateo Cheri, Dios hermano, Jare, o coche grichis, jaban acompañar, jaban ni jacuá ribis.
1: Hermano, ahorita, aquí un saludar y más que todo, un saludar, que varios atrás y que ven colaborar, bien, cachar y un saludar, hermano.
0: Oscar, hermano, Jarin, que gachaba camino.
1: Hermano, y callar gente está, es hermano.
0: Es que viste, Jona, va a casar.
1: Hermano, manantial, en duro, manantial, hermano.
0: Dúo manantial puro Pajachabel o Pacaslán.
1: Burka,
0: Pajachabel. Pajachabel. Vaya, busca hermano, Deni Jacanoj, dúo manantial.
1: Hermano, porque no sé, ven que ni va a ser jardín, saben que es con el viejo, o sea, la banda de chinta. Había que hacer taxarés y sal. Y si bien nadie en taxinapón, si bien, bien a Chalana y. Bueno, lamentablemente me encachaste, pero.
0: Es que viste, más o menos, no sabes que viste.
1: No cuesta ni nada, pero sí. Ni nada, va yendo de Taxinapón, sí,
0: Eso, bueno. De todas formas, cualquier momento en Jayapo, dice Ajans para el tiempo que arriba a charlar.
1: Salvo, porque Taxarés y sal, y pues él me llama a cacharla, cariño, pero ya último no me deja cachar acá y que son de como que son recuerdos ni nadie.
0: Eso, origen sirve, hermano.
1: Hermano, ahorita que como más que todo tenía que hacer club 5, taxina,
0: hermano.
1: Si no, ni nada, hermano, adelante y. Porque. Yo también estaba. Muchos de ellos sabían que a todos, hermanos, sabes, que te monta a todos, monta a tu coincidencia.
0: No puedes saber y correr la razón, hermano.
1: Hermano, ahorita que. En esta vez ya tienes que saludar, hermano.
0: Matías, hermano Alfonso.
1: Hermano, siempre, cariño, hermano, salían cacachajos, güey.
0: Vale, ni que canoja puede dejar.
1: Hermano, papá, hija, güey, hermano.
0: Mateos, hermano, Jonán.
1: Gracias, hermano.
0: Ya sí.
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0: Estamos también apreciando la sintonía de hermano Diego Lush desde Caserío Buenavista, Zacapulas. Y Shimchi le saluda, buenas noches.
3: Papá, hermano, bienvenido.
0: ¿Yo acabo de charlar?
3: Hermano, muchas gracias.
0: ¿Os Mateos, hermano, sabes chat? ¿Qué viva charlar?
3: Álvaro Shikai.
0: Álvaro Shikai, chía, chompe, hermano Álvaro.
3: San Caserí, sí, San Pedro y Escocapa,
0: hermano.
3: Ah. Ya, también se va.
0: ¿Caserío?
3: San José Chirijuyú.
0: Ah, ya no, Caché ni Natá, siempre San José Chirijuyú. Matías, chile Dios o María, chompe hermano. Matías, hermano, Matías, hermano Álvaro.
3: Hermano Daniel, todavía un pa'ífica.
0: ¿Qué, bish?
3: Sí, los tres hebreos.
0: Los tres hebreos.
3: Salmos 8.
0: Ah, vaya, vaya, le nica no cae, hermano.
3: Hermano,
0: Ah, vaya, busca harina por ir un saludo.
3: Un saludo para tenerlo a Pizzio, a Pum.
0: Ajá. Exactamente. Mateo, hermano Álvaro. Vaya, hermano, cuente acá. Son las 7 de la noche con 30 minutos y Shimshia a la orden. Buenas noches.
4: Buenas noches, hermano Dani.
0: ¿Qué tal, hermana? ¿Se encuentra bien, verdad? Buenas noches.
4: Bendecida estoy porque estoy de pie.
0: Ah, gracias al Señor. ¿Cuál es su nombre, hermana?
4: Elena Jiménez.
0: Ah, hermana Elena Jiménez de San Miguel. De Xenacoj.
4: Sí, sí.
0: Ah, va, qué bien, hermana Elena.
4: Estuvo malo su teléfono hace días.
0: Sí, estuvo bastante mal, no entraban las llamadas.
4: Ajá, bueno, pues ahora le pido mi canto.
0: ¿Cuál canto desea escuchar, hermana?
4: Agua, con el grupo Aguas en el Desierto, nada me ha faltado.
0: Ah, vaya, vamos a buscarlo entonces.
4: Me saluda a Luisito. Que es mi amigo y mi hermano.
0: Ah, vaya.
4: Sí, aquí de Xenacoj.
0: Muy bien.
4: Va, yo me lo bendiga, hermano Dani, y que Dios la acompañe cuando vaya a su hogar.
0: Gracias, hermana, muy amable.
4: Buenas noches,
0: hermano. Buenas noches, mi hermana.

0: Estamos a 7 de la noche con 41 minutos. ¿Cómo se encuentra usted? ¿Contento, contenta? Pues yo solo hago la imaginación que todos están felices debido a que hemos logrado contemplar la jornada de este hermoso día. Bien, gracias a los que se contactan a través de la línea telefónica 78 39 71 04. Gracias a los que también envían sus mensajes en WhatsApp. Por supuesto, tenemos activado el número de mensajes en WhatsApp al 32 42 67 79. Será un gusto atenderle. Estamos en noche de miércoles, a mitad de la semana y en la fecha 8 del mes de julio. Apoyan pa vida eterna. Bakshaki, Ajlaberri, Chindri y Julio Bachalas. Yo les saluda, buenas noches. Aló, buenas noches.
1: Hermano Dani, buenas noches.
0: ¿Qué tal, hermano? Dios lo bendiga, buenas noches.
1: Se lo está oyendo por ahí.
0: ¿A de veras de parte de quién?
1: De la Nueva Concepción.
0: Nueva Concepción me llama.
1: José Ángel Quirón para el cine.
0: Ah, vale, qué gusto, hermano José Ángel.
1: Sí, yo te quería traer una vez en la vida.
0: De Puerto de San José.
1: No, de aquí de la Nueva Concepción.
0: Nueva Concepción, Escuintla. Qué placer, hermano. Adelante, ¿en qué le podemos servir? Sí, dígame.
1: Bueno, hermano, gracias. Dios me lo bendiga, hermano. Pase buena noche.
0: Igualmente, hermano, cuídese mucho.

0: 34 minutos han pasado ya después de las 19 horas. Venid luego, dice Jehová, y estemos a cuenta, si vuestros pecados fueren como la grana, como la nieve serán enblanquecidos, si fueren rojos como el carmesí, vendrán a ser como la blanca lana. Estamos a 7:44 minutos desde la ciudad de Chimaltenango, ubicados en la segunda avenida, 2-50, zona 2, Radio Ishimche, llevando el mensaje al mundo entero. Ishimche les saluda, buenas noches.
1: Buenas noches.
0: ¿Qué tal, mi estimado hermano? Buenas noches.
1: Les saluda Mauro Antonio.
0: Ah, de veras, qué bien, hermano Mauro, ¿dónde me llama?
1: De Santa Lucía, Costa Tumalguapa.
0: Qué bendición, hermano, bienvenido.
1: A lo que es parcelamiento El Cajón, parcela 20.
0: Ah, vaya.
1: Así es, hermano Daniel.
0: Parcelamiento El Cajón, Santa Lucía, Cotzumalvapa.
1: Exacto.
0: Qué bien, hermano, ¿en qué le podemos servir?
1: Con Grupo Caminos Santos, aquel canto que dice mil canciones.
0: Mis canciones con Ministerio Camino Santo. Bueno, trataré de buscarlo, mi hermano.
1: Va, de acuerdo, pues.
0: Estamos para servirle, cuídese mucho.
1: Hermano.

46 minutos han transcurrido después de las 19 horas. Estamos apreciando también la sintonía de hermano José Ángel Girón de Nueva Concepción, hermano Vitelio Peralta de Santa Lucía, Cotzumalhuapa. Nos dice adelante hermano Dani con la programación. Muchas gracias. Por supuesto, continuamos a incluir otros temas que nuestros hermanos nos habían sugerido. Un canto que vamos a disfrutar en esta oportunidad con Ministerio Los Tres Hebreos. Rinde hoy, dice el canto.

0: Osamej, no bichribish, trabajad como siervos de Dios. 54 minutos, es decir, 6 minutos nos separan para puntualizar las 8 de la noche. Después de disfrutar 12 horas de trabajo, pues posiblemente algunos están un poquito cansaditos. Otros pues aún dando los últimos toques de las actividades, porque hay actividades que se puede hacer hasta estas horas, pero los que ya descansaron, pues éxitos hermanos. Créalo que el trabajo, la labor es una bendición del Señor y también es parte de nuestra salud, porque si no nos movemos, necesitamos pagar gimnasio siempre. Pero el trabajo allá en el campo es bonito, porque ahí no necesitamos nada de ejercicio, estamos más que bien. Y Shimchi le saluda, buenas noches.
1: Dios lo bendiga, hermano.
0: Gracias, hermano, buenas noches.
1: Dios lo bendiga, le saluda, hermano Salvador de San Martín, hermano.
0: Bienvenido, hermano Salvador, buenas noches.
1: Buenas noches, hermano, bendiciones.
0: Muchas gracias.
1: Sí, Dios bendiga allí a los hermanos que traen en la radio, a ustedes que todos están en la radio, hermanos, ya que son una bendición todos los días.
0: Amén, muchas gracias.
1: Dios bendiga a los que están sintonizando. Saludos a mi hermano y amigo Juan José Bolvito Díaz de Patulul. Ahorita le llamé y ahí tiene la radio prendida.
0: Ah, de veras.
1: Ah, sí, hermano, ahorita le llamé a mi amigo y aquí estoy sintonizando la radio sin tema, decía.
0: ¡Qué alegre! Saludos para él, nos está escuchando entonces.
1: Amén, hermano, bendiciones a usted. Saludos a mi esposita Tomasa de Gómez, y yo lo retorne sin novedad a su hogar y se me cuida mucho.
0: Así es, hermano, muy amable, muchas gracias.
1: Bendiciones, se cuida.
0: Gracias, hermano, buenas noches. Canto que nos habían solicitado, bueno, este canto que hemos disfrutado con Coro Jerusalén, Trabajad, es uno de los cantos que sonaron al inicio. Según me estaba recordando hermano Alfonso Panzay de Aldea El Sitio Patzún, sí, es cierto, estos cantos estaban sonando cuando por acá como colaboradores, viendo qué hacer porque hay trabajitos también. En ese entonces no hay manos como ahora, no hay manitas como ahora, hay que hacer algo. Después aparecieron unos hermanos quienes nos ayudaron y hasta en la actualidad, pues gracias al Señor, todo está bien. La mano que nos da todo el pueblo cristiano, debido a que Radio Ishinche permanezca siempre de pie, llevando el mensaje a todas partes. 7 de la noche con 57 minutos. Tenemos este tema, dice, nada me ha faltado y nada me va a faltar. Esto estamos más que seguros. Nos van a entonar, hermano del ministerio, Aguas en el Desierto.

0: Son las 8:05.
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sido la participación del trío Ministerio Camino Santo, cantando alegremente al Señor mi plegaria, dice el canto. Nos habían sugerido mis canciones con Ministerio Camino Santo, pero no encontré, y es por eso lo incluí, mi plegaria. Gracias a esa sintonía que usted está brindando a esta su emisora. Quiero saludar también en esta hora de la noche a hermana Elvira Ovalle. Ella nos está sintonizando en Santa Lucía, Utatlán, Sololá. Hasta allá va nuestro cordial saludo. Esperamos que se encuentre muy bien, hermana Elvira. También hermana Victoria García Toj, en Aldea Texcoaco Viejo, allá por la costa sur. Dios bendiga a hermana Victoria. Y hermano Josué David Set, de Aldea Santa Isabel, de acá de Chimaltenango. Saludos, hermano Josué. También saludamos a hermana Manuela González de Alonso, de Santa Cruz, Balanguea. Esperamos que se encuentre bastante bien y motivada, hermana Manuela. Dios la bendiga y su apreciable familia. Hermano Manuel Curuchich Cúmez, nos está sintonizando en San Juan Comalapa, y toda la familia, en lo que también en ese mismo lugar nos está sintonizando hermano Nicodemo Velázquez. ¿Qué tal, hermano Nicodemo? Muy buenas noches, hermana Esther Val. Esperamos que se encuentren muy contentos, que ya disfrutaron la deliciosa cena, ¿no? Porque mañana continúan las actividades. Ya son las 8 de la noche con 17 minutos. Gracias a los hermanos quienes se han reportado, por ejemplo, hermano Diego Lush, de Caserío Buenavista, Zacapulas. Dios bendiga su vida, hermano Diego. Muchas gracias por saludarnos. También hermana Candelaria Jacinto nos está sintonizando en San Lucas, Tolimán. Gracias al saludo que nos envía hermana Rosa Coy, de Aldea Chicholi, Santiago, Zacatepeques. Y dice nuestra hermana, saludos para usted, hermano Dani, a todos los que elaboran allí, y también a los hermanos quienes están escuchando Radio Ishimche. Hermano Álvaro Shikai, de Caserío San José Chirijuyú, de San Pedro y Yepocapa. También en familia, disfrutando la taza de cafecito y también los hermosos temas que estamos incluyendo. Hermana Elena Jiménez, de Xenacoc, también se reporta. Muchas gracias, hermana Elena. Hermano Vitelio Peralta, a todo volumen allá por Santa Lucía, Cotzumalbapa, saludando también, dice, a toda la audiencia, a hermana Yermina Lara también. Hermano José Ángel Girón, desde Nueva Concepción, nos envía el saludo muy fraternal. Hermano Mauro Antonio, de Paraje El Cajón, Santa Lucía, Cotzumalbapa. Muchas gracias por el reporte. Por último, hermano Alfonso Panzay nos está sintonizando por Aldea El Sitio, del municipio de Patzún, Chimaltenango. Y hermano Salvador Gómez, de San Martín, Jilotepeques, en compañía de su apreciable esposa, hermana Gregoria Gómez, no estamos mal. Así es, ¿verdad? Bueno, si no es así. Ya son las 20 horas con 19 minutos acá en la presentación de este hermoso programa Noche de Cantos, en esta noche de miércoles, en la fecha 8 del mes de julio. Yo, Emanuel, nos entonan el canto Dios me levantó.

Versículos 16. Versículo 16 dice: y deteniéndose él, los varones asieron de su mano y de la mano de su mujer y de las manos de sus dos hijas, según la misericordia de Jehová para con él, y lo sacaron y lo pusieron fuera de la ciudad. Y deteniéndose él, es un pensamiento bastante importante que nos detengamos a meditar en ello. Y deteniéndose él. 20 horas con 23 minutos, gracias por esa sintonía. Seguimos aquí, por supuesto, llevándoles los hermosos temas, cantos en cuerdas, en norteño, cantos en coro, en solista, todo es alegría y todo es para su edificación, son nuestros mayores deseos.

Pero yo ofender jamás a mi rey. Nos entonaron el trío Los Galileos. Estamos viendo la palabra del Señor en el libro de Génesis, en su capítulo 19, versículo 16. Qué hermoso es estar pensando de las palabras benditas de nuestro Padre Celestial y que pueda llevar la felicidad, el gozo en nuestra vida, debido que es nuestro alimento en todo momento. Ya son las 8 de la noche con 29 minutos en Guatemala, ya que en otros países, pues posiblemente es otro horario, pero aquí en Guatemala son las 20 horas con 29 minutos. Dice el pasaje: y deteniéndose él, tenemos que preguntar, ¿quién es él? ¿Quién es él que dice el pasaje? ¿Es Lot? Sí, estamos abordando el tema de la historia de Lot. Yo veo que fue un creyente que se salvó por pura misericordia, por pura gracia de Dios. Vemos aquí una de las reacciones de él que nos confirma que fue salvo por pura gracia. Cuando hablamos por pura gracia, es decir, como un regalo que se le otorgó. No es de que lo haya merecido, que realmente fue elegido por el comportamiento. Parece que tiene muchos defectos, Lot. Yo veo que es uno de los personajes que Dios menciona, pero tuvo muchos defectos en la vida cristiana. Es cierto que tiene a Dios en el corazón, en mente y confianza en Él, pero hay otros detalles que no coincide con esa fe. Y estos detalles posiblemente son los que fueron como factores que Lot dice el pasaje y deteniéndose él. Como quien dice, Lot no estaba reconociendo el favor de Dios en esos instantes. Como que Lot empieza a dudar, o posiblemente empieza a ver qué hacer pensando para el mañana. ¿Qué puede suceder? Porque, bueno, en parte de él tiene toda la razón. Pienso yo, hablando literalmente, tiene toda la razón, porque se ha dicho que el hombre es la cabeza. Posiblemente que él ya está confundido en esos instantes. Es cierto que está motivado para su salvación, pero ya la situación lo está distrayendo porque, o qué sé yo, que le está presionando la depresión. Porque si a usted le digan que va a salir de su casa, va a dejar su casa. Va a dejar todo lo que hay porque no es posible llevarlo todo. Bueno, en la actualidad, pues al fin tenemos las posibilidades de que uno puede tener su vehículo, o aunque pagando flete, sí se puede. Pero en ese entonces no hay, no existe, no se menciona lo que nosotros mencionamos ahora. Entonces, los antiguos, lo que ellos hacen es preparan su bestia y llevar las cosas necesarias. Ahí están los camellos, los caballos, para llevar sus cositas. Pero en este caso, yo no veo que Lot se le dio la oportunidad a abordar tus vehículos o tus animales, llevar tus cosas y vas a salir de la ciudad.
Eso no se le dijo a Lot, no tuvo esa oportunidad. Entonces, pensando, ¿qué será del mañana para él? ¿Cómo va a sobrevivir con la familia? Todo esto lo distrajo a Lot. Casi que como que él estaba en ese momento, como dicen los predicadores, los pastores en la iglesia, están aquí, hermanos. Ese es un lenguaje que ellos usan. No es que están desconociendo a todos los presentes. Posiblemente se están refiriendo que la mente, posiblemente que esté en el trabajo, puede que esté en el viaje, puede que esté en la casa. Entonces no están ahí. Lot no estaba ahí en Sodoma, no estaba ahí con los ángeles. Estaba distraído por la situación. Es cierto que los ángeles ya le decían que vamos a salir, Lot, te vamos a llevar, y ya le contaron todo, porque más o menos a las 6 de la mañana, mañana Sodoma y Gomorra lo vamos a destruir. Entonces, pero no queremos que tú también perezca con ellos, entonces te llevaremos, te queremos dejarte libre. Lot se gozaba por esas palabras, esas promesas, se gozaba. Pero al mismo tiempo la situación lo estaba distrayendo. No creo que estaba distraído por la situación de Sodoma, o que esté pensando qué pasará con Sodoma, será cierto o no. Nada que ver. La esposa sí llegó al punto, en ese caso dudó. ¿Será cierto que Dios va a destruir Sodoma? No creo. Todo ese pueblo Dios lo va a destruir, y quedó como estatua de sal. Pero Lot no fue así, sino simplemente y simple y sencillo, la situación lo distrajo. Y eso le hizo a él deteniéndose. Ese es el gran problema cuando hablamos en la vida cristiana. ¿Cuántos creyentes se están deteniendo? Sí. Es como si cuando hablamos de la palabra deteniéndose, es como si uno va realizando sus pasos para avanzar en algún cierto lugar, pero al mismo tiempo oyó un ruido, se detuvo, ya no dio el siguiente paso, se detuvo, ahí quedó. Eso significa la palabra deteniéndose, se detuvo. Lot ya estaba dispuesto para salir de casa y marchar para estar fuera de Sodoma, pero al mismo tiempo se detuvo. Y tenemos que preguntar, ¿por qué se detuvo Lot? Ya puse un supuestamente, pero no dice la Biblia cuál es la razón por qué se detuvo Lot. Solo dice que deteniéndose él. ¿Qué haya pasado? Si pasaría en ese entonces, como a veces ahora mencionamos, quien desea salvarse lo tiene que hacer de su propia voluntad y con un verdadero arrepentimiento. La gente no le dan importancia. ¿Qué haya pasado si se le haya dado la libertad a Lot y los ángeles le hayan dicho, Lot, va a depender de usted si usted quiere? Pues es voluntario. Si se va a salvar Lot, con mucho gusto lo vamos a llevar. Y si usted dice que no, no se preocupe, le vamos a dejar. Si le hayan dicho así, Lot hubiera quedado con Sodoma. Lot, no estaríamos hablando de él. Ahora estamos hablando de él porque él se salvó. Pero se le dio la gran oportunidad, como quien dice, en esos momentos Lot necesitó el auxilio, necesitó que alguien lo ubica, porque él está desubicado en ese momento, está desubicado, está fuera del control, no está en el lugar que le corresponde, está en otro lugar. Pero gracias a Dios, dice la palabra,
que los ángeles, al ver esto, hicieron algo por Lot. Amado hermano o hermana, si usted está alejado de los caminos de Dios, usted significa que está detenido o se está deteniendo. No sé cuáles son los factores que le están distrayendo. Posiblemente que tienen que ser los factores que nada que ver con la vida cristiana.

pongámonos a pensar, Lot ya se le informó, ya está informado que Sodoma va a ser destruido. Y él se detiene. Estamos mencionando, la Biblia nos enseña que Cristo viene pronto por su iglesia. ¿Y cuántos creyentes están detenidos? Las cosas del mundo los ha distraído. Las preocupaciones, los placeres mundanos los está distraído. Hoy es en esta noche, necesitamos el auxilio del Espíritu Santo en lugar de los ángeles y que le digan no, levántate inmediatamente. Esto fue lo que sucedió con Lot. Los ángeles le tuvieron que agarrar de la mano, tuvieron que tomar de las manos de Lot, las manos de sus hijas y de su mujer, y salieron de la ciudad. Ahora usted necesita que diga al Señor, como lo canta en el dúo Líbano, dame tu mano, Señor, toma la mía también. Es importante que usted reaccione en estos instantes y dile al Señor, Señor, toma mi mano. Toma mi mano, Señor. Y toma mi toma la mía también. Dame tu mano, dice el canto, y toma la mía también. Usted, es importante que usted reaccione inmediatamente y hay que arreglar cuentas con el Señor, porque no vaya a ser que se está deteniendo y Cristo vendrá por su iglesia. Entonces, ¿qué puede suceder? Sucederá como sucedió con las cinco vírgenes. Sucedió como las cinco vírgenes. Dice la Biblia que cuando ellos se levantaron, ya fue demasiado tarde. Cuando ellos llegaron a la casa donde el novio, donde el esposo está, ya las puertas están cerradas. Antes que suceda eso, apreciable hermano, por favor, tómelo en serio. Solamente Dios conoce y Él sabe cuál es lo que está en la mente divina de Él y en su corazón para con el mundo, para con los suyos aquí en esta tierra. Es importante que usted se levante inmediatamente y arreglar cuentas con el Señor.

0: Cuando ya se pase lista a mi nombre, yo feliz responderé. Bueno, nos llamaba alguien y decía, hermano Danny, yo recuerdo que usted habló sobre el texto que dice, echa tu pan sobre las aguas, porque después de muchos días lo hallarás. Bueno, esto está en el libro de Eclesiastés en su capítulo 11. Versículo 1. Ishnel le saluda, buenas noches.
1: Daniel.
0: Aló, buenas noches.
1: Papá, hermano, Daniel.
0: Shogama chalalo, sabecho.
1: Este hermano, Matías, ¿qué trap?
0: Osa, Matías, bachalaski, a mí.
1: Bien, amigo, Francisco, chenay, gobe, Shanghai, Santa Polonia.
0: Ah, vaya, usted, hermano Francisco, chquiane, jabánima.
1: No, hermano, y no, ajona, antes se lo dejan, papá, el 11 de julio, no, viejo, con la.
0: Ah, el 11.
1: Ah, el 11 de julio, cumplir con Ana, papá, hermana.
0: Vaya, Jayari, un saludo.
1: Y
0: ya Jayari, ni Jayari, vi que sin cumpleañeros.
1: Vaya,
0: es que él vive a papá.
1: Hermano, es que no me desista, no seguir adelante, que era programa.
0: Mateos, hermano, es que él vive a papá.
1: Alberto Chonay Morales.
0: Alberto Chonay, vaya, felicidades, hermano Alberto.
1: Ay, hermano,
0: Mateo, hermano. Mateo, no me hace trompe, va a charlar.
1: Ay, yo quiero, hermano.
0: Yo sí.
1: Ay, hermano.
0: Y en el momento especial estamos para felicitar a nuestros hermanos cumpleañeros. Según nos decía hermano Francisco Chonay de Santa Polonia, que su querido padre está de cumpleaños. Felicidades. Y felicidades a nuestros hermanos cumpleañeros en todas partes donde nos están sintonizando a todo volumen. Que el Señor los bendiga de una manera especial. Felicitamos a hermano Francisco Fernando Huracán, Tuyucre, Caserío, Patio Bolas. Esperamos que haya gozado, hermano Francisco. Felicidades. El día de hoy estuvo de cumpleaños. Mi hermana Norma Lisette Otsoy Catú nos está sintonizando en Aldea El Camán Pazicía. Felicidades, hermana Norma, que la haya pasado bastante bien. Por último, hermana Yolanda Chonay de Santa Cruz Balanguea. Felicidades por el día de su cumpleaños, hermana, que el Señor le bendiga de una manera muy especial. Tenemos entonces ya el canto para felicitar a los cumpleañeros.

0: Son las 9 con un minuto.
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motivo de gran gozo compartir este tiempo con usted. Bienvenida o bienvenido al estudio bíblico de hoy. Esta serie ha sido titulada Gálatas, la carta de emancipación de la iglesia. En esta oportunidad, estudiaremos acerca de la imposibilidad de ser salvos mediante el cumplimiento de la ley de Moisés o mediante las obras en general.

Prosiguiendo con nuestro estudio del libro de Gálatas, llegamos al capítulo 3, versículos 10 a 14. El contexto de este pasaje bíblico tiene que ver con el hecho que los de la fe, o los que reciben la justificación por la fe, son bendecidos con el creyente Abraham. La pregunta sería entonces, ¿y qué pasa con los que no son de la fe? Es decir, con las personas que piensan que pueden ser justificadas por medio de cumplir con la ley de Moisés, o por medio de las buenas obras en general. Bueno, la Biblia da una clara respuesta a esta pregunta. La Biblia dice que estas personas están inmersas en la maldición de la misma ley. La Biblia dice que estas personas están imposibilitadas de obtener la justificación. Y la Biblia dice que estas personas están impedidas de alcanzar la bendición de Abraham. Permítame explicarle en detalle. Primero, una persona que piensa que puede ser justificada por cumplir con la ley de Moisés está inmersa en la maldición de la misma ley de Moisés. Gálatas 3:10 dice, «Porque todos los que dependen de las obras de la ley están bajo maldición, pues escrito está, maldito todo aquel que no permaneciere en todas las cosas escritas en el libro de la ley para hacerlas». Cuando este texto habla de que los que dependen de las obras de la ley para ser justificados están bajo maldición, no está diciendo que la ley de Moisés haya sido mala. Lo que está diciendo es que la misma ley de Moisés pone bajo maldición a quien no obedece sus preceptos. Esta maldición se resume precisamente en lo que dice Ezequiel 18:4, donde leemos, «El alma que pecare, esa morirá». La maldición de la ley resulta en muerte para el transgresor de la ley. Si usted, amigo oyente, depende del cumplimiento de la ley de Moisés, o de las buenas obras en general, para ser justificado por Dios, o para ser salvo, usted está bajo maldición, porque la ley de Moisés dice textualmente, «Maldito todo aquel que no permaneciere en todas las cosas escritas en el libro de la ley para hacerlas». Note que la ley de Moisés no admite obediencia parcial, sino total y absoluta. Esto se confirma por lo que dice Santiago 2, 10 y 11, donde leemos, «Porque cualquiera que guardare toda la ley, pero ofendiere en un punto, se hace culpable de todos». Allí lo tiene, mi amiga, mi amigo. La ley demanda perfección absoluta. Es como estar colgado por una cadena de varios eslabones por encima de un precipicio. Con solo un eslabón que se rompa, no importa cuál sea, usted caerá a lo profundo del precipicio. No hace falta que se rompan todos los eslabones para que usted se caiga. Igual es con la ley de Moisés. Con solo algún precepto de la ley de Moisés que usted alguna vez haya incumplido, usted ha caído ya al precipicio. Y por eso la Biblia dice que todos los que dependen de las obras de la ley están bajo la maldición de la misma ley. Quizá usted estará perplejo pensando, entonces, ¿para qué fue dada la ley de Moisés si ninguno está en capacidad de cumplirla para ser justificado o declarado justo por Dios? Bueno, la ley de Moisés fue dada para que el hombre reconozca cuán pecador es y cuán imposibilitado está para cumplir con las demandas de Dios. Romanos 3:20 dice, «Porque por medio de la ley es el conocimiento del pecado». La ley es como un espejo de cuerpo entero que muestra sin distorsión alguna a quien se mira en él. La ley muestra de cuerpo entero el estado espiritual del ser humano. Le muestra que es pecador por naturaleza. Le muestra que no puede cumplir con las elevadas normas de Dios. Le muestra también que la única manera de que el hombre sea declarado justo por Dios es por medio de la intervención directa de Dios, transformando al pecador condenado en pecador redimido. De modo que, una persona que piensa que por cumplir con la ley de Moisés puede ser justificada por Dios, está inmersa en la maldición de la misma ley de Moisés. En segundo lugar, una persona que piensa que por cumplir con la ley de Moisés puede ser justificada por Dios, está imposibilitada de obtener la justificación. Gálatas 3, 11 y 12 dice, «Y que por la ley ninguno se justifica para con Dios es evidente, porque el justo por la fe vivirá. Y la ley no es de fe, sino que dice, el que hiciere estas cosas vivirá por ellas». Es inútil intentar ser declarado justo por Dios mediante el cumplimiento de la ley de Moisés, porque Pablo dice que por el cumplimiento de la ley de Moisés, ninguno se justifica para con Dios.
parte de la naturaleza pecaminosa del ser humano es pensar que él va a ser el primero en conseguir algo que otros jamás han logrado conseguir. Piensa que él va a ser el primero en ser infiel a su esposa sin tener que sufrir las consecuencias por ello. Lamentablemente, encuentra que se cumple la palabra de Dios cuando, por ejemplo, en Gálatas 6:7 dice: «No os engañéis, Dios no puede ser burlado, pues todo lo que el hombre sembrare, eso también segará». Igualmente, el hombre piensa que él va a ser el primero en ser justificado por Dios por cumplir con la ley de Moisés. Pero la Biblia dice que por la ley ninguno se justifica para con Dios. Esto se confirma cuando en varios textos bíblicos leemos que la única manera para que un hombre sea justificado o declarado justo por Dios es mediante la fe. Habacuc 2:4 dice: «He aquí que aquel cuya alma no es recta se enorgullece, mas el justo, por su fe, vivirá». Romanos 1:17 dice también: «Porque en el Evangelio la justicia de Dios se revela por la fe y para fe, como está escrito: mas el justo por la fe vivirá». Hebreos 10:38 dice también: «Mas el justo vivirá por fe, y si retrocediere, no agradará a mi alma». Queda entonces demostrado que la única manera posible de ser justificado o declarado justo por Dios es mediante la fe. Pero la ley no es de fe. Consecuentemente, el ser justificado por Dios jamás puede ser por las obras de la ley. La ley es de obras. Levítico 18:5 dice: «Por tanto, guardaréis mis estatutos y mis ordenanzas, los cuales, haciendo el hombre, vivirá en ellos. Yo, Jehová». La ley dice, por tanto, el justo, por cumplir con la ley, vivirá. El problema es que el hombre no puede cumplir con la ley. Consecuentemente, es imposible que el justo viva por cumplir con la ley. Como esto es imposible, entra en acción la obra divina, la cual dice: «El justo por la fe vivirá». Muy bien. En tercer lugar, una persona que piensa que por cumplir con la ley de Moisés puede ser justificada por Dios, está impedida de alcanzar la bendición de Abraham. Gálatas 3:13 a 14 dice: «Cristo nos redimió de la maldición de la ley, hecho por nosotros maldición, porque está escrito: maldito todo el que es colgado en un madero, para que en Cristo Jesús la bendición de Abraham alcanzase a los gentiles, a fin de que por la fe recibiésemos la promesa del Espíritu». Ah, esto es dulce melodía a los oídos de los que somos hijos de Dios. Mírelo así. Por ser pecadores, no importa si mucho o poco, estábamos todos bajo la maldición de la ley. Esto significa que éramos esclavos de la maldición de la ley. Sobre nosotros pendía como espada de Damocles la sentencia divina: el alma que pecare, esa morirá. Pero Cristo nos amó tanto que nos redimió de la maldición de la ley. El verbo redimir se usaba en el mundo de la compra y venta de esclavos en el primer siglo. Cuando una persona redimía a un esclavo, significaba que esa persona había pagado el precio para comprar un esclavo y dejarlo en libertad. Pues nosotros estábamos bajo el dominio de la maldición de la ley, pero Cristo nos amó tanto que pagó el precio para comprarnos de la maldición de la ley y dejarnos en libertad. Los creyentes, por tanto, ya no estamos bajo la maldición de la ley. El precio que Cristo tuvo que pagar es inestimable. Fue el hacerse por nosotros maldición. Esto significa que tuvo que morir por nosotros conforme a lo que la ley determina para el pecador. Esto se cumplió en la cruz del Calvario, donde Cristo entregó su vida por todo pecador. Deuteronomio 21:23 dice: «Porque maldito por Dios es el colgado». Lo que Cristo hizo en la cruz del Calvario permitió que la bendición de Abraham alcanzase a los gentiles. Esto significa que por medio de la obra de Cristo, los gentiles también pueden ser justificados o declarados justos al mismo estilo de Abraham, quien creyó a Dios y le fue contado por justicia. Todo lo cual resultó en que por la fe los gentiles puedan recibir la promesa del Espíritu. ¡Qué impresionante! Cristo se hizo a sí mismo maldición para que usted y yo podamos alcanzar bendición. Cristo probó la muerte para que usted y yo podamos alcanzar la vida. Cristo fue abandonado de su Padre para que usted y yo podamos ser amparados por su Padre.
Una vez un joven muy afligido por su condición espiritual se acercó a un pastor al final de su predicación y le dijo, «Señor, ¿qué tengo que hacer para obtener la salvación?» El pastor, frunciendo el ceño, le dijo, «Joven, ya es tarde para eso». Al borde del desmayo, el joven replicó, «¿Quiere decir que ya no hay esperanza de salvación para mí?» El pastor dijo, «Entonces, ¡oh, no! Lo que quiero decir es que ya es tarde para que usted haga algo para salvarse, porque simple y llanamente, Jesucristo lo hizo todo cuando murió por usted en la cruz del Calvario». Aliviado, el joven dispuso su oído y su corazón para recibir las buenas nuevas de salvación en Cristo. Así es, amigo oyente, Cristo ya hizo todo para que usted pueda ser justificado por Dios, o para que usted sea salvo. Usted no necesita hacer nada, sino simplemente creer a Dios, tal cual como lo hizo Abraham. Si usted cree a Dios y en consecuencia recibe a Cristo como Salvador, usted es eternamente salvo.

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Deuteronomio, capítulo 32. Escuchen cielos y hablaré, oye tierra las palabras de mi boca, que caiga mi enseñanza como lluvia y desciendan mis palabras como rocío, como aguacero sobre el pasto nuevo, como lluvia abundante sobre plantas tiernas. Proclamaré el nombre del Señor, alaben la grandeza de nuestro Dios. Él es la roca, sus obras son perfectas y todos sus caminos son justos. Dios es fiel, no practica la injusticia. Él es recto y justo. Actuaron contra él de manera corrupta, para vergüenza de ellos. Ya no son sus hijos, son una generación torcida y perversa. Y así le pagas al Señor, pueblo tonto y necio. ¿Acaso no es tu padre, tu creador, el que te hizo y te formó? Recuerda los días de antaño, considera las épocas del remoto pasado. Pídele a tu padre que te lo diga y a los ancianos que te lo expliquen. Cuando el Altísimo dio su herencia a las naciones, cuando dividió a toda la humanidad, les puso límites a los pueblos según el número de los hijos de Israel. Porque la porción del Señor es su pueblo. Jacob es su herencia asignada. Lo halló en una tierra desolada, en la rugiente soledad del yermo. Lo protegió y lo cuidó. Lo guardó como a la niña de sus ojos, como un águila que agita el nido y revolotea sobre sus polluelos, que despliega su plumaje y los lleva sobre sus alas. Solo el Señor lo guiaba. Ningún dios extraño iba con él. Lo hizo cabalgar sobre las alturas de la tierra y lo alimentó con el fruto de los campos. Lo nutrió con miel y aceite que hizo brotar de la roca, con natas y leche de la manada y del rebaño, y con cebados corderos y cabritos, con toros selectos de Basán y las mejores espigas del trigo. Bebió la sangre espumosa de la uva. Jesurún engordó y pateó, se hartó de comida y se puso corpulento y rollizo. Abandonó al Dios que le dio vida y rechazó a la roca, su Salvador. Lo provocó a celos con dioses extraños y lo hizo enojar con sus ídolos detestables. Ofreció sacrificios a los demonios, que no son Dios, dioses que no había conocido, dioses recién aparecidos, dioses no honrados por sus padres. Desertaste de la roca que te engendró, olvidaste al Dios que te dio vida. Al ver esto, el Señor los rechazó porque sus hijos y sus hijas lo irritaron. Les voy a dar la espalda, dijo, y a ver en qué terminan. Son una generación perversa, son unos hijos infieles. Me provocaron a celos con quien no es Dios como yo, y me enojaron con sus ídolos indignos. Pues yo haré que ustedes sientan envidia de los que no son pueblo. Voy a irritarlos con una nación insensata. Se ha encendido el fuego de mi ira, que quema hasta lo profundo del abismo. Devorará la tierra y sus cosechas, y consumirá la raíz de las montañas. Amontonaré calamidades sobre ellos, y gastaré mis flechas en su contra. Enviaré a que los consuman el hambre, la pestilencia nauseabunda y la plaga mortal. Lanzaré contra ellos los colmillos de las fieras y el veneno de las víboras que se arrastran por el polvo. En la calle la espada los dejará sin hijos y en sus casas reinará el terror. Perecerán los jóvenes y las doncellas, los que aún maman y los que peinan canas. Me dije, voy a dispersarlos, borraré de la tierra su memoria, pero temí las provocaciones del enemigo. Temí que el adversario no entendiera y llegara a pensar, hemos triunfado. Nada de esto lo ha hecho el Señor. Como nación son unos insensatos, carecen de discernimiento. Si tan solo fueran sabios y entendieran esto y comprendieran cuál será su fin, ¿cómo podría un hombre perseguir a mil si su roca no los hubiera vendido? ¿Cómo podrían dos hacer huir a 10,000 si el Señor no los hubiera entregado? Su roca no es como la nuestra, aún nuestros enemigos lo reconocen. Su viña es un retoño de Sodoma, de los campos de Gomorra. Sus uvas están llenas de veneno, sus racimos preñados de amargura. Su vino es veneno de víboras, ponzoña mortal de serpientes.
No he tenido esto en reserva y lo he sellado en mis archivos. Mía es la venganza, yo pagaré. A su debido tiempo su pie resbalará. Se apresura su desastre y el día del juicio se avecina. El Señor defenderá a su pueblo cuando lo vea sin fuerzas. Tendrá compasión de sus siervos cuando ya no haya ni esclavos ni libres. Y les dirá, ¿dónde están ahora sus dioses, la roca en la cual se refugiaron? ¿Dónde están los dioses que comieron la gordura de sus sacrificios y bebieron el vino de sus libaciones? Que se levanten a ayudarles, que les den abrigo. Vean ahora que yo soy único, no hay otro Dios fuera de mí. Yo doy la muerte y devuelvo la vida, causo heridas y doy sanidad. Nadie puede librarse de mi poder. Levanto la mano al cielo y declaro, tan seguro como que vivo para siempre, cuando afile mi espada reluciente y en el día del juicio la tome en mis manos, me vengaré de mis adversarios, les daré su merecido a los que me odian. Mis flechas se embriagarán de sangre y mi espada se hartará de carne, sangre de heridos y de cautivos, cabezas de caudillos enemigos. Alégrense naciones con el pueblo de Dios. Él vengará la sangre de sus siervos. Sí, Dios se vengará de sus enemigos y hará expiación por su tierra y por su pueblo. Acompañado de Josué, hijo de Nun, Moisés fue y recitó ante el pueblo todas las palabras de este cántico. Cuando terminó, les dijo a todos los israelitas, «Mediten bien en todo lo que les he declarado solemnemente este día, y díganles a sus hijos que obedezcan fielmente todas las palabras de esta ley, porque no son palabras vanas para ustedes, sino que de ellas depende su vida. Por ellas vivirán mucho tiempo en el territorio que van a poseer al otro lado del Jordán». Ese mismo día el Señor le dijo a Moisés, «Sube a las montañas de Abarín y contempla desde allí el monte Nebo, en el territorio de Moab, frente a Jericó, y el territorio de Canaán, el cual voy a dar en posesión a los israelitas. En el monte al que vas a subir morirás, y te reunirás con los tuyos, así como tu hermano Aarón murió y se reunió con sus antepasados en el monte Hor. Esto será así, porque a la vista de todos los israelitas, ustedes dos me fueron infieles en las aguas de Meribá Cades. En el desierto de Sin no honraron mi santidad. Por eso no entrarás en el territorio que voy a darle al pueblo de Israel. Solamente podrás verlo de lejos». Deuteronomio, capítulo 33. Antes de su muerte, Moisés, hombre de Dios, bendijo así a los israelitas. Vino el Señor desde el Sinaí, vino sobre su pueblo como aurora desde Seir, resplandeció desde el monte Parán y llegó desde Meribá Cades, con rayos de luz en su diestra. Tú eres quien ama a su pueblo, todos los santos están en tu mano, por eso siguen tus pasos y de ti reciben instrucción. Es la ley que nos dio Moisés, el tesoro de la asamblea de Jacob. El Señor era rey sobre Jesurún. Cuando los líderes del pueblo se reunieron junto con las tribus de Israel, que Rubén viva y que no muera, sean innumerables sus hombres. Y esto dijo acerca de Judá: Oye, Señor, el clamor de Judá, hazlo volver a su pueblo. Judá defiende su causa con sus propias fuerzas, ayúdalo contra sus enemigos. Acerca de Leví dijo: El Urim y el Tumim que son tuyos, los has dado al hombre que favoreces. Lo pusiste a prueba en Masá, en las aguas de Meribá contendiste con él. Dijo de su padre y de su madre: No los tomo en cuenta. No reconoció a sus hermanos y hasta desconoció a sus hijos, pero tuvo en cuenta tu palabra y obedeció tu pacto. Le enseñó tus preceptos a Jacob y tu ley a Israel. Presentó ante ti sobre tu altar el incienso y las ofrendas del todo quemadas. Bendice, Señor, sus logros y acepta la obra de sus manos. Destruye el poder de sus adversarios, que nunca más se levanten sus enemigos. Acerca de Benjamín dijo:
que el amado del Señor repose seguro en él, porque lo protege todo el día y descansa tranquilo entre sus hombros. Acerca de José dijo: el Señor bendiga su tierra con el rocío precioso del cielo y con las aguas que brotan de la tierra, con las mejores cosechas del año y los mejores frutos del mes, con lo más selecto de las montañas de siempre y la fertilidad de las colinas eternas, con lo mejor de lo que llena la tierra y el favor del que mora en la zarza ardiente. Repose todo esto sobre la cabeza de José, sobre la corona del elegido entre sus hermanos. José es majestuoso como primogénito de toro, poderoso como un búfalo. Con sus cuernos atacará a las naciones hasta arrinconarlas en los confines del mundo. Tales son los millares de Manasés, las decenas de millares de Efraín. Acerca de Zabulón dijo: tú, Zabulón, eres feliz emprendiendo viajes, y tú, Isacar, quedándote en tu carpa. Invitarán a los pueblos a subir a la montaña para ofrecer allí sacrificios de justicia. Disfrutarán de la abundancia del mar y de los tesoros escondidos en la arena. Acerca de Gad dijo: bendito el que ensanche los dominios de Gad. Ahí habita Gad como león, desgarrando brazos y cabezas. Escogió la mejor tierra para sí, se guardó la porción del líder. Cuando los jefes del pueblo se reunieron, cumplió la justa voluntad del Señor, los decretos que había dado a su pueblo. Acerca de Dan dijo: Dan es un cachorro de león que salta desde Basán. Acerca de Neftalí dijo: Neftalí rebosa del favor del Señor y está lleno de sus bendiciones. Sus dominios se extienden desde el mar hasta el desierto. Acerca de Aser dijo: Aser es el más bendito de los hijos, que sea el favorito de sus hermanos y se empape en aceite los pies. Tus cerrojos serán de hierro y bronce, que dure tu fuerza tanto como tus días. No hay nadie como el Dios de Jesurún, que para ayudarte cabalga en los cielos, entre las nubes, con toda su majestad. El Dios sempiterno es tu refugio, por siempre te sostiene entre sus brazos. Expulsará de tu presencia al enemigo y te ordenará que lo destruyas. Vive seguro, Israel. Habita sin enemigos, fuente de Jacob. Tu tierra está llena de trigo y de mosto. Tus cielos destilan rocío. Sonríele a la vida, Israel. ¿Quién como tú, pueblo rescatado por el Señor? Él es tu escudo y tu ayuda. Él es tu espada victoriosa. Tus enemigos se doblegarán ante ti. Sus espaldas te servirán de tapete.

0: Toda la escritura es inspirada por Dios y útil para enseñar, para redarguir, para corregir, para instruir en justicia, a fin de que el hombre de Dios sea perfecto, enteramente preparado para toda buena obra.
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trío Corona de Vida nos ha entonado Jesús está aquí. Vendrán tiempos, decía Jesús a aquella mujer de Samaria, cuando los verdaderos adoradores adorarán al Padre, no hasta en Jerusalén, ni sobre este monte, sino que adorarán en espíritu y en verdad. Es ahora, realmente, que usted donde se encuentre, ora al Señor. Donde quiera donde nos encontramos, el Señor escucha nuestra oración. ¡Qué hermoso! Antes se pedía a los israelitas que deben bajar a Jerusalén. Allí deben de adorar al Señor. Año tras año, todos hasta Jerusalén. Y aquella mujer le decía al Señor, ustedes dicen que en Jerusalén se debe de adorar a Dios. Y nuestros padres nos decían que sobre ese monte. Entonces, ¿cuál es el lugar verdadero?, decía. Y Jesús le dijo, vendrán tiempos cuando ni en Jerusalén ni sobre ese monte se adorará al Señor, sino que adorarán al Padre en espíritu y en verdad. Ya son las 9:45, vamos a entrar hacia la presencia del Señor. Sin antes quiero informarles de que

Que tengamos paciencia, que al término de momentos con Dios estaremos por el lapso de unos minutos fuera del aire por unos trabajitos técnicos que tenemos que hacer. De que hermanos, infórmense, no se desesperen, que vamos a estar unos minutos fuera del aire y volveremos para llevarles la programación nocturna. Nuestro Padre Celestial, te damos gracias en el nombre de Cristo Jesús. La honra y la gloria sean siempre para ti. Dios de Abraham, de Isaac y de Jacob, tú eres el Dios de ayer, de hoy y por todos los siglos. Tú fuiste quien escuchabas y atendías la oración de tu pueblo Israel, de tus profetas. El mismo Dios a quien clamamos en esta noche. Tú eres el Dios omnipotente, omnisciente y omnipresente. Tenemos mucha confianza y mucha fe en estar en tu presencia. Y al mismo tiempo venimos para pedirte, Padre Celestial, el perdón de nuestros pecados, en el nombre de Cristo Jesús. Venimos para reconciliarnos y estar a cuentas contigo en esta preciosa hora de la noche. Nos sentimos felices porque tú has sido fiel para con cada uno de nosotros.

Gracias porque tú nos has guardado durante el lapso de la noche o el día, noche tras noche, día tras día. Tú has sido siempre fiel para con cada uno. Gracias porque tú estás atento al clamor, a la oración de los que buscan tu presencia. Venimos también para interceder en el nombre de Cristo Jesús por nuestros hermanos quienes tienen peticiones en tu presencia. Por ejemplo, la petición de hermana Candelaria Jacinto de San Lucas Tolimán. Ella busca tu presencia, ella se acerca hacia ti con petición por su salud, por quien intercedemos en el nombre de Cristo Jesús. La honra y la gloria sean siempre para ti. También venimos, Padre Celestial, para orar por hermana María Elena Valenzuela, de trocha número 10, Nueva Concepción, Escuintla. Está presentando, Señor, esa petición en tu presencia por el serio problema de la salud. Reconociendo que tú eres el doctor de doctores, por hermano Isidro Aguilar del Novillero, Nueva Concepción, fortalécelo en medio de esa situación donde se encuentran. Y alabamos y bendecimos tu santo y bendito nombre. Puede que muchos de nuestros hermanos también están en tu presencia y estamos en tu presencia hacia tu trono de gloria, tu trono de gracia, porque tenemos necesidad, Señor. Tenemos necesidad. Hay peticiones que hay que presentar en tu presencia. Y es por eso confiamos en ti, que tú eres el camino único en medio de los momentos difíciles. Oramos también por la petición de hermano Ezequías, hermana Johanna, por su hijo Padre Celestial, que está bastante enfermo. Está internado en el hospital. Y por fe creemos que tú harás la obra, Padre Celestial, la obra de sanidad. Míralo con tu misericordia, por favor. También oramos por la familia Rarte, especialmente por hermana Anita, por Carol, allá por Nueva Concepción. Tú conoces la petición que ellos están presentando ante tu presencia en esta noche. Oramos también por todos nuestros hermanos quienes están pasando momentos difíciles por enfermedad. Pon tu mano de sanidad sobre ellos. Como también creemos que lo harás con los que estamos en tu santa presencia. Muchas gracias. Oramos también por nuestra Guatemala, por las autoridades de las diferentes profesiones, Padre Celestial, que los guíes. Yo creo que la petición que lleva el primer lugar es por la libertad de tu santo evangelio. Muchas gracias por tus palabras. Gracias, Padre Celestial, por el privilegio que nos has dado de ser tus hijos. Ahora venimos también para encomendarnos en tu santa presencia. Si así es tu voluntad, veremos el nuevo amanecer. Y si en caso contrario, sabemos que estamos en el lugar mejor. Porque estar aquí en esta tierra es como estar lejos de ti.
Pero cuando nos toca pasar a la eternidad es estar ya de cerca, estar totalmente contigo. Muchas gracias, Señor, por la esperanza. Gracias por la fe. Nos satisface quedarnos encomendado en tus santos brazos. Y oramos en el santo y bendito nombre de nuestro Señor y Salvador Jesucristo. Amén.

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Buenas noches.

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Gracias, gracias por estar en sintonía de Radio Chimché y su programa Un Mensaje de Vida y Esperanza. Hoy les saludamos en esta mañana, mi querido hermano y hermana. Espero que usted se encuentre bien en este día jueves, con fecha 9 de julio de este año 2026. Le damos gracias al Señor porque Él nos ha guardado, Él nos ha guiado. Y bueno, estamos disfrutando un día más. Gracias al Señor, así que reciba nuestro cordial saludo en esta mañana. No sé dónde nos escucha, pero le enviamos este saludo. Gracias por escucharnos a través de la frecuencia 97.5 FM. Y también a los que nos están escuchando en vía internet. Que Dios los bendiga en esta mañana y esperamos que los cantos que hemos escuchado y lo que tenemos programado sea de mucha bendición para nuestra vida. Ese es nuestro propósito. Para que usted se goce ahí donde nos escucha. Si hay tristeza, pues que esa tristeza se convierte en paz. Si hay dolor, pues que el Señor pueda fortalecer su vida para que usted puede tener paz también en su corazón. Y le damos gracias al Señor porque Él ha sido bueno. Gracias por estar en sintonía. Este es su programa presentado por las Iglesias Evangélicas del Ministerio de Fundación Emanuel, de las Iglesias de Fundación Emanuel, y queremos que usted sea, pues, edificado a través de los cantos y también, por supuesto, la palabra del Señor. 20 minutos han pasado después de las 8 de la mañana.

La participación de nuestra hermana Betty Solís de Martínez, ahí en el del Salmo 40. Gracias por la fidelidad de nuestro Dios, porque ni un momento el Señor nos ha dejado. Él ha prometido estar con nosotros todos los días hasta el fin del mundo. Confiemos en el Señor, esperemos en el Señor, porque Él tiene el cuidado de nosotros. Y si usted está pasando circunstancias difíciles, pues también confiemos en el Señor, creamos en el Señor, porque Él tiene el poder de ayudarnos. Enviamos un cordial saludo a nuestros hermanos allá por San Martín Jilotepeque, en todas las aldeas, caseríos, barrios, parajes. Gracias por estar en sintonía de Radio Chimché. Y también enviamos un cordial saludo especialmente a la iglesia del Ministerio de Fundación Emanuel, Iglesia Emanuel de San Martín Jilotepeque. Saludamos a todos nuestros hermanos que nos están escuchando en esta mañana, allá en el pueblo, allá por Platanar, allá por La Pedrera, allá por Chigonzales también, ahí en El Corozo, también allá por Palamá, allá por Jesús. Dios bendiga a todos nuestros hermanos que siempre están en sintonía de Radio Chimché. Así que saludos a nuestros hermanos en esta mañana. Si usted desea visitarnos, pues ahí estamos ubicados allá en la entrada, ahí en El Corozo. Ahí estamos ubicados, Iglesia Evangélica Emanuel de Fundación Emanuel. Y nuestros cultos, nuestros horarios de cultos es los días sábado a partir de las 6 de la tarde. Los días domingo, culto general, las 4 de la tarde en adelante. Y también los días miércoles a las 3 de la tarde. Los esperamos, será un privilegio juntos alabar el nombre de nuestro Dios. Gracias por estar siempre en sintonía de su emisora amiga Radio Chimché. Seguimos escuchando más temas en esta hermosa mañana cuando pasan 26 minutos después de las 8 de la mañana.

Esa es la promesa que tenemos nosotros un día ver a nuestro Salvador. El apóstol Juan nos dice en su carta, ahora ya somos hijos, pero aún falta algo muy importante. Que un día cuando el Señor venga, pues seremos semejantes a Él. Lo veremos tal como Él es. Por esa razón, nosotros, usted y yo, tenemos que pedirle mucho al Señor por nuestra vida, vivir una vida alejados del pecado, una vida consagrada solamente al Señor. Así que ánimo en esta mañana a seguir adelante y que ninguna cosa puede apartarle a usted de los caminos del Señor o del Señor. Sigamos adelante. Sabemos de que hay una persona que ha querido alejarnos de Dios, busca la manera de cómo hacernos caer, pero Dios es poderoso. Si nos agarramos de la mano del Señor, creo que el enemigo no podrá vencernos. El apóstol Pablo decía, somos más que vencedores. Así que gracias por estar en sintonía en esta hermosa mañana y queremos meditar un momento. Si usted tiene Biblia ahí en casita, ahora si no, pues solo escuche la porción de la palabra del Señor en esta mañana. Lo encontramos en el libro de Job, en su capítulo 10, en su verso 1 y 2. Nos dice la palabra del Señor de la siguiente manera: está mi alma hastiada de mi vida, diré libre curso a mi queja. Hablaré con amargura de mi alma, diré a Dios: no me condenes, hazme entender por qué contiendes conmigo. Sabemos la historia de Job. La Biblia nos enseña al principio, si leemos el libro de Job, en los primeros versos del capítulo 1, la Biblia nos dice que era un hombre perfecto, recto, temeroso de Dios y apartado del mal. Vemos cuatro características del siervo Job. Pero tuvo una prueba muy fuerte, una lucha, más que una prueba que tuvo que enfrentar. Llegó a pensar de que Dios lo había abandonado. Llegó a pensar de que Dios ya no lo quería. Llegó a pensar de que nadie se interesaba por él. ¿Tal vez le ha pasado a usted lo mismo? Él está quejando aquí delante de Dios. El título dice: Job lamenta su condición. Está mi alma hastiada de mi vida. En otras palabras, él ya estaba cansada de su vida, de las pérdidas que él había tenido, de la enfermedad que él había tenido, que él miraba que no había resultado, no había mejoría. Y por eso él decía: está mi alma hastiada de mi vida. Hablaré con amargura de mi alma. Diré a Dios: no me condenes. No habla, no me condenes, está hablando de la vida física, porque él estaba sufriendo, su cuerpo estaba sufriendo. Hay muchas veces cuando nosotros enfrentamos circunstancias, enfermedades, y si buscamos de Dios, nos acercamos más al Señor, a veces enfrentamos circunstancias como estas. Y el enemigo es tremendo porque a veces nos hace pensar y bueno, decimos nosotros, bueno, estoy buscando de Dios y ¿por qué me pasa estas cosas? Nuevamente uno inicia a hacer preguntas como hizo Job.
Y uno dice, Señor, ¿por qué me pasa esto? ¿Por qué a mí me tiene que pasar esto? Y podemos hacer muchas, muchas preguntas. Si leemos todo este capítulo de 10, capítulo 10 de Job, hasta él decía, no me hubiera nacido, decía. Estaba arrepentido. Pero sabemos, mis queridos hermanos, que la vida, pues, solamente Dios tiene el control de todo. Puede pasar con nosotros tener un pensamiento, tener una conclusión. Acerca de nuestra vida, de lo que nos pasa, pero la conclusión nadie lo podrá tener, solamente Dios. Porque nosotros pues siempre nos equivocamos, siempre tenemos conclusiones incorrectas de lo que nos pasa aquí en esta tierra. Pero hay algo que sí podemos decir, de que todo lo que nos pasa, a veces Dios nos prueba y Dios permita que pasemos esas circunstancias. Si es una enfermedad, tenemos que experimentar el dolor, pero al final del tiempo el resultado pues será mucho mejor para nuestras vidas. La palabra del Señor nos dice, el apóstol Pablo decía, a los que aman a Dios todas las cosas les ayudan a bien. Y creo que al entender este texto, si estamos enfermos, estamos en problemas, estamos en circunstancias difíciles, es difícil pensar y decir, bueno, Señor, esto es para bien y ayúdame. Es muy difícil decirle esto al Señor. Pero quiero decirle que si usted está pasando algo, si usted ha hecho preguntas en su vida, como hizo Job, quiero decirle que Dios tiene el propósito. Y le digo que solamente confíe en el Señor. Solamente crea en el Señor y espere en el Señor, porque Él tendrá la respuesta. A su tiempo y no a nuestro tiempo. Porque muchas veces nosotros queremos que Dios nos responda y bueno, oramos hoy, queremos que el Señor nos responda hoy o mañana. Pero el Señor sabe. Él tiene el propósito. Y Él sabe actuar en el momento indicado. Así que yo le animo en esta mañana, mi hermano, mi hermana, no sé cuál es su situación. Tal vez usted se ha preguntado, ¿y cuándo más voy a estar en esta cama? ¿Cuándo más voy a estar en esta silla? ¿Cuándo más voy a estar en esta situación, en este problema? Solo lo puedo decir, confía en el Señor, espera en el Señor. Porque los que aman a Dios, todas las cosas les ayudan a bien. No pierda la esperanza en el Señor. Confíe en el Señor. Y platique con el Señor con humildad. Si es posible, usted dígale, Señor, en qué he fallado. Muchas veces no pensamos en eso. Pero creo que las circunstancias que pasamos en nuestras vidas, podemos hacernos la pregunta, ¿qué puedo aprender de esto? ¿Qué puedo mejorar en mi vida y mi carácter? Que Dios nos ayude a enfrentar las circunstancias con la sabiduría del Señor y con su Espíritu Santo. Podemos tener esa sabiduría para poder salir adelante. Yo le animo en esta mañana a seguir adelante. Confíe en el Señor y sigamos. No importa lo que venga, confiemos en el Señor, porque Él tiene el total control de nuestra vida. Gracias por seguir en sintonía. Han pasado 38 minutos después de las 8 de la mañana. Gracias por estar en sintonía de su programa, Un Mensaje de Vida y Esperanza.

8 de la mañana, 43 minutos, la participación de nuestros hermanos reyes. ¿A quién iremos? Si en algún momento usted ha pensado regresar atrás, decía este canto, piense, piense, piense en dónde vamos a llegar. Recuerde que solamente hay dos eternidades que nos espera después de la muerte. Y la eternidad que le espera a usted, que me espera, depende cómo lo estamos viviendo aquí en esta tierra. Dios desea que sigamos adelante a pesar de las circunstancias, de las enfermedades, de los problemas, de todo lo que enfrentamos aquí en este mundo. El deseo del Señor que podemos seguir adelante. Y gracias al Señor porque a través de su palabra nos anima a seguir adelante. Y gracias al Señor también porque Él nunca dijo en una parte de la escritura, bueno, cuando ustedes llegan a ser mis discípulos y ustedes nunca van a sufrir, no van a enfermar, no van a tener problemas. Al contrario, Él decía, en el mundo tendréis aflicciones. Pero confiad porque yo he vencido. Como hijos de Dios, como creyentes que somos, tenemos que seguir adelante a pesar de las circunstancias que nos presenten. Confiando en el Señor que tenemos una recompensa ya en el cielo. Hay que seguir adelante, hay que seguir luchando. Por el problema que está pasando, si en algún momento usted dice, bueno, ya no puedo. El Señor nos dice en su palabra, todo es posible al que cree. En el Señor hay esperanza. Solamente tenemos que confiar. Y fíjese que los dolores, los problemas que pasamos aquí en esta tierra, mis queridos hermanos, no son eternas. Son temporales. Tal vez nosotros nos sentimos muy alargado, tal vez mucho tiempo. Pero sigamos confiando en el Señor porque Él tendrá una vida eterna para usted, para mí. Donde no habrá dolor, donde no habrá lloro, dice su palabra. Pero tenemos que seguir adelante. Así que a seguir adelante y no se rinde tan fácilmente. Confíe en el Señor.

10 minutos para puntualizar las de 9 de la mañana. Queremos tener un momento de oración en esta mañana. Si usted tiene alguna necesidad, recordarle de que el Señor está siempre atento al clamor de los necesitados. La situación que usted está enfrentando no lo puedo saber, pero nuestro Dios sí lo conoce. Solo confía en el Señor y a seguir adelante. Padre que estás en el cielo, te damos gracias en esta mañana por darnos el privilegio poder estar acá en Radio Chimché. Queremos, Señor, que tú bendigas a cada uno de los oyentes de Radio Chimché. Tú conoces, Señor, las peticiones de cada corazón. No sé qué circunstancias están enfrentando ellos, pero creo, Señor, que tú conoces. Y tal vez nos ha pasado como le pasó a Job, tal vez nos hacemos pregunta o tal vez nos hemos quejado delante de ti. Perdónanos.

Te pido por cada uno de mis hermanos que están en diferentes circunstancias, que seas tú, Señor, puedas darle fortaleza a su alma y que confíe en ti y que comprenda, Señor, de que todo esto tú tienes un plan para nuestra vida. En esta vida podemos sufrir de todo, pero allá contigo, allá por la eternidad, tu palabra nos enseña que allá no habrá dolor, no habrá enfermedad. Mi bendito Dios, te damos gracias. Gracias por tu palabra, porque nos anima a seguir adelante y comprender, Señor, que tus hijos no están solos en las circunstancias, en las enfermedades, porque siempre tú estás con ellos. Te pido que tú, Señor, le des fortaleza y ayúdalos para que se acerquen a ti, que las circunstancias no tengan ese poder para alejarnos de ti, sino que en vez de eso ayúdenos a estar más cerca de ti. Queremos pedir por nuestra vida, ayúdenos, Señor, a obedecerle, a hacer tu voluntad. Mientras que estamos aquí en esta tierra, pues queremos, Señor, hacer tu voluntad. Oramos por las diferentes necesidades de tu pueblo. No sé qué circunstancias, peticiones que tengan ellos, pero tú lo conoces y en esta hora lo entregamos en tus manos. Ora en su vida en el nombre de Jesús. Oramos en esta hora. Gracias por tu palabra. Ayúdenos, Señor, a estar siempre, siempre en tus caminos. El deseo de obedecerle. En el nombre de Jesús. Amén. Nos quedan 6 minutos para puntualizar las 9 de la mañana. Aquí rápido los minutos se van, pero gracias al Señor que usted está en sintonía. Quiero enviarle un saludo especial a la familia Hernández Martín allá en Aldea Quimal, que están en sintonía en esta mañana. Envío este cordial saludo a todos y a todos nuestros hermanos también que nos escuchan allá en Aldea Quimal de San Martín, Jilotepeque. Bendiciones a todos mis queridos hermanos y también saludos también a nuestros hermanos que siempre están en sintonía, especialmente el grupo Sirviendo por Gratitud. Especialmente mi hermano Gabriel Lima nos está diciendo en esta mañana y nosotros ya vamos de camino y estamos escuchando Radio Chimche. ¡Qué bueno! Que Dios lo bendiga, hermano Gabriel, su esposa, hermana Elba, y a los que van ahí en el carro, que Dios los bendiga, que Dios los guarde. Y a usted también que nos está escuchando en su vehículo. Gracias por escucharnos. Y no cambie, porque vendrán más programas para la edificación de su vida espiritual. Le acompaño su hermano en Cristo, hermano Tomás Raimundo. Les deseo muchas bendiciones para su vida y mucho ánimo a seguir adelante. Si el Señor no ha venido, estaremos en una próxima. Que tenga un bendecido día.

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1: Son las 9 de la mañana, un minuto.
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3: El matrimonio es una aventura hermosa. Sin embargo, también tiene diferentes retos que deben ser superados por ambos cónyuges. El trabajo en equipo es fundamental para lograrlo y llegar juntos al final. Bienvenidos, Elsa y Ronald. Gracias por estar con nosotros aquí en Enfoque a la Familia. Elsa, ¿qué tal? ¿Cómo está?
4: Ah, muy bien, excelente y sumamente agradecida contigo, Sixto, por la invitación que nos ha hecho a ser parte de este espacio y bueno, y conversar de las diferentes temáticas que pueden estar aquejando a los matrimonios hoy en día. Y sobre todo el tema de hoy, ¿verdad? De lo que nadie muchas veces nos dice, es acerca del mismo y la convivencia.
5: Muchas gracias, Sixto, por el concepto que tienes de nosotros. Para nosotros es un honor y un privilegio compartir esta mesa contigo.
3: Elsa, ¿cómo nace Libres para Amar? Ustedes son los directores a nivel de Centroamérica, hay eventos internacionales, los directores internacionales, mis buenos amigos Luis y Jania han hecho un trabajo extraordinario, pero esto se ha multiplicado. ¿Cómo ustedes se involucran y nace Libres para Amar?
4: Bueno, de verdad que esas conexiones que el Señor hace, mi esposo conocía al pastor Luis hace muchos años, sin embargo, no era que había una conexión muy fuerte. Un día ellos vinieron y hicieron una convocatoria en Costa Rica para explicar en qué consistía y bueno, él y yo accedimos a ir y ahí fue donde nos cautivó el Espíritu Santo. Y así fue como iniciamos. Iniciamos en nuestra casa hace 6 años y medio, invitamos a 3-4 parejitas, utilizamos el método que ellos crearon, que es un seminario-taller que dura aproximadamente 4 meses, donde tomamos diferentes temáticas, pero se desarrollan de una forma muy terapéutico, muy de hablar, muy de conocer mi dinámica familiar. Ya han pasado cientos de parejas por este ministerio en este país. Así que estas son más o menos la historia resumida. Lo mismo el involucramiento de algunas congregaciones que ya quieren aplicar el método dentro de las mismas.
5: Son 25 países ya que estamos, y sobre todo en los Estados Unidos, en la parte de la Florida se ha desarrollado mucho, pero tenemos ya que se han impreso los manuales en 3 idiomas, en portugués, inglés y obviamente en español, porque ha crecido muchísimo. Hay alrededor de 500 mentores dando seminarios y ayudando a matrimonios alrededor del mundo.
3: Esto es fantástico. Si alguien quiere comunicarse, puede encontrar Libres para Amar en el sitio de internet.
5: ¿Así sí, es? Correcto, en la página www.libresparamar.org.
3: Muy bien. Vamos al tema y voy a dejarlo libre. Cada uno puede sentirse en la libertad de responder. Ustedes como expertos en temas de matrimonio, estoy seguro que van a enriquecer a quienes están con nosotros a través de la radio. El matrimonio es una aventura hermosa a la que muchas veces las personas no llegan preparadas. Siempre comparto que el matrimonio perfecto no existe, pero sin embargo es posible construir un matrimonio saludable. La pregunta que surge es, ¿qué debemos conocer del matrimonio antes de tomar la decisión fundamental de casarnos?
5: Básicamente lo que no nos dicen, porque muchas veces la información que nos llega a través de medios equivocados, como por ejemplo Hollywood, donde nos proyectan una imagen del matrimonio en lo que, donde las cosas se dan por sí solas y en donde yo no tengo que hacer nada. Cásate y vas a ser feliz para siempre. O sea, como que la felicidad viene empaquetada junto con la decisión de casarme. Y eso no es así. Somos dos personas diferentes, somos personas que cometemos errores, somos personas que no somos perfectos. Yo no soy perfecto, mi esposa tampoco. Pero hemos aprendido a resolver los conflictos, ¿verdad? Con conocimiento, con disposición.
3: 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Continuemos con el programa. Elsa, parte importante del matrimonio es acoplarse el uno al otro. Sin embargo, debemos entender que somos por diseño divino muy diferentes. ¿Cuáles podrían ser las principales diferencias entre el hombre y la mujer?
4: Bueno, eso es interesantísimo, ¿verdad? Porque nos lleva tal vez a responder por qué es tan difícil la convivencia. Tenemos que bregar con cuatro grandes diferencias, pero bueno, una de ellas es la física. Y ve, ya solo el hecho de que sea la unión de un hombre y una mujer, ya estamos hablando de una gran diferencia. Bueno, aparte de las obvias, ¿verdad? Fisiológicas, físicas, que es que, bueno, los hombres tienen los hombros más anchos, las mujeres las caderas más anchas, los hombres manejan más sangre, las mujeres menos sangre, que el hombre tiene más fuerza física, que la mujer tiene menos fuerza física. Yo creo la más importante, Sixto, que es a nivel neurológico. Si bien es cierto, tenemos el mismo cerebro, no así la concentración de nuestras acciones van a estar en el mismo hemisferio. Los varones van a concentrar la mayoría de sus pensamientos en la parte izquierda del hemisferio del cerebro, que es donde se contiene toda la parte de intelecto, por lo cual vamos a decir que él va a tener una forma de conducirse más de objetivos, más lógica. Y la mujer va a concentrar más sus pensamientos, por lo tanto, va a controlar más su conducta, la parte emocional. En la parte derecha de nuestro hemisferio cerebral, ahí va a estar todo lo que son las emociones. Ahí va a radicar el rechazo, el deseo de lucha, en fin, todo lo que nosotros nos mueve en la parte emocional. Entonces, si nosotros ya partimos, entendemos esa gran diferencia fisiológica, entonces eso vamos a tener que saber cómo nos acoplamos como pareja, porque eso también va a manejar toda la parte emocional y hormonal de una mujer. Ustedes dirían, bueno, pero es como de nunca acabar, ¿verdad? Porque la mujer puede estar bregando con periodos hormonales premenstruales. Resulta que más adelante en la vida ella va a tener que bregar también con periodos hormonales de premenopausia, la menopausia en sí y otros aspectos que también pueden alterar su parte emocional. Entonces queremos que quede claro que ya sí por diseño, emocionalmente, neurológicamente, funcionamos un poco distinto. Entonces, ¿en qué esto puede alterar la relación y la dinámica y la convivencia de una pareja? Bueno, en que él no entienda a ella en su parte emocional o que ella le exija a él que él responda a las diferentes circunstancias de la vida desde la perspectiva emocional. Y no, ella debe entender que él va a responder desde la parte lógica, desde la parte del objetivo. Uh-huh. Entonces ya ahí ese desconocimiento me puede llevar a mí a querer que él actúe como yo, que él vea las cosas como yo. Y entonces ya yo lo voy a juzgar. Es que vos sos muy frío. Es que usted pareciera que no tiene sangre. Pareciera que nada lo inmuta, ¿verdad? O sea, en fin, empieza ya a juzgarse la pareja por, precisamente porque yo desconozco que funcionamos totalmente diferente.
3: Esto quiere decir que cuando nos conocemos bien, cuando conocemos nuestras diferencias, cuando conocemos nuestra composición física, emocional, añadido a eso una historia diferente, familias diferentes, costumbres diferentes, maneras de abordar la vida diferente, nos lleva al siguiente punto. El elemento crucial en el matrimonio es la comunicación. Muchas de las parejas lo descuidan y lo que hacen es trasladar las costumbres del hogar de origen al matrimonio. Ronald, ¿cómo establecer estrategias donde ambos decidan tener una abierta y sana comunicación todos los días?
5: Bueno, lo primero, Sixto, tenemos que entender que la comunicación no es solo lo que sale de nuestra boca. La comunicación es un tema sumamente amplio porque no solo comunicamos cuando hablamos, comunicamos cuando nos quedamos en silencio. Y muchas veces esos silencios pueden ser dañinos para la relación. Entonces, las estrategias. Bueno, volvemos al tema del conocimiento, porque yo creo que esto es básico. La palabra del Señor nos enseña que nosotros tenemos que ser transformados en nuestra forma de pensar. Dice, renovados por medio de la transformación de vuestro entendimiento. Bueno, entonces tenemos que, en primer lugar, introducir nueva información, conocer cómo es la forma correcta en que nos comunicamos para poder nosotros acoplarnos, ¿verdad? Entendernos, conocer la historia de la persona con la cual convivimos. Eso es sumamente importante porque a veces damos por sentados comportamientos de la otra persona y pensamos que lo hacen adrede, ¿verdad? Y que nos lastiman adrede. Entonces, todo eso tiene que ver con la comunicación, tiene que ver con la convivencia diaria, tiene que ver con el conocimiento mutuo. Y repito, no es solamente lo que sale de nuestra boca lo que puede estar dañando la relación, sino que la comunicación es un concepto muchísimo más amplio, ¿verdad?
3: Nos comunicamos mejor cuando nos conocemos bien, cuando nos aceptamos, cuando aprendemos a aceptar que somos diferentes, pero a la misma vez desarrollamos empatía. Una última recomendación, Elsa, para matrimonios que puedan estar experimentando conflicto y digan, wow, Dios mío, yo pensé que no me amaba y lo que pasa es que es diferente.
4: Sí, Sixto, yo creo que el llamado es a, bueno, ahora que Ronald estaba mencionando ese versículo, a de verdad transformarnos en nuestra mente. Y eso va a tener que ver con, como él decía, con pagar un precio, ir a un esfuerzo, leer, aprender material que existe. Podemos leer sobre las diferencias, podemos enterarnos, podemos leer libros, podemos, saber que un matrimonio bueno y saludable no es producto del azar. No es como nos decían muchas veces las abuelitas, ¡ay, qué dichosa vos, te sacaste la lotería con ese hombre! De verdad que había un concepto como que yo no tenía que hacer nada y que eso era algo del azar, ¿verdad? Cuando entendemos que no, que yo estoy obligada a buscar conocimiento, sobre todo el de la palabra, y poner esos principios por obra, entonces es muy posible que todo esto que hoy está causando tanto roce, tanto pleito, porque eso es lo más triste, que la pareja cae en una cultura de pleito constante. Entonces puede ser que a causa de ese conocimiento yo pueda empezar a tener niveles más altos de tolerancia, ¿verdad? Y entonces yo puedo instaurar una cultura de paz, porque esta cultura de paz parece como imposible de lograr. Parece que es algo, bueno, a mí me hace gracia a nosotros porque yo puedo decir que prácticamente nosotros casi no peleamos, casi no discutimos. Y cuando uno dice esto, entonces ya caes como en esa minoría más bien que la ven rara, ¿verdad? O sea, por Dios, ¿cómo va a haber una pareja que pueda convivir la mayor cantidad de horas del día sin tener mayores roces?
3: Porque aprendieron a comunicarse.
4: ¿Qué fue lo que hicieron? Claro. Entonces hay un secreto, o sea, detrás de eso hay todo un... nosotros no vamos a decir que cayó de la nada. No, si usted nos entrevista aquí, nosotros le podemos narrar qué es lo que hemos hecho.
2: El día de mañana, Ronald y Elsa continuarán hablando acerca de cómo manejar mejor nuestras diferencias en el matrimonio. Este es todo un arte que debemos de aprender a dominar. No se lo puede perder. Gracias por estar con nosotros el día de hoy. Se despide Esteban Porras de Enfoque a la Familia, en donde ayudamos a las familias a mejorar.

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2: ¿Qué tal, querido amigo o amiga del programa Cruzada con Luis Palau? Mi nombre es Jorge Escopazo y quiero darle la más cordial bienvenida a este nuestro punto de encuentro en la radio que hemos denominado Cruzada con Luis Palau, aquí donde estudiamos juntos diariamente la Biblia, la Palabra de Dios, de la mano como siempre de Luis Palau. Y en este día, al continuar con nuestro estudio en la vida de este gran siervo de Dios, Abraham, quiero presentarle el mensaje titulado Confianza Implícita.
3: Usted acostumbra a leer las biografías de los grandes siervos de Dios, de los grandes hombres de la historia. Para mí, yo creo que después de la lectura de la Biblia, ningún libro me ha influenciado tanto como sean las biografías de los grandes hombres de la historia, sobre todo los grandes siervos de Dios que han hecho grandes cosas para el bien de la humanidad y para la gloria de Dios. Pues bien, la Biblia nos dice que precisamente debemos analizar y estudiar la vida de los grandes hombres de la historia, tanto modernos como antiguos, para imitar la fe de ellos. Ahora bien, la fe, no todos los detalles de su vida, no todas las prácticas que ellos practicaron, sino la fe de ellos. Es que Dios mira al hombre de acuerdo a su fe. Dios se agrada de aquellos que confían en Él y caminan con Él basados en una gran fe en Él, en su persona, en su poder, en su amor, en su justicia, en su juicio. A Dios le encanta cuando un ser humano, sea un muchachito joven o un anciano ya que peina canas, confían en Él implícitamente. Y precisamente en este día, al continuar nuestro estudio de uno de los más grandes hombres de toda la historia, el viejo Abraham, hemos llegado al capítulo que yo he titulado Confianza implícita en Dios. Estamos estudiando el libro del Génesis, capítulo 22, usted lo recuerda. Y hoy le quiero leer, si usted me permite, los versículos 7 al 10, donde se nos dice lo siguiente. Recuerde usted que Dios lo llamó a Abraham, le dijo que ofrezca a su hijo sobre un monte, que lo sacrifique a Dios. Abraham tomó a su hijo, tomó un mulo, lo cargó de leña, tomó fuego y un cuchillo y fue al monte idénticamente como Dios se lo había ordenado. Ahora, allí están, camino al monte, cuando tomamos la narración. Dice así: entonces habló Isaac a Abraham, su padre, y le dijo: padre mío. Y él respondió: heme aquí, mi hijo. Y él dijo: padre, aquí está el fuego y la leña, pero ¿dónde está el cordero que vamos a ofrecer como sacrificio a Dios? Respondió Abraham: Dios se proveerá de cordero para el holocausto, hijo mío. E iban juntos. Y cuando llegaron al lugar que Dios le había dicho, edificó allí Abraham un altar, compuso la leña sobre el altar, y de repente ató a Isaac su hijo, y lo puso en el altar sobre la leña. Y tomó Abraham su mano y levantó el cuchillo para degollar a su hijo. Fíjese usted, mi amable oyente, ¿qué estaba pasando en la vida de este hombre Abraham? Hagamos un breve repaso. Durante 100 años, él había esperado el nacimiento de este hijito. Ahora el muchachito tiene 10 o 12 años de edad. Y de repente Dios, dice en el versículo 1, para probar a Abraham, no para tentarlo, como decía la vieja traducción, sino para probarlo. ¿Para probar qué? Para probar su fe y su obediencia, que como ya hemos dicho antes, van muy juntas. La obediencia es la fe en acción. La fe y la obediencia. Dios estaba probando. Él no iba a permitir, en verdad, que Abraham degollase a su propio hijo, de ninguna manera. Pero Dios lo estaba poniendo a la prueba máxima que un ser humano puede tener que confrontar, tener que entregar a su propio único y querido hijo para el bien de los demás o porque Dios se lo pedía. Ahora, ¿qué estaba ocurriendo en la mente en el pensamiento de Abraham mientras iba caminando hacia el monte. ¿Se imagina usted lo que estaría pasando por la mente de Abraham? Yo me imagino que él se estaría preguntando, no con dudas, porque la Biblia no indica que habría una sola duda. Él se estaría preguntando, por lo menos yo me preguntaría, pero Dios mío, ¿qué me estás pidiendo? ¿Que yo te entregue a mi hijo y no solo que lo entregue, sino que yo mismo con mis propias manos lo degüelle? Parece increíble. Pero ¿qué era lo que estaba pensando Abraham mientras caminaba hacia el monte? Y luego cuando su hijo le dice, padre, ¿dónde está el cordero que le vamos a ofrecer a Dios? Y él le dice, Dios se va a proveer de un cordero. ¿Qué estaba pensando? ¿Quieres saberlo? La respuesta está en la misma Biblia, pero en el libro de los Hebreos, casi al final de la Biblia, y en el capítulo 11, dice así, Dios no se avergüenza de llamarse Dios de ellos, porque les ha preparado una ciudad. Por la fe, Abraham, cuando fue probado por Dios, ahí está la palabra de nuevo, probado por Dios, ofreció a su hijo Isaac, y el que había recibido las promesas, o sea, Abraham, ofrecía a su único hijo, a pesar de que las promesas, según Dios, se iban a cumplir por medio de su hijo. Habiéndosele dicho, en Isaac te será llamada descendencia, pensando Abraham que Dios es poderoso para levantar aún de entre los muertos a un muerto, de donde, en sentido figurado, también recibió a su hijo. Ahora, en esencia lo que se nos dice aquí es esto, que mientras iban caminando al monte, Abraham iba pensando, qué cosa extraña que me está pidiendo Dios, pero lo voy a hacer, por supuesto. Él está pensando, Dios me pide que yo le ofrezca a mi hijo en sacrificio. Y sin embargo, él me dijo hace tiempo que a través de mi hijo, Dios iba a bendecir a todas las naciones. Y a través de mi hijo Isaac, me iban a nacer millares y millones de descendientes. Y ahora Dios me pide que yo le ofrezca a mi hijo en sacrificio en este monte. Pero, pensó Abraham, Dios puede resucitar a los muertos, y si Él quiere que yo mate a mi hijo en sacrificio, Dios lo va a levantar de los muertos. Y precisamente cuando Abraham levanta el cuchillo para enterrarlo en su hijo, en ese momento él tenía plena fe, implícita confianza en el Dios Todopoderoso, de que aunque le estaba pidiendo una cosa que humanamente parecía increíble, extremista y ridícula y hasta criminal, Dios podía levantar a su hijo de los muertos, porque si Dios le había prometido que a través de este muchachito él iba a tener millones de descendientes y el hijo moría, de hecho Dios lo tenía que levantar. Ahora, esa es la fe. La fe tiene una confianza implícita en el poder de Dios Todopoderoso. La fe sencillamente confía en que Dios es amor y que todo lo que Dios pide que hagamos o todo lo que Dios permite que nos acontezca en la vida aquí en la tierra, aun cuando a veces parece inconcebible, increíble, hasta imposible que Dios lo permita, Dios tiene poder para resolver la situación. Dios sabe lo que hace, lo que dice y lo que permite también, y por lo tanto, el que pone su fe en Dios tiene un enorme poder y agrada al corazón de Dios. Mi amable oyente, esta no es una lección fácil. Yo no le estoy diciendo que yo ya la he aprendido 100%, lejos de ello, pero le digo que yo sé en mi alma que esta es la verdad de Dios y que Dios nos dejó el ejemplo de Abraham para que sigamos en sus pisadas, para que imitemos su fe. El que se acerca a Dios es menester que crea en Él y que crea que Dios es galardonador, que Él premia a los que confían en Él. La obediencia instantánea y la confianza implícita en un Dios todopoderoso. En este día, mi amable oyente, esté pasando usted por la prueba que esté pasando, obedezca a Dios. Tenga absoluta confianza en que Él está haciendo una gran obra en su vida y obedézcale en cualquier cosa que le pide. Usted va a ser muy bendecido.
2: para ponerse en contacto con Luis Palau y hacerle llegar sus comentarios o sus preguntas, escríbale a la dirección de correo electrónico consejos@luispalau.net. consejos@luispalau.net. Si prefiere hacerlo a través del correo postal, escríbale a Luis Palau, apartado 15, Ciudad de Guatemala, Guatemala. Apartado 15, Ciudad de Guatemala, Guatemala. Hoy nos acompaña en el segmento de la música Nali Serra.

0: Y así nos acompañaba Nali Serra por el segmento de la música con esta preciosa melodía, Mi futuro no es gris. De esta forma estamos llegando al final, pero no quería despedirme sin antes recordarle que si usted conoció al Señor Jesucristo como su Salvador personal a través de alguno de los ministerios de la Asociación Luis Palau, yo le invito a que nos escriba, nos cuente de su decisión, haciéndolo a la dirección de correo electrónico testimonios@luispalau.net. Para Luis va a ser de mucha alegría saber de su decisión y poder estar en contacto con usted, así que yo le invito a que nos escriba. Mi nombre es Jorge Escopazo, fue un placer acompañarle en este día. Si el Señor lo permite, nos vamos a reencontrar en nuestra próxima presentación. Recuerde visitarnos en nuestro sitio en internet, luispalau.net.
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18 minutos para puntualizar las 10 de la mañana. Le deseamos muchas bendiciones para todos y cada uno de ustedes en este hermoso día jueves 9 de julio del año 2026. Gracias a Dios, acá estamos contentos de poder acompañarlo en este hermoso espacio de ACO, bendiciendo tu vida y la de tu familia. Bendiciones para todos nuestros hermanos allá en diferentes lugares donde nos estén sintonizando. Pues enviamos nuestro cordial saludo, esperando que usted ahí donde nos sintonice pues esté recibiendo bendición a través de los hermosos temas que estamos programando en esta linda y maravillosa mañana.

0: Les enviamos nuestro cordial saludo a todos nuestros hermanos también allá en el campo. Dios los bendiga. Bueno, tenemos una mañana bastante fresco acá en el departamento de Chimaltenango. Sí, una mañana bastante de frío. Sí, un poco de frío acá en el departamento de Chimaltenango. Si usted va, se va conduciendo en su moto, pues si hay un poco de frío, o va a pie. Si usted va en el autobús, pues yo creo que está bonito el clima. Así que Dios los bendiga a cada uno de ustedes. Si está en su trabajo, yo creo que allá cuando trabajamos, pues empezamos a sudar. Y bueno, qué bueno es poder saludarlos a cada uno de ustedes en este hermoso día. Mientras que usted nos llama, pues nosotros lo seguimos acompañando con bonita música. Dios bendiga a hermana Noemí allá en Xenacoj. Cordial saludo, hermana. Bendiciones para toda su amada familia, familia Chile, especialmente también para hermana Dalila. Cordial saludo en la mañana de hoy. Aló, buenos días.
1: ¿Cómo, Carlito? Buenos días, hermano. ¿Cómo está?
0: Bendito sea Dios. Bien, hermana Graciela. Dios la bendiga.
1: Aquí escuchamos todavía programación, hermano.
0: Muchas gracias, hermana. Dios la bendiga.
1: Sí, hermano, siempre oraciones por mis hijos y por mi persona, hermano.
0: Claro, claro que sí, hermana.
1: Fíjese que le quería pedir mi canto.
0: ¿Usted me dice cuál?
1: Mi canto es El Me Salvó, hermano, que era tan amable.
0: El Me Salvó. De acuerdo, ahí lo vamos a buscar.
1: Basta, lo voy a escuchar en mi video canto, hermano, y bendiciones, que me cuida mucho, amado hermano.
0: Gracias, hermana Graciela. Dios la bendiga. Bendiciones. Buena mañana para usted.
1: Hermana. Así es, hermano amado.
0: Adiós, hermana.

Escuchamos en la voz de hermana Isabel Padilla unos hermosos coros que dice: este gozo que siento yo, el mundo no me lo dio.

0: Ya solo 4 minutos para puntualizar las 10 de la mañana. Muchas bendiciones para usted, mi hermano. Dios los bendiga. Esperando que usted ahí en casita pues esté recibiendo bendición a través de estos hermosos cantos que estamos incluyendo en este hermoso día jueves. Muchas bendiciones. Imagínese, ya rebasamos la mitad de esta semana. Estamos a fecha 9 de julio. Increíble, hermano, pero se nos va rapidísimo el tiempo. Gracias a Dios. Él ha sido fiel y seguirá siendo fiel para con cada uno de nosotros. Así que muchas bendiciones para usted allá donde usted nos sintoniza. Bendiciones, hermano. Dios los bendiga. Nosotros le seguimos acompañando con más música en la mañana del día jueves. Bendiciones para usted.
1: Sea bendito Jesús por su misericordia, es que estamos aquí. Somos salvos por gracia.

0: Son las 10 de la mañana, 3 minutos.
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1: En el capítulo 147 del libro de los Salmos dice la palabra del Señor: Dios ha reconstruido la ciudad de Jerusalén. Dios hizo volver a los israelitas que los babilonios se llevaron prisioneros. Dios sanó las heridas de los que habían perdido toda esperanza. Dios es quien decide cuántas estrellas debe haber y a todas las conoce. Grande es nuestro Dios y grande es su poder, y su entendimiento no tiene fin. Dios levanta a los humildes, pero humilla a los malvados. Canten al son del arpa himnos de gratitud a nuestro Dios. Dios cubre de nubes el cielo. Dios hace llover sobre la tierra. Dios hace que la hierba crezca sobre los cerros. Dios alimenta a los animales salvajes y a los polluelos de los cuervos cuando le piden de comer. Grande es el amor de nuestro Dios. ¿Cuántas veces nosotros nos hemos sentado al corredor en el patio de nuestra casa y poder ver arriba? Bueno, no se puede ver la inmensidad del cielo y poder contar las estrellas. No podemos. Pero más sin embargo, Dios conoce a cada uno por nombre. Eso dice la palabra del Señor. Aló, buenos días.
2: Buenos días, hermano Carlito.
1: Hermana Estela, buen día.
2: Hermanito. Aquí estoy yo pensando, con solo música que escuchaba, será que no viene hermano Carlito. Dice, gracias a Dios que ahí está.
1: Gracias, hermana.
2: Sí, hermanito, lo molestaba, que le quiero dar el número de cuenta que ayer deposité lo de mi Padre Celestial del Grupo Gary.
1: Ajá. Usted me dice, ¿qué número es?
2: Te voy a dictar el número por nueva, porque junto no le atino.
1: Va, de acuerdo.
2: 9.
1: Ajá.
2: 4.
1: 4.
2: 4.
1: 4.
2: 6.
1: 6.
2: 9.
1: Ajá.
2: 7.
1: Ajá.
2: 2.
1: Ajá.
2: 0.
1: 0.
2: 1. Sí, hermanito.
1: ¿De cuándo fue su ofrenda?
2: Yo siempre le doy a mi Padre Celestial 150 cada mes, hermanito.
1: Es del mes de julio.
2: Sí, hermanito.
1: Va, muchas gracias, hermana Estela. Dios la bendiga. Bendiciones.
2: Que Dios me lo bendiga a usted y a su hermana esposa y a toda su familia.
1: Muchas gracias, hermana. Gracias por su valiosa ofrenda, hermana Estela. Dios la bendiga.
2: Tal vez voy a poner a mi alabanza, hermano Carlos.
1: ¿Cuál será, hermana?
2: Soy peregrino con los Peldú García.
1: Soy peregrino con García. Sí, va, yo lo voy a buscar.
2: Que Dios me lo bendiga, hermanito lindo, y pase un bendecido día.
1: Igualmente, hermana, Dios la bendiga. Buena mañana para usted. Bendiciones, hermana. Bendiciones, hermana Noemí, allá en Xenacó. Cordial saludo para hermana Dalila, como también para la familia Chile en sintonía, allá en Xenacó. Dios los bendiga. Hermana Graciela Pérez nos sintoniza allá en Santa Lucía, Cotzumalguapa, en Escuintla. Bendiciones, hermana Graciela. Dios la bendiga. A toda la familia Pérez Catalán los saludamos y les enviamos un abrazo fuerte, fuerte, fuerte. Un abrazo de oso para todos nuestros hermanos de la Costa Sur. Bendiciones. Hermana Araceli Chuy nos sintoniza allá en Joya Tikal. Bendiciones, Araceli. Dios te bendiga. A todos los oyentes de Joya Tikal, le enviamos nuestro cordial saludo. Les deseamos muchas, muchas bendiciones. Hermana Estela Chicol, ella nos sintoniza allá en Patzún. Bendiciones, hermana Estela. Buena mañana para usted y todos nuestros hermanos de Patzún. Cordial saludo para la familia Chicol Bats allá en San Juan, Comalapa. Dios me los bendiga. Los buenos días.
3: Buenos días, hermano Carlito.
1: Buenos días, hermano. Dios lo bendiga.
3: Gracias, igualmente.
1: ¿Con quién tengo el gusto, hermano?
3: Hermano Mateo Lolno.
1: ¿Eliandro?
3: Enviando un saludo para mi esposa.
1: Hermano, ¿su nombre me dijo, hermano, perdón?
3: Mateo.
1: Hermano Mateo Lolno.
3: Sí, así es, hermano.
1: Mateo. Ajá, diga mi hermano Mateo.
3: Yo le bendiga, hermano, sí, de que... mucha bendición la programación.
1: Muchas gracias, hermano Mateo. ¿Dónde me escucha?
3: Aquí en Tecpan.
1: Tecpan, puro tecpaneco.
3: Sí, Tecpan, hermano.
1: Ajá, diga mi hermano Mateo.
3: Le saludo en el nombre del Señor.
1: Muchas gracias.
3: Y a toda su familia, mi hermano.
1: Gracias, hermano Mateo.
3: Sí, y saluda a los paisanos también y hermanos que están ahí en Buenavista.
1: Ajá, claro que ahí están escuchando su saludo.
3: Sí, gracias, hermano. Quiero que me complace con un himno.
1: ¿Cuál será, hermano?
3: Te lo amo, oh Dios, con camino santo.
1: ¿Con camino santo? ¿Qué canto me dijo?
3: Te lo amo, oh Dios.
1: Te lo amo.
3: Sí, por favor, hermano.
1: Va, yo voy a buscar.
3: Gracias, hermano. Están escuchando cierto volumen.
1: Va, yo voy a buscar su tema. Bendiciones, hermano. Gracias. Mateo. Bendiciones, buena mañana.
3: Gracias, hermano, igualmente.
1: Adiós, mi hermano. Hermano Oscar Puluc, él nos sintoniza en Pastores Acatepeques. Bendiciones, hermano Oscar. Dios lo bendiga. Nuestro cordial saludo para todos nuestros hermanos de Pastores. Cordial saludo. Hermano Américo. Bendiciones a mi gran amigo y hermano Américo allá en Acatenango. Ahí estaremos orando por nuestro hermano Américo. Ya que hace. Bueno, sin querer, pues allí nuestro hermano se accidentó. Ahí lo veía en el hospital el otro día. Bendiciones, hermano Américo. Se me cuida mucho y estaremos orando por su vida para que Dios pueda ayudarlo ahí donde usted está. Bendiciones, hermano Américo, Dios le bendiga. Hermano Horacio Socoy, en sintonía en Aldea Bola de Oro. Bendiciones, hermano Horacio, cordial saludo para su esposa, hermana Margarita, a Mari, a Estela, a Karina, a Jessica, a Ángela, a Ronnie, también para Gedalio, a toda la familia, los saludamos en esta linda y maravillosa mañana. Hermana Estela Ortiz, ella nos sintoniza allá en Santo Tomás, Milpas Alta. Bendiciones, gracias por su valiosa ofrenda. Bendiciones, hermana Estela, Dios la bendiga. Gracias, muchas gracias por su valiosa ofrenda. Muchas gracias, hermana.

En el mismo capítulo 147 dice la palabra del Señor: Dios es quien refuerza los cerrojos de tus portones. Dios es quien bendice a todos tus habitantes. Dios te hace vivir en paz y te da comida en abundancia. Dios da órdenes a la tierra y sus órdenes se cumplen enseguida. Dios deja caer sobre la tierra la nieve y la llovizna. Dios deja caer granizo como si fuera pedazos de piedra. El frío que envía nadie lo resiste, pero Dios da una orden y el hielo se derrite. Hace que el viento sople y el agua vuelve a correr. Dios dio a conocer a Israel sus mandamientos y enseñanzas, y a ninguna otra nación le dio a conocer su palabra. Alabemos a nuestro Dios. Qué grande es el poder de Dios. Qué grandes son sus obras. Hace unos instantes, pues, platicábamos de las estrellas. ¿Alguna vez usted se ha sentado? Yo digo que sí. Se ha salido al patio de su casa, al corredor, y nos ponemos a ver al cielo. Son miles, son millones de estrellas que hay en el firmamento. Si nos ponemos a contar, nadie lo puede hacer. Nadie, hermano, lo puede contar. Quizás llegamos a unos 10 y ya se nos perdieron dónde empezamos y para dónde vamos. Pero más sin embargo, el poder de Dios es tan grande que dice su bendita palabra que Él conoce las estrellas a cada uno por nombre. Él los colocó a cada uno en su lugar. Él conoce. Imagínese, hermano, el gran poder que Dios tiene es grande. Cuando nosotros le pedimos al Señor, cuando nosotros necesitamos algo de Dios, Él nos concede, Él nos lo da. Su palabra dice que Él siempre cumple los anhelos de nuestro corazón, siempre y cuando nosotros le pedimos cosas buenas. Le pedimos, por lo menos le pedimos nosotros algo especial. Si le pedimos un carro, y si quizás, bueno, a veces no nos sirve, creo que no nos lo da, hermano. ¿Qué tenemos que pedirle al Señor? Le pedimos vida, salud, que el día cuando nosotros nos levantemos con gozo, con alegría, y que tengamos vida, tengamos salud. Es lo más importante, que estemos en comunión con Dios. Dios siempre nos bendice en una manera muy especial. Siempre nos da lo que nosotros anhelamos, lo que nosotros deseamos, siempre y cuando nosotros obedecemos la voz de Dios. Dice su palabra que Él conoce a todos y cada uno por nombre. Cantemos al son del arpa himnos de gratitud a nuestro Dios. Dios cubre de nube el cielo. Dios hace llover sobre la tierra. Dios hace que la hierba crezca sobre los cerros. Dios alimenta a los animales salvajes. A los animales salvajes, cuanto más a nosotros. Cuando no hay lluvia, nosotros miramos para el cielo. Ay, Señor, ojalá que nos llueve en esta tarde. Ojalá que venga la lluvia, Señor, a pesar de que nosotros fallamos, pecamos contra Dios, pero Él siempre nos envía esa bendita lluvia. Nunca nos ha hecho falta. Siempre la bendición del Señor lo hemos recibido. Y a veces, hermano, a veces se cumple cuando nosotros le pedimos al Señor, pues al instante viene la lluvia. A pesar de que fallamos, a pesar de que somos pecadores, Dios sigue siendo fiel con sus promesas.

14 minutos para puntualizar las 11 de la mañana. Buenos días, hermano. Favor de complacerme con el canto. Busca Dios, dice, con mensajeros del Rey. Atentamente, hermana Gloria de Panabajal, Comalapa. Bendiciones, hermana Gloria. Buena mañana para todos nuestros hermanos de Panabajal, Comalapa. Hermano Mateo Lolnoj, él nos sintoniza allá en Tecpan, Guatemala. Bendiciones para toda la familia Lolnoj. En sintonía ya en aquel bello municipio de Tecpan, Guatemala. Hermana Catalina nos sintoniza allá en Jocotenango, Zacatepeques. Bendiciones, hermana Catalina. Envía un cordial saludo para nuestro hermano pastor de Iglesia Roca de Poder, hermano Armando Burrión, ya que este domingo estará de cumpleaños. Bendiciones, hermano pastor, Dios lo bendiga, como también a toda la membresía de Iglesia Roca de Poder. Cordial saludo para hermano Marcos Apen. Bueno, hermano Marcos ahí está trabajando. Bendiciones para todos nuestros hermanos. Dios lo bendiga de parte hermana Catalina.

0: Hermano Felipe Cruz Pérez nos sintoniza allá en San Cristóbal el Alto. Bendiciones, hermano Lipe, Dios le bendiga. Cordial saludo para su amada esposa, hermana, bueno, ¿cómo se llama?
1: Señor, ¿quién puede entrar a tu santuario?

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1: De parte hermana Catalina, envía un cordial saludo para nuestro hermano pastor Armando Burrión de Iglesia Roca de Poder allá en Jocotenango, ya que este domingo estará de cumpleaños. Muchas felicidades, hermano pastor, Dios lo bendiga, que el Señor le concede muchos años más de vida. También un cordial saludo para toda la membresía de aquella Iglesia Roca de Poder en Jocotenango.

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1: Queremos darle gracias a Dios en esta maravillosa mañana por este hermoso privilegio que Él nos concedió de poder acompañarlos a cada uno de ustedes. Dios los bendiga, pues nuestras hermanas ya preparando el almuerzo. Ya solo 4 minutos para puntualizar las 11 de la mañana. Queremos darle gracias a Dios. Si usted tuviera un minuto de tiempo, yo lo invito, hermano, para que juntos podamos darle gracias a Dios. Si usted quizás está contento, está de cumpleaños, dele gracias a Dios. Quizás usted está feliz en casita, dele gracias a Dios. Y si usted está pasando por momentos de enfermedad, también dele gracias a Dios. La Biblia dice que debemos de darle gracias en todo tiempo, porque lo que nos sucede, lo que pasa, todo lo que pasa, pues es la voluntad de nuestro Dios. Oramos en esta maravillosa mañana. Oramos y le decimos al Señor, muchas gracias por la vida. Gracias por la salud, gracias por guardarnos, por cuidarnos, gracias porque hasta aquí Dios nos ha cuidado. Señor, te damos gracias en este hermoso día. Ya casi llegando, Señor, a mediodía de este 9 de julio, muchas gracias. Te agradecemos porque el día de hoy pudimos despertar con salud, pudimos abrir nuestros ojos y poder contemplar la hermosura de este hermoso día. Algo, Señor, que quizás nosotros no podemos pagar. No tenemos cómo pagarte, Señor. Pero te damos gracias porque hasta aquí tú nos has cuidado. Te damos gracias, Señor, por todos nuestros hermanos que nos están el día de hoy, quizás algunos están de cumpleaños, algunos están agradecidos, felices, Señor, celebrando algo especial. Gracias por cada uno de nuestros hermanos. Y como también, Señor, te damos gracias por todos aquellos que están quizás pasando por momento tan difícil, momento, Señor, de enfermedad. Nosotros no sabemos, solamente tú conoces, Señor. Queremos ponerte en tus manos la vida de mi hermana Noemí allá en Xenacojo. Señor, te agradecemos por la vida de la familia Chile. Te damos gracias, Señor, y ponemos en tus manos la vida de mi hermana Graciela Pérez de Catalán. Allá, Señor, nos sintoniza en Santa Lucía, Cotzumalguapa. Allá está hermana Graciela por sus hijos, por toda su familia. Oramos, Señor. Ponemos en tus manos también la vida de mi hermana Araceli Chuy, toda su familia, todos nuestros hermanos que nos sintonizan en Joya, Tikal. Ponemos en tus manos y te agradecemos por la vida de mi hermana Estela Chicol, Señor, en Patzún. Está bastante feliz mi hermana. Hoy reciben un hermoso proyecto, Señor. Por la vida de mi hermano Oscar Puluco en Pastores, por toda su familia. Oramos por él. Oramos también, Señor, por la vida de mi hermano Américo y en Acatenango. Señor, ponemos en tus manos la vida de él. Tú conoces su mente, su pensamiento, Señor. Tú escudriñas lo más íntimo de cada corazón. Y lo ponemos en tus manos la vida de mi hermano Américo, Señor. Ha sido un varón que ha puesto también, Señor, su tiempo, su vehículo en tu obra, Señor, acá en Radio Maratón. Señor, bendice la vida de mi hermano Américo, como también la vida de mi hermano Horacio Socoy, por toda su familia, por su esposa, Señor. Por toda su familia oramos. Ponemos en tus manos la vida de mi hermana Estela Ortiz en Santo Tomás. Te pedimos por la vida de mi hermana Estela, por la vida de mi hermano Mateo Lolnoj en Tecpan, por la vida de mi hermana Catalina, Señor, en Jocotenango. Oramos y ponemos en tus manos, Señor, la vida de mi hermano Pastor Armando Burrión, por toda la familia, Señor. Por la vida de mi hermano Joel Asturias, Señor, en Zumpango. Oramos también por la vida de mi hermano Ezequías, Señor. Tú conoces a mi hermano, la vida de su familia, por su criatura, Señor, está en el hospital. Cuida, Señor, de la familia, hermano Ezequías. Oramos y te pido también por Gaelito, Señor. Señor, gracias por la vida de Gael. Por la vida de mi hermano David Socoy, Señor, allá está él. No sé si todavía está en el hospital o ya está en su casa, Señor, pero oramos por la vida de mi hermano David, por su familia, por su esposa. Ha pasado también por un momento tan difícil, Señor, pero tú has extendido tu mano sobre él. Por la vida de mi hermana Elena Jiménez, Señor, allá en Xenacó. Dios de poder, Dios de milagro, tú conoces la vida de mi hermana Elena. Señor, perfecciona, Señor, esa sanidad. Por favor, Señor, lo ponemos en tus manos. Por la vida de mi hermana Eugenia Palacio, Señor, allá en Santa Ana Mixtán. Tú conoces la vida de mi hermana Eugenia, Señor. Por la vida, Señor, de mi hermana Ofelia Ruyán, por su familia, por sus dos hijos, allá, Señor, en Santa Cruz Balañá. Oramos por la vida de mi hermana Ofelia, Señor. Dale paciencia, dale amor. Concédele, Señor, los deseos, los anhelos de su corazón. Oramos por las diferentes necesidades. Quizá nosotros no lo sabemos, pero tú conoces, Señor, los pensamientos de cada uno. Te agradecemos en esta linda y maravillosa mañana. Gracias, Señor, por todos nuestros hermanos ofrendantes. Gracias, Señor, por nuestros hermanos del Grupo Gary. Gracias, Señor, por el personal de la radio. Por todos y cada uno, Señor, oramos. Por nuestra familia, por nuestros hijos, Señor, te agradecemos. Muchas gracias, bendito Dios. La honra, la gloria es para ti, hoy y siempre. Muchas gracias, Señor. En el nombre de tu amado Hijo Jesús, te damos gracias. Amén y amén.

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1: Muchas gracias por haberme acompañado en este hermoso día, día jueves. Dios los bendiga, hermano. Muchas gracias a todos nuestros hermanos allá en el campo, allá en la ciudad, allá donde usted nos sintoniza. Enviamos nuestro cordial saludo. Dios los bendiga a cada uno de ustedes. Un abrazo a la distancia. Bueno, si usted sigue con Radio Ishimche, hay programación las 24 horas del día. Bendiciones para usted.

0: Son las 11 de la mañana, 4 minutos.
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3: La historia puede decirnos el qué, la ciencia puede decirnos el cómo, pero ni la historia ni la ciencia pueden decirnos el porqué de la vida. Por lo tanto, mi amigo, la respuesta no está en estas cosas.
4: Karl Barth fue un teólogo brillante. Casi al final de su vida realizó un viaje por varios continentes, visitando catedrales, conociendo museos, dando conferencias, enseñando, intercambiando ideas con doctores en leyes, filosofía y teología. De regreso en su ciudad, siguió enseñando. Y durante una clase con sus jóvenes estudiantes, uno de ellos le preguntó: Dr. Barth, durante todos sus viajes y con todo lo que ha visto, ¿cuál es el pensamiento más profundo que ha tenido? Y el Dr. Barth, famoso erudito, teólogo y filósofo, con una luminosa sonrisa contestó: el saber que Cristo me ama a mí, pues la Biblia dice así.
3: Es grato saludarles y darles la bienvenida a El Amor que Vale. Sabe, el hombre mientras más aprende, se da cuenta de que hay más cosas que no entiende. De hecho, Bertrand Russell, el filósofo y matemático inglés, alguna vez dijo: la filosofía probó ser un fracaso para mí. Hoy el doctor Adrian Rogers, en la voz del pastor Lenin de Janón, concluye su mensaje: es tiempo de que tenga una vida.
4: Por favor, en Eclesiastés capítulo 1, busque los versos 13 y 14. Y di mi corazón a inquirir y a buscar con sabiduría todo lo que se hace debajo del sol. De paso, debo decir que Salomón fue un hombre absolutamente brillante y sabio con la sabiduría con que Dios le había bendecido antes de que comenzara a desviarse. Y él dijo: miré todas las obras que se hacen debajo del sol, y he aquí, todo ello es vanidad y aflicción de espíritu. Podemos hablar de las aventuras que tenemos, de las cosas que poseemos, pero no entendemos el significado de la vida. ¿Por qué? La historia puede decirnos el qué, la ciencia puede decirnos el cómo, pero ni la historia ni la ciencia pueden decirnos el por qué. Por lo tanto, mi amigo, la respuesta no está en estas cosas. El hombre, mientras más aprende, se da cuenta que hay cosas que no entiende. Bertrand Russell, filósofo y matemático inglés, alguna vez dijo: la filosofía probó ser un fracaso para mí. ¿Lo ve? Aparte de Dios, la vida no tiene ningún sentido. Eclesiastés 2:14 dice: El sabio tiene sus ojos en su cabeza, mas el necio anda en tinieblas. O sea, es mucho mejor ser sabio que necio. Pero también entendí yo que un mismo suceso acontecerá al uno como al otro. Aquí hay un hombre que mira hacia dónde va, que vive con sagacidad y perspectiva. Y acá hay un necio, feliz en su necedad. Pero note, entendí yo que un mismo suceso acontecerá al uno como al otro. Entonces dije yo en mi corazón, como sucederá al necio, me sucederá también a mí. ¿Para qué, pues, he trabajado hasta ahora por hacerme más sabio? Y dije en mi corazón que también esto era vanidad, porque ni del sabio ni del necio habrá memoria para siempre, pues en los días venideros ya todo será olvidado, y también morirá el sabio como el necio. Durante unas vacaciones, cuando nuestros hijos eran pequeños, nos fuimos a la playa y con la arena hicimos un hermoso cocodrilo como de 3 metros de largo. Trabajamos toda la mañana haciendo esa verdadera obra de arte con arena húmeda. Casi no podíamos esperar a que la gente viniera y viera nuestro cocodrilo. Nos alejamos por unos minutos del lugar para ir a tomar unos refrescos y cuando regresamos, nuestro hermoso cocodrilo había desaparecido. La marea había subido en forma rápida y en el lugar en donde hicimos nuestra escultura solo había arena perfectamente nivelada por el agua del mar, como si nunca hubiéramos hecho el cocodrilo. Eso es lo que Salomón está diciendo. Fuera de Dios, la sabiduría no tiene ningún significado. Veamos los versos 1 y 2 del capítulo 6. Hay un mal que he visto debajo del cielo y muy común entre los hombres. El del hombre a quien Dios da riqueza y bienes y honra, y nada le falta de todo lo que su alma desea. Pero Dios no le da facultad de disfrutar de ello, sino que lo disfrutan los extraños. Esto es vanidad y mal doloroso. ¿Recuerda usted cuando era joven y solo tenía para comer arroz y frijoles, pero tenía un estómago de hierro? Y ahora que puede darse el lujo de comprar filetes de primera clase, su doctor le ha prohibido comer carne. ¿No es interesante? De eso está hablando Salomón. Y dice que alguien más aprovechará de las cosas por las cuales usted trabajó tanto. Fuera de Dios, la sabiduría no tiene significado. Aparte de Dios, las riquezas no tienen significado. Sin la presencia de Dios, el trabajo no tiene significado. Veamos Eclesiastés 9:11. Me volví y vi debajo del sol que ni es de los ligeros la carrera, ni la guerra de los fuertes, ni aun de los sabios el pan, ni de los prudentes las riquezas, ni de los elocuentes el favor, sino que tiempo y ocasión acontecen a todos. Usted podría pensar que si un hombre es sabio, si trabaja fuerte, y hace esto y hace lo otro, llegará a tener riquezas. Pero Salomón dice, tiempo y ocasión acontecen a todos. A lo mejor usted tiene montones de dinero y dice, miren lo que he logrado. No se olvide de algo muy importante, tiempo y ocasión. Tal vez por allá, en Sudán, hay personas que son más inteligentes que usted, pero que no han tenido ni el tiempo ni las oportunidades que usted ha tenido. Y hay personas como que sencillamente calzan en donde están. Samuel era un estudiante que a duras penas promediaba una C en sus estudios, pero 15 años después, él tenía un automóvil tan largo como un tren, vestía ropas increíbles y lucía anillos en sus dedos con verdaderos diamantes. Y sus antiguos compañeros de estudios le preguntaron, Samuel, ¿de dónde consigues tanto dinero? ¿Cómo lo has logrado? Y Samuel responde, bueno, descubrí que si podía hacer un negocio por un dólar y venderlo por 2 dólares, y hay suficiente gente para comprarlo, ese dólar extra se sigue multiplicando en forma extraordinaria. Segundo, las aventuras desafiantes de la vida. Dios nos dice que la vida es una aventura y que necesitamos vivirla con entusiasmo y gozo. Vamos a ver algunos versos de las Escrituras. Eclesiastés 2:24. No hay cosa mejor para el hombre sino que coma y beba y que su alma se alegre en su trabajo. También he visto que esto es de la mano de Dios. Ahora leamos en el capítulo 3, los versos del 11 al 13. Todo lo hizo hermoso en su tiempo. Y ha puesto eternidad en el corazón de ellos, sin que alcance el hombre a entender la obra que ha hecho Dios desde el principio hasta el fin. Yo he conocido que no hay para ellos cosa mejor que alegrarse y hacer bien en su vida, y también que es don de Dios que todo hombre coma y beba y goce el bien de toda su labor. Y Eclesiastés 3:22 dice, así pues, he visto que no hay cosa mejor para el hombre que alegrarse en su trabajo, porque esta es su parte. Por favor, ahora busque Eclesiastés 5:18-19. He aquí, pues, el bien que yo he visto, que lo bueno es comer y beber y gozar uno del bien de todo su trabajo con que se fatiga debajo del sol todos los días de su vida que Dios le ha dado, porque esta es su parte. Asimismo, a todo hombre a quien Dios da riqueza y bienes, y le da también facultad para que coma de ellas y tome su parte y goce de su trabajo, esto es don de Dios. Y el verso 10 de Eclesiastés 9 dice, todo lo que te viniere a la mano para hacer, hazlo según tus fuerzas, porque en el sepulcro a donde vas, no hay obra, ni trabajo, ni ciencia, ni sabiduría. Dios está diciendo, mira, esta es la vida. Enfréntala, vívala, gózala. Pero escuche, Él no está hablando de la filosofía de los epicúreos, que dicen, comamos, bebamos, hagamos fiesta, porque mañana moriremos. Dios no está hablando de esto. Lo que está diciendo es, no te des por vencido. No te vuelvas cínico. No seas un amargado. Enfrenta la vida. Si Dios le ha dado a usted cosas, gócelas. Jesús así lo hizo. Jesús vivió la vida al máximo. La Biblia dice de él, te ungió Dios con óleo de alegría más que a tus compañeros. Jesús no fue un mojigato recluso religioso. Los niñitos amaban el venir a él y sentarse en su falda. Crucificaron a Jesús llamándole glotón y bebedor. Por supuesto que nunca lo fue. Pero Jesús fue un hombre que gozó la vida y la gozó completamente. Y eso es lo que usted y yo debemos hacer. Jesús tuvo una vida llena de vitalidad. Ahora déjeme decirle cómo vivir la vida. Pero primero deseo que siempre recuerde esto. Dios es bueno. El diablo desea que usted tenga una visión torcida de la vida. Dios es bueno y usted debe vivir su vida gozosamente. Eclesiastés 2:24 dice, no hay cosa mejor para el hombre sino que coma y beba y que su alma se alegre en su trabajo. También he visto que esto es de la mano de Dios. Y Eclesiastés 3, versos 12 y 13 dicen, yo he conocido que no hay para ellos cosa mejor que alegrarse y hacer bien en su vida, y también que es don de Dios que todo hombre coma y beba y goce el bien de toda su labor. Ahora, aun si usted está desconcertado y perplejo y tiene problemas, y le aseguro que tendrá problemas, no deje que eso le vuelva un cínico. Amigo, cuando usted coma algo hoy, cómalo con alegría, goce de su alimento, goce de su trabajo. Y si es casado o casada, goce de su cónyuge, goce de sus hijos, goce de sus nietos, goce de sus amigos. Por así decirlo, ataque a la vida y exprima de la vida todo el jugo que pueda. Es un regalo de Dios. Deje de estar ambicionando desesperadamente una vida mejor, y más bien goce la vida que tiene. Charles Swindoll dijo, ¿ha notado que un hombre nunca gana lo suficiente? ¿Una mujer nunca se siente lo suficientemente hermosa? ¿Las ropas nunca están lo suficientemente a la moda? ¿Los carros nunca son lo suficientemente atractivos? ¿Los artilugios nunca son realmente modernos? ¿Las casas nunca tienen los muebles suficientes? ¿La comida nunca está lo suficientemente buena? ¿Y la vida nunca está lo suficientemente completa? Un hombre sabio dijo, para quien lo poco no es suficiente, nada le será suficiente. Dios le ha bendecido, y mi amigo, si usted no goza su vida, no solo que es una pena, sino que es un pecado. La Biblia dice, este es el día que hizo Jehová, nos gozaremos y alegraremos en él. Oh, por supuesto que vendrán tiempos duros. Y precisamente porque esos tiempos duros vendrán, usted sería un necio si no aprecia y se goza durante los tiempos buenos. Y porque Dios es bueno, debemos vivir gozosamente. Y porque Dios no solamente es bueno, sino también soberano, debemos vivir confiadamente. Busque Eclesiastés 3:14. He entendido que todo lo que Dios hace será perpetuo. Sobre aquello no se añadirá, ni de ello se disminuirá. Y lo hace Dios para que delante de él teman los hombres. ¿Qué nos dice esto a nosotros? Que Dios está en control. Yo tengo en mi escritorio una pequeña placa con las siguientes palabras. Adrián, confía en mí. Lo tengo todo bajo control. Ahora esto puede parecerle vano a usted, pero no es vano para Dios. Recuerda lo que dice Romanos 8:20. Porque la creación fue sujeta a vanidad, no por su propia voluntad, sino por causa del que la sujetó en esperanza. Y en el versículo 28 leemos, y sabemos que a los que aman a Dios, todas las cosas les ayudan a bien, esto es, a los que conforme a su propósito son llamados. Si esto no tiene sentido para usted, eso no quiere decir que no tiene sentido para Dios. Dios es soberano. Si usted no puede comprender los caminos de Dios, usted no puede conocer el corazón de Dios. Alguien dijo, cuando no podemos ver su mano, usted puede conocer su corazón. Dios es Dios, deje que Dios sea Dios. Pero recuerde que Dios es soberano. Dios está en control. Y ninguna hoja de hierba se mueve sin su permiso. Eso es lo que Salomón está enseñando. No lo olvide, Dios es santo. Por eso debe vivir reverentemente. Por favor, busque Eclesiastés 12, versos 3 y 14. El fin de todo el discurso oído es este. Teme a Dios y guarda sus mandamientos, porque esto es el todo del hombre. Porque Dios traerá toda obra a juicio, juntamente con toda cosa encubierta, sea buena o sea mala. Usted viva la vida gozosa y confiadamente, pero no la viva descuidadamente. Recuerde que Dios le está mirando. La vida, mi amigo, es un completo misterio. La vida es una aventura desafiante y, finalmente, la vida es un laboratorio de pruebas. Usted está aquí para ser probado. Un día todas las cosas estarán bajo juicio. El fin de todo el discurso oído es este. Teme a Dios y guarda sus mandamientos, porque esto es el todo del hombre, porque Dios traerá toda obra a juicio. Entonces, primero, aprenda a regocijarse. Eclesiastés 11:9. Alégrate, joven, en tu juventud, y tome placer tu corazón en los días de tu adolescencia. Y anda en los caminos de tu corazón y en la vista de tus ojos, pero sabe que sobre todas estas cosas te juzgará Dios. Aprenda a regocijarse, pero ponga atención a lo que Salomón dice. Pero sabe esto. No está diciendo que no hay que vivir la vida desenfrenada, inmoral e irresponsablemente, pero sí dice, goza plenamente de la vida, pero recuerda que Dios está mirando. O sea, hay que vivir observando ciertas reglas. Las leyes de Dios no nos restringen. Las leyes de Dios en realidad nos liberan. Y no solo debemos aprender a regocijarnos, pero también debemos aprender a descansar. El verso 10 dice, Quita pues de tu corazón el enojo y aparta de tu carne el mal. La palabra enojo aquí está compuesta en el original de la palabra ira y resentimiento. Deje la ira, deje el resentimiento, deje la amargura fuera de su vida. Aprenda a regocijarse y a eliminar esas cosas negativas de su corazón y de su vida. Amigo, es imposible descansar cuando se tiene ira y resentimiento. Y si usted está lleno de enojo ahora mismo, póngase de rodillas delante de Dios y pídale que quite ese enojo de su corazón. Aprenda a regocijarse. Aprenda a descansar. Acuérdate de tu Creador en los días de tu juventud, antes que vengan los días malos y lleguen los años de los cuales digas, no tengo en ellos contentamiento. La palabra acuérdate no significa simplemente el traer algo a la memoria. Significa honrar, obedecer, servir, acordarse de Dios para ser motivados a la acción. De eso se trata todo. El fin de todo el discurso oído es este: teme a Dios y guarda sus mandamientos. Karl Barth fue un teólogo brillante. Casi al final de su vida realizó un viaje. Fue el viaje de toda su vida. Viajó a varias ciudades, continentes, visitó grandes catedrales, conoció famosas universidades, dictó conferencias, predicó, enseñó, estudió, intercambió ideas con doctores en leyes, filosofía y teología. Era el final apropiado para un hombre que había sido un brillante erudito y regresó a su casa. Este hombre que lo había visto todo estaba enseñando en una clase de jóvenes estudiantes y abrió un tiempo para preguntas y respuestas. Un joven estudiante le preguntó: Dr. Bard, en todos sus viajes y con todo lo que ha visto, ¿cuál es el pensamiento más profundo que ha tenido? Todos esperaban que la respuesta a esa pregunta originara una larga y ansiada conferencia magistral. Y el famoso erudito, teólogo, filósofo, Dr. Bard, con una luminosa sonrisa, contestó: el pensamiento más profundo que he tenido está encerrado en esta realidad. Cristo me ama. Me ama a mí. Pues la Biblia dice así. ¿De qué se trata la vida? Jesús dijo: yo he venido para que tengan vida y para que la tengan en abundancia. Mi amigo, si Jesús no está en su corazón, su vida no vale para nada. Es vanidad de vanidades. Cristo quiere darnos vida abundante. Él quiere no solo añadir años a su vida, sino, y primordialmente, vida a sus años. Y eso solo sucede cuando le recibimos en nuestro corazón como Salvador y Señor.
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0: buenos días, Radio Escucha de Radio Simchen 97.5 FM. Tengan ustedes el mejor de los días. Al staff de locución también buenos días, por esta oportunidad que nos dan, agradecerles. Y pues estamos acá nuevamente para compartir con ustedes, de parte del Ministerio de Ambiente, algunos temas importantes. Pues el día de hoy quiero platicarles un poquito de el tema del fenómeno del Niño. Nosotros como Ministerio de Ambiente tratamos la manera de poder concientizar y sensibilizar a la población, y consideramos que de esta manera, por este medio de comunicación, lo podemos hacer, ya que llega hasta sus hogares la información o a su punto de trabajo. Y pues en esta oportunidad estoy acá para compartir con ustedes un momento y el poder dirigirme a esta audiencia que día a día escuchan los programas de Radio en Simché. Y nosotros que venimos en los días jueves en este horario de 11:30 a 12, donde nos brindan ese espacio para poder compartir con ustedes temas ambientales. Quiero hablarles algo del fenómeno del Niño, y quiero comentarles que este es un evento climático natural, es un fenómeno natural que es caracterizado por el calentamiento anómalo de las aguas en los océanos, en el océano Pacífico, especialmente en el océano Pacífico de la parte ecuatorial. Al alterar esta presión atmosférica, pues hay vientos que modifican drásticamente los patrones de lluvia, temperatura a nivel global, provocando sequías severas en alguna región e inundaciones en otras. Este fenómeno acá en Guatemala pues nos ocasiona sequías, y en la otra parte del Ecuador, que es la línea divisoria, pues ahí hay inundaciones. Cuando en esta parte de acá del Ecuador para acá hay sequías, en la otra parte hay inundaciones, y a eso se le llama fenómeno del Niño, porque nos afecta a nosotros acá. Y tiene muchos impactos y efectos principales. Los efectos del Niño varían considerablemente dependiendo de la región geográfica. Por ejemplo, en Centroamérica, incluyendo nuestro país Guatemala, puede provocar una reducción en las precipitaciones, un aumento en la temperatura promedio y una extensión o intensificación de la época seca, conocida como canícula. Esto conlleva un alto riesgo de escasez de agua y crisis alimentaria para el sector agrícola. Especialmente ahorita estamos viviendo esta situación, estimados oyentes, donde acaba de pasar la canícula de San Juan. Sin embargo, en el fenómeno del Niño, pues hay lluvias, pero son menos que las que se normalmente suelen suceder, ¿verdad? Y estos impactos se están dando en Centroamérica y parte en Centroamérica, y incluyéndonos acá en Guatemala. En Sudamérica, por ejemplo, como Argentina, Ecuador, Chile, Perú, parte de Ecuador, Costa Rica, Colombia, Perú, pues suele sufrir lluvias torrenciales e inundaciones, mientras que en las Amazonas, que es parte de Brasil, puede experimentarse sequías. A nivel general, un aumento en la temperatura promedio del planeta, pudiendo descender años con récord histórico en el calor, es lo que estamos sufriendo en estos momentos a nivel nacional, acá en nuestro territorio. Y ustedes se pueden dar cuenta también el tema de qué calor más fuerte el que se siente, ¿verdad? Y cuando llueve, pues se regula un poco el clima. Sin embargo, tienen estimado que esta canícula se va a prolongar un poco más por el fenómeno del Niño. Los episodios en el fenómeno del Niño suelen presentarse en ciclos de cada 2 a 7 años y se alteran con sus fases fría, conocida como la Niña, debido a la variabilidad de su intensidad. Este fenómeno del Niño es lo contrario del Niño, que aquí hay sequías ahorita, pero cuando es la Niña hay bastantes lluvias. Y también hay problemas en la agricultura por las inundaciones, por derrumbes, que las carreteras se deterioran más de lo que están, ¿verdad? Mientras que en el fenómeno del Niño, pues también hay eventos como mucho calor y también hay pérdidas en la agricultura. Es importante que nosotros como ciudadanos estemos informados de la situación actual. Muchas veces nos dejamos llevar por comentarios que algunas personas en las calles realizan, que dicen no va a llover nada, que no va a llover, que van a pasar tantos días sin llover. En este fenómeno pues se da que deja de llover, llueve pero no con la misma cantidad de milímetros que llueve por día en una época. Puede ser que hace un año, en estas fechas, en estos meses, haya llovido una cantidad X. Y ahorita va a llover, pero va a llover menos que el año anterior, ¿verdad? Entonces, la Organización Meteorológica Mundial, la OMM, pues informa ciertos pronósticos de los mismos. De igual manera, es importante poder consultar a la FAO en sus páginas o en las noticias de la FAO, la que es la institución encargada de los impactos de seguridad alimentaria a nivel mundial, ¿verdad? Entonces, en esta región de nuestro país, pues sí podemos estar informados por las noticias que muchas veces podemos ver en la televisión, en las páginas oficiales de estas instituciones encargadas de poder informarle a la población. El fenómeno del Niño nos provoca eventos climáticos naturales caracterizados por el calentamiento anómalo, mucho calor, poca lluvia, y puede provocar problemas en la agricultura. Afecta en el fenómeno del Niño de Guatemala en la escasez de lluvia, en las sequías prolongadas, aumento de la temperatura y una canícula más intensa, afectada especialmente en el corredor seco. Esto genera un riesgo de pérdidas en cultivos de subsistencia e incendios forestales. El corredor seco de nuestro país ya incluye el departamento de Chimaltenango, específicamente el municipio de San Martín Jilotepeque, el municipio de San Juan Comalapa, una parte del municipio de San Juan Comalapa, también San José Poaquil y parte de Tecpan. Ese corredor seco son lugares donde ha llovido, pero ha dejado de llover. Y eso es un problema que puede ir ocasionando una situación problemática en la agricultura de las personas en nuestro territorio nacional. Es importante estar informado realmente con este fenómeno, porque muchas veces nos atormentamos y, quiera que no, el agricultor, que es el que ve especialmente ese daño que se da en la agricultura, una desesperación, ¿verdad? Y hay instituciones responsables de poder brindar información y apoyo, como por ejemplo es el Ministerio de Agricultura, la FAO, pues son responsables en poder dar información de esto. También el Ministerio de Ambiente tiene una unidad de cambio climático, y eso pues puede ayudar a la divulgación y a la información de las personas para que estemos enterados de esto. Este es un fenómeno natural que ha estado desde mucho tiempo atrás. Sin embargo, este fenómeno ha venido a dañar muchas situaciones en nuestro país, en Latinoamérica. Y si es un fenómeno natural, ¿cuál es el problema? Podemos decir, pero el problema es de que cada día son más los efectos de estos fenómenos. Por lo tanto, nosotros consideramos que es importante el poder compartir con ustedes estos temas, ya que es un medio de comunicación el cual puede llegar hasta su hogar, hasta su trabajo, este tipo de información. Vamos a volver en breve momentos y continuaremos hablando la diferencia entre el niño y la niña, fenómenos naturales que están provocando muchas condiciones climáticas en el territorio nacional. Volvemos en breve momentos.
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0: Bien, regresando al tema que estamos aquí compartiendo con ustedes, la diferencia entre el fenómeno del niño y la niña es que en el fenómeno del niño hay escasez de lluvia y también hay mucho calor, y pueden haber pérdidas en la agricultura por la sequía. Esa es una de las características del niño. Y la niña es cuando hay suficientes lluvias y puede también ocasionar el problema de las inundaciones, que también puede ocasionar el daño a carreteras, puede ocasionar derrumbes y pérdidas también en la agricultura por mucha humedad. Entonces, esa es la diferencia del fenómeno del niño y la niña. Y acá, pues, como se los mencioné hace un momento, que este fenómeno es un fenómeno natural y puede darse entre 2 y 7 años cada uno de estos eventos. ¿Cuándo empieza el fenómeno del niño en el año 2026? Hay un 90% de probabilidades de llegada del fenómeno del niño en septiembre del 2026. O sea, se está adelantando realmente esta situación. Se pronostica que en el año 2027 puedan haber desarrollo un fuerte fenómeno del niño en otoño, en el 63%. Esto quiere decir que va a haber escasez de lluvia también, pero no quiere decir que va a dejar de llover, ¿verdad? Se le ha denominado también el super niño, porque muchas veces hay fuertes calores donde afecta la biodiversidad de flora y fauna también, puede provocar el tema de los incendios forestales, y esto es parte de los efectos del cambio climático, ¿verdad? Y para recordar, pues, en todos estos son fenómenos naturales que viene a afectar en el tema climático a nivel mundial. El cambio climático, pues lo hemos comentado con ustedes, que no es más que el cambio del clima a través del tiempo por las acciones del ser humano. Nosotros somos los responsables realmente de poder somos los responsables de que estos fenómenos también se aceleren más, porque somos quienes aprovechamos los recursos, quienes contaminamos, somos los seres humanos. Por lo tanto, pues debemos de cuidar los ríos, debemos de cuidar las áreas forestales. Ahorita es

fenómeno de niños se está dando, no quiero decirles que no se hagan, por supuesto, si tienen las condiciones, hay lugares donde son bastante húmedos, hay lugares donde podemos aprovechar la humedad que existe en el suelo, se pueden hacer esas jornadas de reforestación, ¿verdad? Plantando árboles, y es recomendable en este tema de las reforestaciones que podamos plantar árboles nativos, que sean nativos a los lugares donde estamos trabajando. También es sumamente importante el poder proteger las fuentes de agua, proteger las partes altas de las cuencas, conservando bosques, también reforestando, plantando especies forestales ahí en esos lugares y que realmente podamos ir recuperando áreas perdidas, ¿verdad? Pues hoy en la mañana yo en el camino veía que se mira verde en algunos sectores forestales que hay en las carreteras. Sin embargo, hay lugares que también no ha llovido nada y hay mucha sequía, ¿verdad? Hay algunos cultivos como el maíz que se ven bastante agobiados, bastante sentidas las plantas porque les hace falta la bendita agua. Ha dejado de llover 15 días, de repente un fuerte aguacero, deja de llover otro tiempo, después otro fuerte aguacero, y de esa manera es como se ha presentado el fenómeno del Niño, ¿verdad? Entonces, nosotros consideramos que debemos de, para evitar que en el futuro todo esto sea sustentable para el planeta, pues recuperar áreas desprotegidas realmente y que también los agricultores puedan tener técnicas especializadas, como por ejemplo la conservación de los suelos, el tema de la protección de los suelos para evitar las erosiones, porque eso también va a afectar en el momento de las fuertes precipitaciones, ¿verdad? Y también la incorporación de la materia orgánica es importante en el suelo. Y pues acá todos tenemos que poner de nuestra parte. También hay otras maneras en las cuales nosotros hemos dañado no solo por la deforestación, sino también por la contaminación de los residuos y los desechos que nosotros tiramos en cualquier lugar, ¿verdad? Eso va a generar también una contaminación en el planeta, en las zonas hídricas, en las cuales pues todas las cuencas de nuestro país pues están contaminadas y pues hay responsabilidad directa de nosotros como seres humanos. Nosotros somos los que generamos este tipo de contaminación. Y todo esto que estoy hablando en los temas ambientales, como los desechos, como las reforestaciones, las conservaciones de los suelos, la conservación de los bosques, pues eso va a ayudar en el futuro que nosotros sigamos haciendo acciones para que en el futuro esos impactos no nos vayan a afectar. En el siguiente segmento vamos a hablar un poco del tema de algunos conceptos como por ejemplo resiliencia, como por ejemplo adaptación y mitigación del cambio climático. Volvemos en breves momentos.

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4: Bien, regresando acá con estos temas importantes, vamos a hablarles un poquito de la vulnerabilidad del cambio climático. ¿Qué es la vulnerabilidad del cambio climático? Es una pregunta que nos podemos hacer. Dice que Guatemala es vulnerable a los desastres naturales y también puede ser vulnerable al cambio climático. Es la propensión de los sistemas humanos y naturales a sufrir daños por el clima extremo y alteraciones meteorológicas. Depende de tres factores: la exposición al riesgo, la sensibilidad al daño y la capacidad de adaptación. Pues vulnerabilidad, entonces podemos decirlo de una manera muy sencilla, que estamos propensos a que se pueda dar todo este tipo de acciones. En Guatemala, por ejemplo, la vulnerabilidad se manifiestan principalmente en la agricultura de subsistencia.

donde las sequías y las lluvias intensas pueden destruir hasta un porcentaje alto de cosechas anuales de maíz, por ejemplo. A nivel regional es el impacto de diferentes maneras. Podemos también comprender que la vulnerabilidad es la clave para desarrollar estrategias de mitigación. ¿Y qué es mitigación? ¿Qué podemos decir de la palabra mitigación? La palabra mitigación al cambio climático ataca las causas del cambio climático reducido en los gases de efecto de invernadero, mientras que las adaptaciones atacan los impactos ajustándose a alteraciones climáticas reales o esperadas. Ambas estrategias son complementarias y urgentes para garantizar la sostenibilidad del planeta. Son palabras muy interesantes: la mitigación, el tema de la adaptación, adaptarnos a las condiciones climáticas. Y en el tema de mitigar es buscar una acción en la cual podemos evitar que se dé una situación. Y en el tema de adaptación es como, por ejemplo, cuando utilizamos un sombrero. ¿Por qué lo utilizamos? Porque hay mucho sol y nos estamos protegiendo del sol en nuestra cara, ¿verdad? Pero todos estos cambios, estas mitigaciones que se pueden dar al cambio climático pueden reducir los gases de efecto de invernadero. ¿Cuáles son los gases de efecto de invernadero? Son todos aquellos gases que generan una contaminación en el planeta y que están ocasionando la ruptura de la capa de ozono, que es la que permite la vida en este planeta Tierra, ¿verdad? Algunos ejemplos muy prácticos en todo eso es, por ejemplo, en la mitigación podemos hablar de la transición de una energía renovable, como por ejemplo la energía solar, la energía eólica, ¿verdad? La energía solar es aquella que es generada por los rayos del sol. Hoy ya ustedes pueden ver en muchos lugares que hay lámparas solares que tienen una celda donde absorbe la energía del sol, y esto va generando una energía que puede ser iluminado algo con esas lámparas. Y la eólica es aquella donde existe el aire y ese está generando un movimiento, una imagen como que fuera un molino, donde está generando una hélice y está generando la energía, y esa energía es la que se produce por el aire, ¿verdad? Entonces, ese tipo de mitigaciones son los ejemplos que podemos decir. Y en cuanto al tema de las adaptaciones, consiste en prepararse y ajustarse al efecto climático actual, por ejemplo, en las sequías, en las inundaciones, en las olas de calor, y que podemos reducir el daño aprovechando posiblemente de beneficios. En la agricultura, por ejemplo, pues que Guatemala es un país eminente agrícola y forestal, pero Guatemala realmente es eminentemente forestal. Sin embargo, ha habido un cambio de uso de los suelos y hay mucha gente que ha deforestado árboles para plantar cultivos por necesidad, ¿verdad? Porque necesitan la subsistencia, necesitan los alimentos, y lo ha hecho la gente por necesidad. Pero en la agricultura, pues hay agricultores que prácticamente utilizan semillas resistentes a sequías extremas para que cuando se den este tipo de eventos puedan estar ellos preparados. Entonces, eso es lo que podemos hablar un poquito de adaptaciones. En el siguiente segmento, que es el último espacio que tenemos, vamos a hablar por qué son necesarias ambas cosas, tanto la vulnerabilidad como la adaptación y la mitigación. Volvemos en breve momentos.

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4: Bien, en el último segmento que tenemos ahí unos minutos, quiero agradecer nuevamente al staff de locución y a ustedes, estimados oyentes que nos escuchan. Pues la verdad es que para nosotros es un gusto poder compartir acá con ustedes. Porque es importante las dos cosas que hablábamos de la mitigación y la adaptación. Porque si nosotros mitigamos, si nosotros evitamos, tratamos la manera de realizar cosas que puedan ayudarnos para evitar daños en el futuro, va a ser la adaptación menos el impacto. Porque, por ejemplo, si nosotros mitigamos haciendo pozos de infiltración, por ejemplo, en lugares donde hay mucha pendiente y hay mucho derrumbe, mucho deslave, mucha erosión, esos pozos sirven para mitigar que el impacto de esa erosión en las partes más bajas vaya a ir a perjudicar, ¿verdad? Y adaptarnos es que tenemos que estarlo haciendo frecuentemente. Entonces es importante tanto la adaptación como la mitigación, ya que también, como les mencionaba, Guatemala es un país vulnerable a los desastres naturales. Guatemala es un país que, a pesar de donde está ubicado, que hay mucha biodiversidad de flora y fauna, eso ayuda para que Guatemala pueda tener esos recursos, esa riqueza, donde pueda mitigar los efectos del cambio climático. Lo mencionaba en una oportunidad también, que en nuestro país hace muchos años, hace 50 años, la mayor cobertura en el territorio era de un 75%, la cobertura forestal en el país era de un 75%. Actualmente tenemos una cobertura forestal del 35%, y eso pues ya nos viene a dar un impacto climático y ambiental. Por lo tanto, pues existen instituciones de gobierno como el Ministerio de Ambiente, como el Consejo Nacional de Áreas Protegidas, como el Instituto Nacional de Bosques, como el Ministerio de Agricultura, Ganadería y Alimentación, que estamos relacionados en estos temas de cambio climático, que tenemos unidades de cambio climático. Hay universidades como la Landívar, que tiene una institución de investigación, la misma Universidad de San Carlos por medio de la Facultad de Agronomía. Hay jóvenes que están dedicándose a la investigación en temas ambientales y climáticos, ¿verdad? Por lo tanto, pues esto es algo que realmente tenemos que ir fortaleciendo más para que en el futuro exista una sustentabilidad y una sostenibilidad de los recursos naturales. La sostenibilidad es lo que nos va a sostener en estos recursos que tenemos, y la sustentabilidad que tenemos que dejar a nuestras otras generaciones también, recursos para que ellos puedan vivir. Hay muchos documentos que realmente ya han salido al aire, han salido en las noticias, pues que es preocupante la situación ambiental a nivel mundial. Y Guatemala, pues es uno de los países que está en tercer país que es más vulnerable a los desastres naturales, y Guatemala no es un país tan contaminante como otros. Sin embargo, tenemos recursos naturales, que estos recursos pues los hemos desaprovechado, y los que lo han aprovechado mal, ¿verdad? Y en ese sentido pues se ha desaprovechado tener ese recurso, porque lo han aprovechado irracionalmente y están aprovechándose de algo que nos sirve a nosotros en el ambiente. De parte de mi persona, quiero agradecer el espacio que nos han brindado el día de hoy para compartir con ustedes estos temas ambientales. La próxima semana pues voy a compartir acá con dos jovencitos de un grupo que está trabajando con nosotros en temas ambientales, y pues espero poder visitarlos nuevamente dentro de 8 días y compartir con ustedes. Dios les bendiga, que pasen feliz día y que sea un día productivo para cada uno de ustedes, y la bendición de nuestro buen Dios. Saludos y hasta la próxima.

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2: Dejaba Jesús Yuchpandi en San Mateo capítulo 23 versículo 12. Porque el que se enaltece será humillado, y el que se humilla será enaltecido. 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
5: le llaman Jesús y algunos buscan dónde está su taller.

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¿cómo hemos de vivir en el nuevo milenio? ¿Cuáles son los valores que deben permanecer? ¿Hay esperanzas para o de algo para los seres humanos hoy? Estas preguntas no son simples. Tienen que ver con el amanecer de cada día, cuando millones de personas se disponen a hacer sus cosas, procurando entender qué hacen y por qué. Un saludo para ti que sintonizas La Hora de la Reforma, el programa de la radio iberoamericana que escucha también hoy a través de las ondas de esta radioemisora amiga. Mi nombre es Guillermo Serrano y me acompañan en la parte técnica Bonnie Mulder y Paulo César de Oliveira. Todos te deseamos lo mejor y que la reflexión de hoy sea de tu aprovechamiento. La misión es el título de la conferencia de hoy, que encuentra su base en el texto bíblico que se encuentra en el libro de los Hechos 1:8. Me seréis testigos en Jerusalén, en toda Judea, en Samaria y hasta lo último de la tierra. El desánimo y la decepción parecen acompañarnos en un mundo que prometía tanto cuando inauguramos el nuevo siglo. Se nos prometían muchas cosas, entre ellas la paz y un nuevo orden internacional en que prevalecería la justicia y la democracia. Nadie contaba que los viejos pecados y limitaciones de los hombres harían su aparición nuevamente para dejarnos confundidos y faltos de esperanza. Es como cuando la visión ya no es tan clara y precisa. Cuando vamos al cine y se produce ese cambio de imagen que nos prepara para una nueva secuencia. A propósito, hubo una película en la década de los 80 que produjo un gran impacto. Apareció en cartelera con el título La Misión. Se ambientaba en el siglo XVIII, cuando los grandes imperios colonialistas, España y Portugal, se disputan el dominio de América del Sur. La historia de la película está basada en los hechos reales de 1750 en la frontera entre Argentina, Brasil y Paraguay, y cuando españoles y portugueses se repartieron el mundo, y también a los indios, cuya única defensa fueron las paredes de las misiones. El padre jesuita Gabriel dirige una de estas misiones en lo alto de las montañas de Brasil, donde los nativos son evangelizados y llevan una vida pacífica. Hasta allí llega Mendoza, un ex mercenario, ex traficante de esclavos y asesino. Después de matar a su hermano Felipe, Mendoza busca redención. Fascinado por la labor del padre Gabriel, se ordena sacerdote. La presión llevada a cabo por Portugal obliga a la iglesia a ceder las tierras en las que se halla la misión. El padre Gabriel y Mendoza, aunque por caminos muy diferentes, harán lo posible por defender la obra y evitar que los nativos sean esclavizados. El primero con la fuerza de su fe y el segundo con el poder de su espada. La temática de la película va desde la utilización o no de la violencia, aunque sea por una causa justa, a la libertad, el racismo, la fe y la redención. Al final de la película, cuando se hace la pregunta, ¿era necesaria esta matanza? La respuesta resume la actitud de los traficantes de esclavos. Tenemos que trabajar en el mundo, y el mundo es así. La fotografía de la película ensalza la naturaleza y el hombre en ella. Algunas imágenes son inolvidables. Un misionero lanzado en una cruz de madera por las cataratas del Iguazú. Los indios guaraníes rodeando al padre Gabriel mientras éste toca la flauta. Mendoza arrastrando por la selva su espada y su armadura. Sobre todo se recordará la grandiosidad de la música de Ennio Morricone. Y el título de ese film tiene un doble significado. Por una parte, se asocia con los misioneros que, impulsados por un llamado y una vocación, van a un determinado lugar para declarar o anunciar un mensaje. Pero también la misión tiene que ver con la visión de un grupo de personas que, cómo y de qué manera se pueden alcanzar los objetivos perseguidos. Hoy deseamos hablar de una misión distinta, aunque no es algo novedoso para algunos, es la misión del pueblo de Dios. Ante todo, una diversidad de declaraciones, propósitos y visiones, algunas de ellas literales, vale la pena considerar la razón de ser del pueblo de Dios, lo que comúnmente identificamos como la Iglesia,
la comunidad cristiana. El viejo credo de los apóstoles dice: creo la Iglesia, para reafirmar una vez la creencia que esta institución tiene algo que hacer y decir en este mundo tan necesitado. Sí, siguiendo a los apóstoles, la Iglesia es enviada con el Evangelio del Reino para ser discípulos de todas las naciones, para alimentar a los hambrientos y para proclamar la seguridad que en el nombre de Cristo hay perdón de pecados y nueva vida para todo aquel que se arrepiente y cree, para contar la noticia de que nuestro mundo le pertenece a Dios. La misión de la Iglesia, por lo tanto, de los creyentes, entonces tiene que ver con un anuncio, pero también con una manera o estilo de vida que refleja esos valores. Jesucristo tuvo muy clara su propia misión cuando vino a este mundo hace 2000 años y declaró que había venido a traer la vida a todos los que creyeran en Él. Para hacerlo ofreció su vida muriendo Él, que era justo y sin pecado, por los pecadores. Hoy, en pleno inicio de este nuevo milenio, seguimos diciendo lo mismo, aunque se nos acuse de tradicionalistas o pasados de moda. Es que, de acuerdo a la Biblia, no hay otro Salvador que se nos haya dado a los hombres ante el cual podamos ser salvos. Te invitamos hoy a venir al Salvador, que puede hacer tu vida distinta, porque primero la ha hecho nueva.

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De esa manera hemos iniciado ya el programa de esta tarde. Le deseo bendiciones del Señor. Gracias por estar siempre en sintonía con Radio Ishimche, especialmente en este jueves 9 de julio. Estamos a 9 de julio del séptimo mes del año 2026. Sea bienvenido, bienvenida al programa cuando son ya las 12 con 44 minutos.

0: hermoso canto que hemos escuchado en esta tarde, pero queremos informarle que por asuntos técnicos nos vamos a ir del aire en paz.
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0: Es la 1:02.
1: Queremos agradecer su sintonía. Estamos ya de nuevo, ya que estamos, bueno, aquí nuestro hermano está realizando trabajos técnicos y es por ello que nos fuimos un par de segundos, pero aquí estamos ya de nuevo. En esta tarde quiero invitarle a que usted pueda marcar nuestra línea de comunicación. Si por X razón no se recuerda o perdió donde tenía anotado, es el 7839-7104. También puede escribirnos al 3242-6779. Reciba nuestro saludo especial hasta donde usted esté en la sintonía con Radio Ishimche 97.5 FM, transmitiendo desde la ciudad de Chimaltenango. Buen provecho si está en la hora de almuerzo. Dios le bendiga. Saludos a hermana Estela que nos sintoniza en el municipio de Patzún, enviando un saludo cordial a la familia Chalibats que nos sintonizan en Comalapa, Rutzilibech Rechalal, Matías Janinaro, Mari Huacachabal, Chilapa, Tinamit, Patzún, Kerichka, Patinamit, Comalapa, Rosir Huachi, Cachalal, Estela, Patzún y Ri Familia, Chalibats, Patinamit, Comalapa, Tikulur, Rosir Huachi, Cachalal, Matías Janina, Chivero, Mari Huachar, siempre. También quiero saludar a hermana Vilma Pérez, que nos sintoniza en, ¿dónde? En el corredor del mercado, haciendo deliciosas tortillas. Así que si usted no encuentra tortillería por el mercado, por ahí en el corredor está ella siempre atendiéndole. Saludos, hermana Vilma, también a su hermana, que allí se mantienen siempre torteando, qué bueno, gracias a Dios. A todos nuestros oyentes en San Juan Comalapa les hacemos llegar el saludo.

13 horas con 13 minutos en nuestros estudios. Envío un saludo cordial a la hermana Adelina Poche, que nos sintoniza en San Juan, Zacatepeque. Saludos, hermana. Qué gusto es saber que está siempre en la sintonía con Radio Ixchimché. Hasta San Juan, Zacatepeque, enviamos el saludo cordial, por supuesto, a toda su familia, a toda la familia de San Juan, Zacatepeque. Tenemos muchas familias escuchando a esta hora, no solo en San Juan, sino en todo el departamento de Chimaltenango, de Zacatepeques, de la Costa Sur, de Sololá, del Quiché y más allá. Si tenemos oyentes, gracias a nuestro Dios, les hacemos llegar el saludo en esta tarde. Gracias por hacerse acompañar del 97.5 y el programa Cantos y Saludos.

13:30, seguimos nosotros acá programando más cantos. Gracias a usted por estarse reportando. Saludos a hermana Carmen Monasterio, que nos sintoniza en el Citán Patzicía, a hermano Juan Chet, que se ha reportado desde San Juan Zacatepeques. Gracias, hermano Juan, por su sintonía. Y es que usted saludaba a los de San Juan y yo dije, voy a llamar porque yo estoy en sintonía. qué bueno, gracias a nuestro Dios. Saludos también a hermano Osvaldo Pirir. Bendiciones, hermano. En la recaudación de fondos tuvimos la oportunidad de conocer a nuestro hermano y le enviamos el saludo cordial en esta tarde. También agradezco el reporte de nuestro hermano Elmer Gómez, que nos escucha en San Lucas, Tolima. Gracias por habernos escrito a través del 3242-6779. También a usted, gracias por reportarse a través del 7839-7104. Tengo por acá un pasaje de la Sagrada Escritura que lo tomo ahora del libro de Primero Samuel, en su capítulo 16, verso 7. Primero Samuel, capítulo 16, verso 7, y nos dice: Y Jehová respondió a Samuel: No mires a su parecer ni a lo grande de su estatura, porque yo lo desecho, porque Jehová mira no lo que el hombre mira, pues que el hombre mira lo que está delante de sus ojos, mas Jehová mira el corazón. Bueno, como humanos, nosotros solo vemos lo externo, lo bonito. Uno dice, ala, pero bueno, describe todo de la persona. Pero acá el pasaje nos dice que Jehová no mira lo externo, Él mira el corazón. Y por eso acá en este pasaje dice: Y Jehová respondió a Samuel: No mires a su parecer ni a lo grande de su estatura, porque yo lo desecho. Porque Jehová mira no lo que el hombre mira, pues el hombre mira lo que está delante de sus ojos, mas Jehová mira el corazón. Así que tengamos cuidado entonces qué hay en nuestro corazón. Ojalá haya amor, haya temor de Dios, haya paz, haya qué más, todo lo que Dios nos demande. Pero si en nuestro corazón hay tantas cosas que al Señor no le agrada, pues tengamos cuidado y tratemos entonces de poner nuestra parte, porque corremos peligro, y hacernos un autoexamen y preguntémonos cómo estaré yo delante de Dios. Quizás usted en un momento se ha visto al espejo y ha dicho, bueno, yo soy bonito, que soy esto, soy el otro, soy canchito o canchita. Pero la Biblia dice que Dios no mira lo que es la persona, sino que mira el corazón. Así que cuidemos nuestro corazón, porque los ojos divinos de nuestro Dios están siempre sobre ¿quiénes? Sobre los justos. Continuamos en esta tarde. 34 minutos han transcurrido ya de las 13:00. 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
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Veinticuatro minutos para puntualizar 2 de la tarde.

Únicamente 8 minutos para puntualizar 2 de la tarde. Queremos agradecer el saludo de Tecpan. Nos envían por acá un saludo y nos dicen saludos para usted, también para todos los locutores y para cada una de las familias. Que tengan una buena tarde, nos dicen por acá, y a todos los que trabajan en la radio. Muy bien, muchas gracias a Abraham, que siempre nos escribe. Muchísimas gracias por hacerlo. Nosotros ya nos estamos retirando, ya que el tiempo se nos termina. Pero gracias por continuar en la sintonía con Radio Ishimche.

Queremos tomar un breve momento de oración, ya que, como les mencionaba hace momento, tenemos por acá algunos arreglos técnicos, ya que, bueno, sí, están trabajando nuestros hermanos y muchos programas aún no están ubicados, así que vamos a tomar un espacio. Agradeciéndole a usted, y si usted tiene alguna petición, pues puede encomendarlo en las manos del Señor, aun cuando no pudo hacer llegar su petición, pero esperamos que usted pueda unirse a nosotros en este momento. Así que quiero agradecerle por haber estado en la sintonía y la invitación es cordial para mañana, si Dios lo permite, nuevamente estaremos por acá para acompañarle. Puede unirse entonces en este breve tiempo. Bendito Dios y Padre, gracias te damos en esta hermosa tarde por darnos la oportunidad de poder acercarnos al trono de tu gracia y lo hacemos en el nombre bendito de tu Hijo amado Jesucristo. Gracias por tu bondad, gracias por tu misericordia, gracias por tu cuidado. Aún en medio, Señor, de las circunstancias difíciles que llegan a la vida de cada uno de nuestros oyentes, pero allí, Señor, estás al cuidado, estás, Señor, tomando, Señor, ese momento en cada uno de tus hijos. Muchas veces nos sentimos, Señor, que estamos solos. Pero recordando tu bendita palabra nos hace fortalecer, Señor, esas promesas que tú tienes para cada uno de nosotros. Es por ello, Dios eterno, que te agradecemos en esta tarde y oramos por cada uno de nuestros oyentes, que tú los ayudes, que tú los fortalezcas. Especialmente los que están pasando por momentos de dificultad de salud, tal vez allá en el hospital, en el sanatorio, Señor, te suplicamos misericordia por cada uno. Tú conoces, Dios amado, la situación que están atravesando, en donde están, Señor. Nosotros no podemos alcanzar a ¿cuál es la situación? Pero gracias porque eres un Dios poderoso, eres un Dios que todo lo ve porque está presente en todo lugar. Es por ello, Padre, que pedimos por salud de cada uno de nuestros oyentes, por familias que están pasando, Señor, dificultades de tristeza, por la partida de un ser querido. Padre, consuela esos corazones, fortalece esas vidas, Señor, que solamente tú puedes hacerlo. Te alabamos porque eres un Dios que vive y permanece para siempre y que está presente en todo lugar. Es por ello, Dios amado, que en tus manos encomendamos todas las necesidades de cada uno de tus hijos. A cada uno por nombre, Señor. Y te pedimos que bendigas también toda la programación de Radio Ishimche. Gracias por habernos permitido conducir este programa, Dios amado. Muchas gracias, porque reconocemos que sin ti nada podemos hacer. Y lo poco que podemos hacer, Señor, es porque tú pones palabras en nuestra boca. Gracias. En el nombre bendito de tu Hijo amado Jesucristo, son favores que te pido y te agradezco. Amén.

0: Son las 2 de la tarde, un minuto.
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2: Continuamos nuestro estudio de la serie titulada La madurez, una meta obligada de todo cristiano. Mi plática hoy se titula La integridad, una virtud esencial de la madurez. Con este principio la iniciamos. Una de las características de una vida madura es elegir actuar con integridad en todo lugar, en todas circunstancias y en medio de la adversidad y prosperidad. Es que es imposible vivir una vida de madurez y basada en la verdad sin vivir una vida de integridad. Usted no puede imaginarse un cristiano maduro y fiel a los principios de la palabra de Dios y a la vez con falta de integridad. En nuestro estudio sobre cómo crecer hacia la madurez, debemos estudiar una virtud que permite a las personas mantener sus principios independientemente de la situación que viva, independientemente de las personas que le rodeen o de las necesidades que tenga o incluso los peligros que corra. Una persona íntegra mantiene sus principios y se mantiene en equilibrio, aunque esté en una temporada de prosperidad o azotado por la adversidad. Ninguna de esas dos fuertes presiones pueden lograr que un cristiano maduro abandone sus principios. Hablemos precisamente de aquello. Hablemos de la integridad, una virtud esencial de la madurez. Estamos hablando de algunas de las características de la madurez y hemos tomado el Salmo 26, pues allí aparecen las declaraciones que demuestran la madurez de un hombre que, igual que nosotros, no solo vivió en prosperidad, sino también enfrentó la adversidad, y en ambas situaciones, pese a sus errores y pecados, demostró ser un hijo de Dios maduro que luchó por evitar vivir en pecado y que cuando pecó, admitió sus faltas y se arrepintió sinceramente de ellas. La vida de David no es una acumulación de éxitos y aciertos, sino la vida normal de un hombre que amó a Dios, que luchó por vivir en santidad y con un compromiso con la verdad, y que en ciertas temporadas de su vida cayó en terribles pecados, por lo que no solo fue exhortado, sino también duramente disciplinado, y de los cuales salió mediante el arrepentimiento. La última declaración de David en el Salmo 26, los versículos 11 y 12, nos introducen en una de las características más importantes de una persona madura, y se trata de la integridad. Si usted se pregunta cómo podemos decidir vivir con integridad, aquí les presento algunas determinaciones que debe tomar. Primero, determinar que en todo lugar, con todas las personas y en todas las circunstancias, actuaremos con integridad. En los versículos 11 y 12 reitera su compromiso de integridad y su compromiso de seguir por el mismo camino que ha andado, es decir, en rectitud. Escuche lo que dice: «Mas yo andaré en integridad. Redímeme y ten misericordia de mí. Mi pie ha estado en rectitud. En las congregaciones bendeciré a Dios». Sin duda, esta es una de las determinaciones más importantes de una persona madura. Decidir andar en integridad, pedir a Dios que sea nuestra fuerza para vivir como personas íntegras, y decidir mantener una vida de rectitud y adoración a Dios permanentemente, es una de las características de los maduros. La integridad es la consistencia que tiene una persona entre las palabras, actitudes y comportamientos que tiene y los valores morales que debe tener. Es tener un alto sentido de honestidad y fidelidad a sus principios morales, y es todo lo contrario a la hipocresía. La raíz de la palabra es el término latino que significa estar completo, es ser una persona madura, que se comporta integralmente conforme a los valores divinos. Las dos duras pruebas que enfrenta la integridad son precisamente la prosperidad y la adversidad. Es difícil seguir actuando fundamentado en sus principios cuando la presión de las dificultades y tormentas nos acosan fieramente. Así que los pobres y ricos viven temporadas de adversidad. Allí es probada su integridad. Pensemos por un momento en eso. Hablemos de la adversidad, una prueba de nuestra integridad. Es en la adversidad cuando somos tentados a salirnos de los principios divinos. Observemos por un momento lo que dice Proverbios 4 y veamos cómo este examen es revelado en el versículo 10. Dejemos que el Espíritu del Señor examine cómo actuamos en medio de la adversidad. Allí dice: «Si fueres flojo en el día de trabajo, tu fuerza será reducida». Una paráfrasis de esto dice: «Si desmayas en el día de la adversidad, tendrás luego menos fuerza». Porque una de las más grandes pruebas que tenemos en la vida es cuando las dificultades arrecian. Podemos utilizar un montón de clichés religiosos, mostrando caretas, muchas cosas típicas del lenguaje eclesiástico. Pero súbitamente, cuando la adversidad llega y tira a la alfombra en la cual nos encontramos parados, revelará la verdad de nuestra vida. Si usted desmaya en ese momento de la prueba y actúa erróneamente, su fortaleza será menor y no adquirirá lo que necesita para enfrentar las siguientes dificultades que con toda seguridad vendrán. El profeta Jeremías, en el capítulo 12, versículo 5, nos entrega otra parte del examen de integridad que debemos hacernos. Escuche lo que dice: «Si corriste con los de a pie y te cansaron, ¿cómo contenderás con los caballos? Y si en la tierra de paz no estabas seguro, ¿cómo harás en la espesura del Jordán?». En otras palabras, si usted no respondió adecuadamente cuando estaba siendo entrenado en las cosas básicas, ¿qué hará cuando ingrese a la selva de la vida? Si usted no ha actuado adecuadamente cuando la situación era tranquila y estaba bien alimentado, ¿qué hará cuando todo en la vida, cuando todas sus relaciones se tornen difíciles? ¿Qué haríamos, cómo actuaríamos si llegara la adversidad a nuestro hogar? Si su esposo, su esposa decidiera marcharse, ¿qué pasaría si usted termina una relación de tantos años o un hijo se pone en una actitud de terrible rebeldía? Hablemos por un momento de Job, su integridad a pesar de la adversidad, porque es un ejemplo digno de ser imitado. Todos conocemos su historia y su extraordinaria integridad. Job capítulo 4 nos muestra una ilustración con la cual todos nosotros debemos identificarnos. Tal vez no con los conceptos ni con las mismas experiencias, pero sí con el personaje de esta historia. Ese es el diario de sufrimiento de un hombre. Nunca he leído en la Escritura que otro hombre haya sufrido más que Job, a excepción de nuestro Salvador y Señor Jesucristo. Lo perdió todo. 10 tumbas recién cubiertas fueron el producto de una catástrofe no muy lejos de la casa de Job, y representaba la pérdida de sus 10 hijos. Imagínese por un momento esa escena. Todos sus hijos, uno tras otro, muertos. Después que aquella calamidad había terminado, terminó también su hogar, su casa, sus tesoros, su ganado, sus cosechas, sus riquezas, todo se había marchado. Llegó un momento en que Job no tenía absolutamente nada. Job estaba presionado hasta el alma, herido por los vientos de la adversidad y además probado por ellos. Este hombre tenía que actuar maduramente y lo hizo. Vinieron algunos consejeros, aunque su consejo de ninguna manera fue bueno. Ellos sabían que Job era un hombre con una gran madurez, pero comenzaron a ver su quebranto en medio de la adversidad, porque aún los maduros sufrimos. En el capítulo 4 está el consejo de Elifaz, quien caminó alrededor de Job, examinando su cuerpo cubierto de llagas, y le dijo a partir del versículo 2, «Si probáremos a hablarte, te será molesto. Pero ¿quién podrá detener las palabras? He aquí tú enseñabas a muchos y fortalecías las manos débiles. Al que tropezaba enderezaban tus palabras y esforzabas las rodillas que decaían». Esta declaración es verdadera. Job había sido un hombre sabio, un padre fiel, un buen siervo que caminó con el Señor por años. Realmente tenía el mundo en sus manos. Había ofrecido consejo, palabras de ánimo a mucha gente, y tengo la plena seguridad que también a muchos asistió económicamente. Pero de pronto todo fue destrozado. Y Elifaz fue para decirle en el versículo 5, «Mas ahora que el mal ha venido sobre ti, te desalientas, y cuando ha llegado hasta ti, te turbas». Es decir, tú eras experto en ayudar a otros, pero ahora que llegó el mal a ti, tú estás turbado. Literalmente significa ahora estás deprimido, angustiado. Nosotros tal vez podemos fruncir el ceño en señal de sorpresa por lo que se está diciendo de Job, pero estaríamos siendo injustos. Si usted ha sufrido alguna vez los vientos de la adversidad, comprenderá lo que significa estar en esa situación, aunque sea una persona madura. Cuán impaciente uno se vuelve, aunque usted sea un cristiano maduro. Todos, sin excepción, en algún momento enfrentaremos la verdad de que es difícil caminar con Dios cuando las cosas no funcionan, cuando todo alrededor suyo se cae, cuando el amor parece huir y los amigos alejarse. Los vientos de la adversidad son difíciles de llevar, pero pese al dolor, los cristianos maduros siguen tomando las decisiones correctas, porque si usted desmaya en el día de la adversidad, dice el versículo, su fortaleza será reducida. Pero esa no es la única prueba que confrontan los cristianos maduros. Observemos ahora el otro lado de la moneda. Le dije que no solo la adversidad es difícil, sino también la prosperidad, y son las más grandes tentaciones para que nos salgamos del camino de la integridad. La prosperidad es otra prueba de nuestra integridad. Aunque en lo externo pareciera que la adversidad es más difícil, la segunda prueba en la vida es la prosperidad, y es también complicada. Estoy convencido que la adversidad es dura. Es un tiempo difícil en el cual no solamente tratamos de sobrevivir, sino de luchar. Y es muy fácil abandonar la integridad por la presión de la adversidad. Pero hay algo mucho más difícil, y es manejar la prosperidad con sabiduría, pues ella tiende a tentarnos para que dejemos de ser personas íntegras. Eso es lo que un ensayista escocés llamado Carlyle dijo. La adversidad es muy difícil de ser manejada por un hombre, pues por cada persona que puede manejar la prosperidad, hay cientos que pueden manejar la adversidad. Tal vez este año ha sido próspero para usted. Tal vez ha tenido más de lo que soñó o de lo que imaginó, pero se ha dado cuenta que la vida se ha complicado a la medida que ha crecido su prosperidad. Tal vez tiene más trabajo que nunca, más opciones que antes. Y usted pensaba que con más oportunidades la vida sería más sencilla, pero ha descubierto que la prosperidad no simplifica la vida. El sufrimiento lo hace. Cuando el sufrimiento llega a su vida, usted tendrá una sola meta en mente: tratar de sobrevivir. Querrá vivir un día más, tener lo necesario, lo justo para sobrevivir. Pero cuando usted tiene mucho, cuando tiene en abundancia, súbitamente hay una inmensa prueba de su integridad. Mientras exploramos nuestra vida y llevamos a efecto esta cirugía espiritual, quisiera que examinemos la profundidad de nuestra integridad. Para algunos podría ser más doloroso que para otros. Vayamos al Salmo 75 y permitamos que el bisturí de la palabra de Dios penetre profundamente en nuestra vida y examine nuestra respuesta a la prosperidad. El consejo de Dios se muestra en advertencias directas. Y en este Salmo 75 aparecen dos advertencias. Me refiero a los versículos 5, 6 y 7. Quisiera que piense, que analice por un momento, si ahora que tiene poder, que tiene una situación económica tranquila, o si es el gerente o el supervisor en una empresa, ahora que es el líder de jóvenes o el pastor de una congregación, ahora que es un músico conocido, si usted sigue actuando con integridad, y es lo que dice ser cuando nadie lo ve. Recuerde lo que usted necesita para ser exitoso y cumplir su función. Es un alto grado de madurez. Es precisamente la prosperidad, sea en términos económicos o términos de fama, sea en términos de poder. Es la precisamente prosperidad la que nos mete en una seria prueba. Todos podemos correr con un vaso vacío, pero pocos lo pueden hacer con un vaso lleno. Cuando nuestro vaso está lleno, humanamente hablando, tenemos la tendencia a convertirnos en orgullosos, arrogantes, engreídos, autosuficientes. Esa precisamente es la primera advertencia que encontramos para que, a pesar de la prosperidad, continuemos actuando con la integridad que Dios demanda y que nos permite vivir la vida de madurez que Dios exige. Quisiera compartir algunos principios que le ayuden si se encuentra en ese lindo pero tentador momento. Primero, en medio de la prosperidad y la afluencia, evite actuar con orgullo y prepotencia. Salmo 75, versículo 5. No hagáis alarde de vuestro poder. No habléis con cerviz erguida. Una de las importantes características de la madurez es mantener la integridad en toda circunstancia. En otras palabras, el salmista nos está diciendo: no seas creído, no seas engreído, no seas sobrado. Si su negocio está prosperando, mantenga su boca cerrada. Si Dios ha abierto las ventanas de los cielos para entregarle prosperidad económica como nunca antes en su vida, relájese. No viva tratando de humillar a los demás solo por la abundancia que tiene. Si usted es una persona talentosa en atletismo o en cualquier deporte, no tenga una actitud altiva. Si usted es un líder de una congregación, no sea orgulloso. Vayamos a otra escritura. Ahora vayamos a Proverbios 27, versículos 2 y también el 21. Es un buen consejo para todos los que tienen prosperidad. Note lo que dice: alábete el extraño, y no tu propia boca; el ajeno, y no los labios tuyos. Versículo 21. El crisol prueba la plata, y la hornaza el oro, y al hombre la boca del que lo alaba. Cuando uno recibe alabanza de la gente, debe tener mucho cuidado, porque está a prueba su integridad. Ese es un consejo sumamente sabio. Algunos de ustedes están en proceso de llegar a ser prósperos, y es bueno, pero tenga cuidado. Algunos estarán en tiempo de abundancia económica. Por la gracia de Dios, tenga cuidado. Tal vez llegará a ser más poderoso en su liderazgo, más eficiente, más conocido. Tenga cuidado. Vayamos al Salmo 75 para aprender otro principio. Piense en esta verdad. Actúe siempre con humildad, pues solo Dios es quien decide humillarnos o permite vivir en la prosperidad. Versículos 6 y 7 dice: porque ni de oriente ni de occidente ni del desierto viene el enaltecimiento, mas Dios es el juez. A este humilla y a aquel enaltece. La condición en que nos encontramos en gran medida depende de Dios. No importa cuán talentoso sea, no importa cuán bueno sea en su profesión, no importa cuántos años de estudio ha tenido, todo es excelente, pero todo lo que tenemos depende de Dios. Recuerde cuánta gente talentosa, buenos estudiantes y profesionales están desempleados. Muchas personas viven amargadas porque consideran que las bendiciones de Dios tienen que ver con dinero, y mejor si es en efectivo, o en autos, cosas, casas. Y cuando no tienen todo lo que han deseado, a pesar de tener dinero en el banco, a pesar de que tienen un trabajo que no les rinde lo que han esperado, están pensando que Dios no contesta sus oraciones, que Dios no les responde, que Dios no está preocupado por ellos, y tienen una rebeldía, viven amargados. Ese tipo de personas nunca ha entendido lo que es verdaderamente tener una relación con el Señor. Dios humilla a quien quiere y enaltece a quien quiere. Dios da abundancia a quien quiere. Nosotros debemos aprender a vivir contentos con lo que tenemos y viviendo responsablemente con las obligaciones que Dios nos entrega. El tercer principio que podemos desprender de este salmo es el siguiente: en medio de la prosperidad y cuando es fácil perder su enfoque, determine mantener la perspectiva correcta. Eso es lo que aprendemos en los versículos 6 y 7. Es esencial que mantengamos la perspectiva correcta. En el caso de la adversidad, la vida de Job fue la ilustración que utilizamos. En medio de la adversidad, él pudo mantenerse firme a pesar del dolor, la depresión y la angustia que sufría. En el caso de la prosperidad, cuando estamos frente a la prueba de la integridad, la ilustración la obtuvimos de la vida de David. Salmo 78, versículo 70 dice: eligió David a David su siervo y lo tomó de las majadas de las ovejas. De allí lo tomó a David. Quisiera que al hacer esta autoexploración de nuestra vida, examinemos de dónde nos tomó a nosotros. Esta cirugía nos ayudará a compararnos con David, quien llegó a convertirse en un rey. Todavía no quiero que piense en David como un rey vestido con batas reales. Quiero que piense en David como un pequeño joven adolescente que cuidaba las ovejas de su padre. Quiero que piense en él como un insignificante muchacho. Recuerde que Samuel vino para ungir al rey a casa de Isaí. aquel que iba a ser el sucesor de Saúl. El padre de David presentó a todos los demás hijos, pero se olvidó de David, aquel insignificante muchacho. Después que Samuel miró a todos los hijos de Isaí, algunos muy fuertes, muy bien parecidos, él no se apuró a poner las manos para ungir a ninguno de ellos. Por eso le preguntó, ¿ellos son todos tus hijos? Allí Isaí se acordó y dijo, no, no, todavía tengo uno más que está en el campo con las ovejas. Tal vez a usted no le gustaría ser David, a quien su padre ni siquiera lo trajo para este acontecimiento y desfile en frente del profeta que debía elegir al rey. Lo dejó allí cuidando las ovejas. Seguramente le dijo a Samuel, ¿seguro que quieres que le traiga? Y Samuel le dijo sí. Y cuando David vino, lo siguiente que ocurrió en su vida, la vida de aquel humilde pastor, fue que le estaban ungiendo con aceite y hablando de él como un rey. ¿Sabe lo que ocurrió con David? A partir de ese momento, cuando todos los aplausos terminaron y las palabras de exclamación de sus hermanos y cada uno volvió a su lugar y empezaron los rumores, empezó su vida igual que siempre. ¿Por qué él obtuvo esto? Y no yo, pensarían sus hermanos. Pero David fue el rey electo, y en ese mismo momento podría haber comenzado a enorgullecerse. Sin embargo, regresó tranquilamente a cuidar sus ovejas. Salmo 78:70 dice, eligió a David, su siervo. Y eso es lindo. Se refiere a David como un hombre impresionante. Es un siervo de Dios. No está diciendo que era un hombre fuerte como Sansón, simplemente un siervo. No está diciendo que era grande y fuerte como Saúl. Era simple un campesino, siervo de Dios. Quisiera decirle que una persona madura es una persona que tiene integridad y una persona íntegra tiene el corazón y la humildad de un siervo. David fue fiel en las cosas pequeñas y también en las grandes. Mientras usted hace esa cirugía exploratoria de su vida, pregúntese, ¿soy yo igual? ¿Soy yo un siervo? Si usted tiene un trabajo duro que realizar en su empleo, ¿es usted un siervo? Si usted es un líder, ¿es también siervo? Si usted es un pastor, ¿es también siervo? ¿Está llevándose bien con los que le rodean? ¿Está cumpliendo sus promesas? ¿Está actuando con honestidad? ¿Está desechando la hipocresía? ¿Mantiene las cuentas correctas? Cuando tenemos que hacer un autoexamen de nuestra vida, llegamos a lo más profundo de nuestro ser y examinar lo que somos delante de Dios porque Él lo conoce. A David lo tomó de las majadas de las ovejas y lo llevó a que sea el rey de la nación. Detrás de las paridas lo trajo para que apacentase a Jacob, su pueblo, y a Israel, su heredad. Note lo que hizo David. En respuesta a lo que Dios había realizado, al poder que le había entregado, al llamamiento que había recibido, a las bendiciones que le había dado, a la capacitación que Dios le había dado a este hombre sencillo, en respuesta a aquello, note lo que él hizo. Detrás las paridas lo trajo para que apacentase a Jacob, su pueblo, y a Israel, su heredad, y los apacentó conforme a la integridad de su corazón. Había honestidad en David. No había hipocresía. Era un hombre humilde, sencillo. Dios era el grande y todo en la vida de David era pequeño. Dios es el responsable de las promociones y las demociones y toda la vida pasa a través de sus ojos soberanos. Dios vio a David con la humildad de un siervo y el corazón tierno de un pastor. Y según el versículo 72, vio la pericia de sus manos y David respondió con integridad al trabajo ordenado. Terminó con las siguientes palabras. A pesar de sus fallas y caídas en la pecaminosidad, David decidió vivir una vida de integridad. Dios dijo que su siervo David era un hombre conforme al corazón de Dios, pues siempre luchó por vivir en santidad y eligió no rebelarse, sino arrepentirse cuando fue confrontado por su maldad. Vivir con integridad es un mandato divino que debe obedecer todo cristiano, pues es imposible vivir una vida con la madurez que por Dios es demandada, sin obedecer los principios y verdades que por Dios han sido reveladas. La integridad es una característica de los cristianos maduros y es probada no solo cuando enfrentamos la dura adversidad, sino también cuando disfrutamos de la anhelada y cautivante prosperidad. ¿Está usted pasando bien la prueba?
4: El pastor Ormachea concluyó este estudio diciendo que vivir con integridad es un mandato divino que debe obedecer todo cristiano, pues es imposible vivir una vida con la madurez que por Dios es demandada sin obedecer los principios y verdades que por Dios han sido reveladas. La integridad es una característica de los cristianos maduros y es probada no solo cuando enfrentamos la dura adversidad, sino también cuando enfrentamos de la anhelada y cautivante prosperidad. Nos alegra que estudie con nosotros y seguramente no puede escuchar todos los programas por medio de su estación de radio local. 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Y ahora el pastor Ormachea termina el programa de hoy con las siguientes palabras.
2: Si usted está discipulando nuevos convertidos, ayúdeles a que no se sientan culpables por no haber tenido un cambio inmediato, pero anímeles a que permitan que el Señor vaya realizando todos los cambios necesarios y que ellos sean obedientes para poder realizarlos. Enséñeles que Dios hace milagros que transforman, y si Dios cambia sus vidas milagrosamente, que vivan agradecidos y triunfantes. Pero si no lo hace, enséñeles que ellos son los responsables no solo de aprender himnos que cantar, oraciones que realizar, ofrendas que dar y dones que ejercitar, sino que deben cambiar todo su sistema de pensamiento y vivir vidas que son transformadas en toda área de la vida humana. Sin duda, Pablo aprovechó su tiempo, aprendió intimidad con Dios y estudió su nueva fe. Y Dios le reveló que todo lo que había creído durante toda su vida y que había defendido a una costa de su vida, debía obligadamente cambiarlo por los nuevos valores cristianos. Pablo vivió una vida de permanente crecimiento hacia la madurez. Nosotros, igual que Pablo, tenemos la obligación de crecer regularmente en nuestra vida espiritual para convertirnos en lo que Dios demanda, que seamos cristianos maduros. ¿Lo es usted?
0: En la próxima audición, estudiaremos el mensaje titulado Extremos que impiden nuestra madurez. Soy Delson Dani Morales, diciéndoles gracias por su sintonía y hasta el próximo programa.

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0: 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La oscuridad es algo que da pavor a quienes no tienen hogar. ¿Dónde van a dormir? ¿Dónde están a salvo? En la ciudad de Chicago, ellos son llevados a la Casa Vieja del Faro, un refugio existente desde 1877. La misión Pacific Garden acoge en ese lugar a personas en medio de la angustia, brindándoles techo, comida, ropa limpia y asistencia médica y dental. 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También se les comparte la única verdad que da libertad a su ser. 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
1: Ya para, me estás lastimando.
2: Te vale que aprendas, mujer. Yo sé lo que te digo.
3: Mi papá está otra vez borracho y le está pegando a mamá. Hay que hacer algo.
2: Es lo que yo te digo.
1: No hagas, ya no, por favor, me lastimas.
3: Ya, papi, párale. Deja de pegar a mamá.
4: No le golpees más. ¡Ya, papá!
2: ¿Qué hacen aquí? Vamos, ustedes se van ahora mismo a la cama. O también les pegaré. ¿Qué se han creído? ¿Qué me van a decir lo que tengo y no tengo que hacer?
1: ¿Por qué no te vas de aquí y me dejas sola?
2: Eso es precisamente lo que voy a hacer.
3: Qué pena, mamá. Mírate. Tu vestido está rasgado.
1: No sé qué hacer. Ya no aguanto más.
3: Odio a mi papá, con todas mis fuerzas. ¿Cómo lo odio? ¿Por qué te casaste con él, mamá?
1: No siempre fue de esa manera, Junior.
3: Siempre ha sido así desde que me acuerdo.
1: Cuando recién nos casamos, él era muy bueno conmigo. Su hermano mayor acostumbraba a golpear a su esposa. Y tu papá vio eso cuando era joven. Siempre juró no hacer eso con su mujer. Pero ya ves, mira lo que me ha hecho. Sé que todo esto es por el trago, Junior.
3: ¿Cómo hubiera querido que nunca hubiera regresado, mamá? No sé por qué lo dejaste entrar otra vez.
0: Algunos tienen la falsa idea que un verdadero hombre es el que trabaja duro, bebe bastante, fuma muchísimo y pelea fuerte. Ese fue el patrón de comportamiento machista del hombre de nuestra historia, quien al ser testigo de este ejemplo, lo repitió en su propia vida. Su abuelo bebía mucho y murió de ataque al corazón a sus 64 años. y su padre siguió los mismos pasos. Sin embargo, esta conducta errada pudo ser transformada en la vida de Al Pittman, que la presentamos en nuestro programa Desencadenados.
5: Cuando mi padre se unió a la Armada en la guerra con Corea, esto fue lo mejor que pudo hacer. Hizo su carrera en la Armada, lo cual me llevó a ser un muchacho con influencia militar. Fue el primer varón de la casa. Llevaba el mismo nombre de papá, razón por la cual me llamaban Junior. Tengo una hermana de 4 años, quien es mayor a mí. A mis padres les encantaba pasar de fiesta en fiesta. Los sábados por la mañana era común encontrar ceniceros llenos, latas de cerveza y botellas vacías de whisky, tirados por todos lados. Mi mamá fue quien me enseñó a orar y a tener respeto por Dios, aun cuando compartía fiestas y tragos con mi papá y sus amigos. Como mis padres iban a la iglesia cuando eran niños, mi mamá decidió hacer lo mismo con nosotros. Sin embargo, solo recuerdo que pocas veces mi papá nos acompañó al templo.
2: ¿Ya llegaron? ¿Cómo estuvo la sesión de espiritismo?
1: Alfredo, deja esos comentarios. ¿Qué diría tu mamá si te escuchara?
2: Si te sientes aludida, eso es asunto tuyo. He visto mujeres en la iglesia que parecen como si entraran en trance.
1: Deja que cada cual adore a Dios como le parezca. Además, debemos llevar a nuestros hijos a la iglesia, como lo hicieron nuestros padres.
3: Debiste ver a esa mujer, papá. Se pasaba saltando de aquí para allá.
1: Sí. Hijos, no hablen así. Respeten su manera de adorar a Dios. Alfredo, ya has conseguido que los muchachos se burlen de la gente de la iglesia.
2: Bueno, creo que no merecen respeto. Muchos se arrepienten los domingos de sus pecados cometidos el sábado anterior, pero los vuelven a repetir el lunes siguiente.
1: No todos son así, y nadie es perfecto, solo Dios. Además, miren al santo que habla. No te haría daño ir a la iglesia y arrepentirte, aunque sea un poquito.
2: ¿Yo? No bromees, yo no soy hipócrita, Corina. O soy un verdadero santo o soy un pecador perfecto. Yo no me complico con Dios, eso lo aprendí en la iglesia.
5: La violencia doméstica continuó por años en mi casa. A mis 13 años, nos mudamos a casa de mi abuela. Papá estuvo temporalmente radicado en Corea del Sur. Después viajó a Vietnam. Fue para mí de gran impacto salir de un pueblo pequeño de Colorado hacia las calles de Nueva Jersey. Esto fue en 1969.
1: Junior, ¿por qué regresaste?
3: No pudimos llegar al colegio por culpa de las huelgas.
1: ¡Otra vez! ¡Esas molestosas huelgas!
3: Se pasaban gritando. Hoy es día de los hispanos y los negros. Y no permiten que los niños blancos salgan a las calles. Estaban rompiendo ventanas y haciendo todas esas cosas.
1: ¡Ay! ¿Qué los llevaría a esto?
3: Decían que un oficial atacó a un estudiante hispano. ¿Siempre pasa esto?
1: Con mucha frecuencia.
3: Parecía una película de guerras. Tiraban bombas a los edificios y quisieron obligarnos a unirnos a ese alboroto. Pero creímos que era mejor regresar a casa.
1: Hiciste bien, Junior. Esas son obras del diablo.
3: Abuela, ¿alguna vez has soñado con cosas del diablo?
1: No, porque no se lo dejo.
3: Yo soñé que el diablo me quería atrapar. Era mitad hombre y mitad animal. Escuchaba que sus pasos venían hacia mí. Después rompió la puerta y papá tuvo que luchar contra él.
1: ¿Y luego qué sucedió?
3: Se chocaron contra una lámpara y al golpearla se prendió. Después, no sé qué pasó, porque me desperté. Estaba muy asustado.
5: Ese sueño se repetía vez tras vez durante mi adolescencia. Y el demonio cada vez llegaba a atraparme más. Cuando aprendí a robar en las calles, en compañía de amigos pandilleros. A veces asaltábamos la tienda de la esquina o invadíamos la iglesia local. Al pasar el tiempo, supe que la causa real de la partida de mi padre fue por problemas matrimoniales. Pero finalmente nos mudamos a Alemania, donde mi papá estaba radicado. Esto me ayudó a no meterme en más problemas. Fue allí donde inicié mis estudios de secundaria. Obviamente, mi deseo era sentirme integrado y comencé a hacer deportes. También aprendí a beber y a fumar, como mi papá. Traté de buscar mil nuevas maneras de hacer notar mi hombría.
2: ¿Qué significa esto? ¡Has sido suspendido del colegio!
6: Tuve una pelea con un tipo.
2: Te advertí que no te metas en problemas en el colegio. Nos pueden mandar de regreso a nuestro país.
6: Ay, no pude evitarlo, papá. Ese tipo empujó a Mike. ¿Qué harías tú si ves a alguien agrediendo a tu hermano?
2: Si vas a golpear a alguien, hazlo fuera del colegio. Allí puedes golpear y dar una paliza a quien quiera.
6: Ay, no pude esperar, papá. Todos estaban a mi alrededor, incitándome a pegarle. No quería quedar como un cobarde. Tenía que defender a mi hermano, delante de todos ellos.
2: No manejaste bien la situación, Junior. Ahora me toca ir al colegio para arreglar ese asunto.
5: En efecto, mi papá fue al colegio. Para mi sorpresa, se quedó en la puerta de salida esperándome. Quería ver al tipo que golpeé y saber cuál de los dos era más grande. El tipo resultó ser más grande que yo. Aprendí a pelear y eso para mí era una marca según mi concepto de hombre macho.
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5: El colegio se situaba a 60 millas de donde vivíamos. Viajábamos en el bus escolar. Cierto día, el bus no llegó a recoger a nuestro equipo de béisbol y nos quedamos en el colegio. Esto nos pareció espectacular porque teníamos alcohol guardado. Éramos 16 muchachos, borrachos y dispersos por todos lados. Algunos se durmieron en el baño, otros en los parques y otros dormimos en el piso de la casa de un amigo. Al día siguiente, fuimos a una cafetería y luego nos dispusimos a caminar.
7: Pete, todavía me queda algo de licor.
6: Tengo dos botellas de trago en mi abrigo.
7: Creo que es mejor ir a casa.
6: Ay, no hay apuro, hombre. Hoy es sábado.
7: Oye, Pete, es tu viejo.
2: ¡Entra al carro, Pete! ¿Podrías decirme qué haces aquí, Pete?
6: El bus no vino anoche. No podíamos regresar.
2: Ah, sí. No llamas a nadie ni haces nada para solucionarlo.
6: No, sí lo hicimos. Alguien llamó al director de jóvenes y le indicó que estábamos bien, que hoy íbamos a casa.
2: Nadie me llamó. ¿Cómo puedo saber si estás vivo o muerto? No vuelvas a hacerle eso a tu mamá. ¡Sal del carro en este mismo instante! Quiero que estés en la casa a las 3 en punto. Más vale que no llegues un minuto más tarde.
6: Pero son 60 millas, papá.
2: Claro que sé que son 60 millas, Pete. No me importa cómo llegues. No me importa si caminas o si mueves tus brazos para volar. Te vale estar en la casa a las 3 en punto. Ahora muévete.
7: Oye, Pete, ¿descubrió las botellas?
6: Me preocupaba que se cayeran de mis bolsillos.
7: ¿Y qué pasó?
6: Debo regresar pronto a casa. No es bueno meterse con el sargento Pitman.
5: Tomamos un tren y llegué a las 3 en punto. Por un lado, estaba resentido por la intromisión de mi viejo, pero por otro lado, estaba agradecido porque vino a buscarme. En realidad, fue el único padre que lo hizo. Cierta noche, algunos muchachos y yo fuimos invitados a una fiesta en un departamento donde una de las chicas estaba cuidando un bebé. Estábamos bebiendo y disfrutando cuando repentinamente entró otra de las chicas. Muy agitada y asustada, nos dijo que un extraño la estaba acosando. Era momento de actuar como hombre.
8: ¡Vamos por él!
7: ¿Y qué tal si está armado?
8: ¡Ah, somos más numerosos que él!
7: ¡Necesitamos armas!
8: Tomemos unos cuchillos, de la cocina. ¡Aquí están!
7: Allá está el que tiene más filo.
8: ¡Todos, tomen uno! ¡Vamos!
7: ¡Vamos!
6: No hay signos del tipo. Quizás nos vio y se fue.
7: O quizás está escondido detrás de los matorrales.
6: Miren, miren. Ahí vienen dos hombres con linterna.
7: ¡Son policías!
6: ¡Escondan los cuchillos!
7: ¡Cuidado!
2: ¿Qué están haciendo aquí?
6: Solo estamos paseando. Usted sabe.
2: Todos contra la pared. Manos arriba y no se muevan.
7: ¿Pero por qué?
6: No sea así.
2: ¡Cállense y desen la vuelta!
6: No estamos haciendo nada incorrecto. No sea así.
2: Alguien fue apuñalado anoche. Uno de ustedes pudo haberlo hecho.
6: Oh, no, de ningún modo. Nosotros venimos de una fiesta.
2: Manténganlos vigilados mientras les inspecciono.
9: Oiga, jefe, no.
2: ¡Cuchillos! ¡Están portando cuchillos! Ustedes, muchachos, se van detenidos.
7: No hemos hecho nada.
2: Dije que no se movieran. Ninguno de ustedes se puede dar la vuelta.
5: Mis hermanos vinieron al centro de detención. Me vieron arrestado y corrieron a avisar a mamá. Los policías nos esposaron, nos subieron al jeep y nos llevaron a la estación de policía, donde llamaron a nuestros padres. Después de un tiempo, mi padre apareció.
7: ¿Puedes decirme por qué estás aquí?
6: Estuvimos afuera, buscando a un tipo que trataba de acosar a una de nuestras amigas. Eso es todo. Los policías no tenían autorización para arrestarnos.
5: Estaban portando armas.
6: No sabíamos si el tipo estaba armado.
2: Son solo muchachos de colegio.
5: Miden 6 pies de alto y algunos usan barba. Parecían sospechosos.
6: Patearon a Jagler, papá. Solo porque giró su cabeza. Giró su cabeza hacia atrás, eso es todo.
2: No tenían derecho a lastimar a este chico. No tiene una porra de policía.
5: Sí, señor.
2: Fui policía en los años 50. Conozco los procedimientos y no puede patear a un chico de esa manera.
5: Sargento Pittman, llegamos a este punto porque apuñalaron a alguien, señor.
2: Deje a los chicos regresar a casa. No son criminales.
5: Finalmente, nos dejaron salir. Una vez más, mi padre fue el único que vino y sacó la cara por todos nosotros. No era perfecto, pero siempre estaba allí para ayudarme. Una noche, mis padres regresaron a casa y entraron nuevamente en una fuerte discusión. Papá empujó a mi mamá contra la pared y yo reaccioné empujándolo hacia otro lado.
6: ¡Quita tus manos de mamá! ¡Déjala en paz!
5: Se acercó a mí como un loco y tuve que pelear por mi vida. Yo era un simple muchacho de 17 años y él era un tanque para mí. Así que logré escabullirme de sus brazos y luego le pegué al rostro. No hay nada más degradante que golpear a un padre. Sentí su barba sin afeitar como una lija en mi mano, pero era un hombre duro y continuó luchando contra mí. Yo daba pasos hacia atrás golpeándolo mientras él continuaba acercándose hacia mí con actitud de ataque. Finalmente pude darle un golpe que lo mandó a una silla, donde estuvo un buen rato anonadado. Después tomó unas ropas, las puso en una maleta, las tiró dentro del carro y salió hacia la vía sin haber cerrado bien la puerta. Pensé, está hecho, por fin acabó todo esto. Sin embargo, 2 horas después, mi padre regresó. Me sentí asustado, creyendo que regresaba por su revólver. De seguro podía matarme.
10: Hijo, estoy orgulloso de ti.
11: ¿Quieres un poco de hielo?
6: Seguro.
11: Así que te fuiste contra papá, ¿eh? Supongo que solo era cuestión de tiempo que reaccionaras así.
6: Odio haber hecho eso, Irma. Simplemente no soporté que papá siguiera pegándole así a mamá. No era justo.
11: Es gracioso, Junior. Cuando era solo un pequeño de 4 años, recuerdo que papá le golpeaba a mamá y tú saltabas en la cama gritando, ¡pégale, papi, pégale!
6: ¿Cómo? No, debes estar bromeando.
11: No, es verdad. Yo me lanzaba a pegarte por decir esas cosas tan estúpidas.
6: Es algo terrible golpear a tu padre. Él ya lo pasó por alto, pero

0: Va algo.
1: Me sacaron del básquet. ¿Puedes creerlo? Yo era una estrella en Alemania.
0: Ay, Junior, hay mucho más en la vida que el básquet.
1: Me he estado preguntando si hay más en la vida hasta que cumples los 80. Y quizás 100 años después pavimentan una carretera encima de tu sepulcro.
0: Hay más que eso.
1: Bueno, entonces, no sé, preséntame a tus amigas. Necesito ir a una fiesta.
0: Yo no ando en fiestas, pero te llevaré a la iglesia. ¿Qué te parece?
1: No, no, no, olvídalo.
0: Vamos, te va a gustar.
2: Finalmente, accedí y fui a la iglesia. Me sorprendí al ver la paz y el gozo que mi hermana reflejaba en su semblante cuando adoraba y levantaba sus manos. Me parecía algo extravagante y extraño. Incluso veía cómo ella y su esposo daban el 10% de sus ingresos al Señor. ¿Qué atracción había en eso? Y sin embargo, seguí asistiendo a la iglesia. Una noche, proyectaron una película acerca de los últimos tiempos. Después de esto, el pastor se dirigió a nosotros con unas breves palabras.
3: Amigos, Jesús viene de nuevo. Él viene por su cuenta. La primera vez él vino como el Cordero de Dios, quien se sacrificó por nuestros pecados. Amén.
4: Amén.
5: Amén.
4: Amén.
3: ¿Ha recibido a usted a Cristo como su Señor y Salvador? Jesús dijo: El que oye mi palabra y cree al que me envió tiene vida eterna y no vendrá a condenación, mas ha pasado de muerte a vida. ¿Quién dice gloria a Dios?
5: Gloria a Dios. Gloria a Dios.
2: Dios habló a mi corazón esa noche al decirme: ¿Existe algo peor que perder la entrada al cielo? ¿Existe algo aquí en esta tierra que sea peor que quedarse y no recibir la oportunidad de entrar al cielo? Sabía que no había nada más. Así que decidí repetir la oración del pecador y pedir a Jesús que sea mi Salvador. De allí en adelante, mi vida fue transformada para siempre. Estaba tan emocionado acerca de Jesús que fui a mi cama a orar esa noche. Nuevamente, tuve el sueño del diablo que me atrapaba, pero esa fue la última vez. Dios me liberó del temor al demonio.
0: ¿Aló?
1: Hola, hermanita. Quiero ir de nuevo contigo a la iglesia este domingo.
0: Eso es estupendo. Me alegra ver que estás tan animado con las cosas del Señor.
1: Eso será de hoy en adelante. Dejaré de fumar y de beber.
0: Gloria a Dios.
1: Quise que papá nos acompañe, pero no le interesa.
0: Simplemente ora por él, Junior.
1: Hombre, hubiera querido que todos se sintieran de esta forma con respecto al Señor. No puedo creer lo increíble que me siento.
0: Escucha, supe que el pastor de jóvenes quiere formar una banda para la iglesia. Está buscando a alguien que toque el bajo. ¿Te interesaría?
1: No sé. ¡Oh, claro!
0: Le contaré sobre ti.
2: Sentí el llamado al ministerio. Luego de las reuniones de jóvenes, me paraba detrás del púlpito y me imaginaba predicando el evangelio. Siempre me demoraba en salir de la iglesia y me pedían que me vaya a casa. Una noche pude ver a una chica que era la más bonita que había visto allí. Me acerqué al pastor de jóvenes y le pregunté quién era ella. Me respondió que era su hermana. Así fue como conocí a Norma, mi esposa. Nos casamos el mismo año que entramos al seminario bíblico, cuando tenía 19 años. Dios nos dio una hija en adopción. Luego, después de varios años, tuvimos dos hijos varones. Yo servía en el ministerio de la música en una iglesia de Albuquerque, cuando mi padre murió de un ataque cardíaco. Más tarde, fuimos a visitar a la mamá de mi padre en Florida.
1: Todo fue tan repentino. Hubiera querido estar ahí. No pude estar cuando las luces se encendieron. No tengo idea de quién ganó.
6: ¿A qué te refieres?
1: Yo siempre tenía ese sueño cuando fui adolescente, que mi padre luchaba contra el diablo, que ellos se golpearon contra la lámpara y que la luz se encendía. Pero nunca llegué a saber quién ganó.
6: Eso ya está en manos de Dios. Simplemente confía en el Señor.
1: Eso hago, abuela.

0: Cuando iba a cumplir los 90 años de edad, le dije al Señor que me sentía lista para irme. No podía entender por qué no me llevaba todavía. Luego, Dios me hizo entender que iba a continuar aquí para orar. Estoy llegando a los 100 años y todavía sigo orando.
1: Inmediatamente después de mi salvación, renuncié a fumar y a beber. También renuncié a la pornografía y a las mujeres. Me preguntaba si eso me hacía menos hombre. Después de todo, ese fue todo el ejemplo de hombre que recibí.
2: Actualmente, Al Pittman pastorea una iglesia en Colorado Springs. Queridos oyentes, sea cual fuere su problema, Jesús vino a darle libertad. Él dijo, el ladrón vino para hurtar, matar y destruir, pero yo vine para que tengan vida y la tengan en abundancia. Para recibir su regalo de amor y de gracia, oremos. Digámosle, Señor, confieso que soy un pecador, incapaz de salvarme a mí mismo. Creo, Señor, que Jesús murió por mis pecados y que resucitó de la muerte para darme vida eterna. Gracias, Señor, por tu perdón. Señor Jesús, entra en mi corazón, entra en mi vida y ayúdame a vivir para ti, Señor. Nos encantaría escuchar acerca de usted que ha orado con nosotros y que ahora es un hijo de Dios. Esperamos que esta historia le haya bendecido de alguna manera. Si es así, recomiende a sus amigos para que también nos escuchen o invítelos a su hogar. No olvide agradecer al director de esta estación por llegar hasta ustedes con el programa de Desencadenados. Este es el programa número 2702, basado en la historia de Al Pittman. 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
3: Son las 3 de la tarde.
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3 de la tarde con 6 minutos, tarde juvenil a través de Radio y Chimche 97.5 FM. Escuchamos a la banda Blessed y también Rojo con el tema Con Todo Mi Corazón. Hoy es jueves 9 de julio del año 2026. Gracias por estar escuchando Tarde Juvenil.

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1: Seguimos presentando el programa de Tarde Juvenil. Hoy tenemos un programa, como todos los jueves, es para recordar esos temas muy especiales, así como a Guardian y a Don Moen en la programación de Tarde Juvenil. Qué bueno que muchos están en la sintonía en este momento.

Y por supuesto, hoy continuamos con el recorrido de lo que hemos estado haciendo sobre la Biblia. Así es, estábamos aprendiendo cada uno de los libros, o por supuesto, un repaso de cada uno de los libros de la Biblia. Hemos terminado lo que es el Antiguo Testamento, conociendo la división y cada uno de los libros de la Biblia. Pues hoy comenzamos nuestro recorrido y nos pasamos a lo que es el Nuevo Testamento. Y vamos a iniciar nuestro recorrido. Mencioné en el programa anterior de que se cuenta con divisiones también en el Nuevo Testamento, y para eso contamos con la división siguiente, que serían los evangelios, que serían cuatro evangelios, un libro histórico. Te había mencionado también de que las epístolas de Pablo, sí, están las epístolas de Pablo, que son 14 epístolas, y vamos a mencionar también lo que son las epístolas generales, o también las cartas generales, que son 7, y el único libro profético que encontramos en el Nuevo Testamento, que es Apocalipsis. Entonces vamos a iniciar con nuestro recorrido por el Nuevo Testamento, pero sin antes escuchar más temas aquí en este espacio de Tarde Juvenil a través de Radio Ishimche 97.5 FM, la radio de nuestra gente. 3:20 p.m. Esto es Tarde Juvenil. Gracias por tu sintonía.

Jesús Adrián Romero con el tema de ti dependo, 3 de la tarde con 30 minutos. Escuchamos también a Ingrid Rosario, el poder de tu amor. Bueno, vamos a iniciar con lo que es nuestro recorrido nuevamente. Y vamos a empezar con los evangelios, que son 4. Y lo menciono. Sería Mateo, Marcos, Lucas y Juan. Pero vamos a comentar algo de este evangelio que es Juan, que es un escrito, por supuesto, por Mateo, uno de los 12 apóstoles. La narrativa adapta en especial para los judíos, la cual muestra que Jesús es el Mesías real de la profecía judía. Habíamos mencionado sobre las profecías que en el Antiguo Testamento, de los profetas también, que mencionaba la venida del Mesías. Entonces, especialmente esta narrativa, o cuando podamos leer, o si hemos leído lo que es el Evangelio de Mateo, pues esta narrativa adapta especialmente para los judíos, la cual muestra que Jesús es el Mesías, Mesías real, porque se creía que también en esos entonces que solo Jesús era como algunos que llegaban y simplemente hacían que solo se escuchaba por unos momentos y desaparecían, pero no. Aquí claramente se nos dice que es Jesús el Mesías real de la profecía judía. Pero también se hace algunos comentarios de que pues en esos entonces esperaban a un rey terrenal. Sí, ellos pensaban de que Jesús venía por un reino, o vino a establecer un reino terrenal, un rey así como los demás, pero sin saber que Jesús venía a establecer ese reino que es sobre todo reino. Por supuesto, entonces este es lo que menciona, pero hay que leer también todo Mateo para seguir aprendiendo más, especialmente de nuestro Señor Jesucristo. Nos pasamos a lo que es Marcos. Marcos, escrito por el autor, pero aquí también se puede mencionar, no solo Marcos tenía dos nombres, y esto es Juan Marcos, y es una breve y pintoresca registro que hace énfasis en el poder sobrenatural de Cristo. Si tú te das cuenta, si puedes leer o si has leído, pues es algo muy especial esta narrativa. Las enfermedades, los demonios, toda esa energía divina es ejercida para el bien de la humanidad. Entonces, si tú lees Marcos, te vas a dar cuenta que hay una mayoría de sucesos en donde Jesús libera a demonios, sí, quita demonios y hace sanidades sorprendentes. Y podemos mencionar de que Marcos narra y se enfoca más en estos sucesos de Jesús en esos entonces. Pues, hay algo muy especial que cada evangelio nos presenta. Bueno, vamos a seguir con los evangelios, pero sin antes escuchar más música en el momento retro de Tarde Juvenil a través de Radio Ishimche 97.5 FM, la radio de nuestra gente.

0: Coral de Petra nos canta Búscalo. Benjamín Rivera también nos cantaba Capaz de Todo. Así es, Benjamín Rivera. Todavía recordamos, por supuesto. Ni estos temas, no. No pasan de moda. También los temas de Alex Campos. Estábamos escuchando los temas de Alex Campos. Si yo te dejo, es el tema. ¿Cuántos años tendrá este tema de Alex Campos si yo te dejo? Bueno, hay que buscar información sobre estos temas que aún siguen aquí en pleno año 2026 escuchando el programa de Tarde Juvenil. Por supuesto, mañana vamos a tener despidiendo la semana increíble. Increíble que ya mañana vamos a despedir otra semana, pero Con calma, que mañana lo voy a estar mencionando. Es una parte para que tú te sigas animando y sigas haciendo tus actividades de esta tarde. Muy bien, seguimos con Lucas. Sí, continuamos con los evangelios y Lucas escrito por el médico amado. Así es conocido. Escrito por el médico amado representa la biografía más completa de Jesús. Se le presenta como el Hijo del Hombre, lleno de compasión por los pecadores y los pobres. Increíble. Increíble cómo es que Mateo, Marcos y Lucas describen de Jesús algo especial. Aquí en Lucas se nos dice que se le presenta como el Hijo del Hombre, lleno de compasión, que por supuesto lo demuestra nuestro Señor Jesucristo, pero también menciona a pecadores y a los pobres. Y a eso vino nuestro Señor Jesucristo. Juan, ahora pasamos a Juan. A Lucas se le es conocido como el médico amado. Ahora, Juan, el discípulo amado, así es conocido. El relato presenta a Jesús como el Hijo de Dios y los registros de su enseñanza más profunda. Dos ideas, la fe y la vida eterna, se repiten a través de este libro. Entonces, hay tarea para poder leer Mateo, Marcos, Lucas y Juan. Mateo, la narrativa especialmente a los judíos. Marcos se nos presenta de esta manera, que es una breve y pintoresca registro de énfasis sobrenatural de Cristo. Lucas, conocido como el médico amado, y Juan, como el discípulo amado. Hay que leer lo que es los evangelios y así aprender más. Mañana seguimos con más de los libros del Nuevo Testamento aquí en el programa de Tarde Juvenil a través de Radio Ishimche 97.5 FM.
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No hay nadie como tú, es Danilo Montero con el tema Todopoderoso. Nos estamos despidiendo de Tarde Juvenil, agradeciendo tu fiel sintonía. Mañana seguimos con más de Tarde Juvenil a través de Radio Ishimche y también seguimos aprendiendo algo más de cada uno de los libros de la Biblia. Mientras tanto, sigue en sintonía de Radio Ishimche 97.5 FM, la radio de nuestra gente. Buena tarde, cuídate mucho, hasta mañana. Y nos despedimos con este tema de Dani.

Gracias por acompañarnos en un espacio más de Tarde Juvenil. Esperamos contar con tu sintonía el próximo programa. Que Dios te bendiga. 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

0: Son las 4 de la tarde, 2 minutos.
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4: 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Vende su cuerpo para aplacar a ese monstruo que lleva adentro, llamado adicción. Esta despreciada Dulcinea se acuesta con cualquier Quijote que está dispuesto a pagarle. Te aseguro que la vida es muy dura para esta dama a quien tú juzgas de mujer fácil. Tú dirás, pero es que no tiene vergüenza, y yo te digo, pero tiene corazón.

0: Historias que cambian el corazón. Este es tu programa Encuentro. Yo soy tu amigo Ernesto Pinto. Las crudas encuestas nos recuerdan que para el 2005, 15% de nuestro pueblo latinoamericano estará infectado con el virus del SIDA. Hoy conversaremos con una dama que nos contará cómo ella venció las drogas, la prostitución y el SIDA. Bienvenida al encuentro de hoy y agradeceré que te presentes y que nos digas de dónde vienes.
1: Mi nombre es Ana González, yo vengo de Puerto Rico, somos una familia de 10 hermanos.
0: ¿De qué parte de Puerto Rico viene, Ana?
1: De Arroyos, Puerto Rico.
0: Arroyo, Puerto Rico. ¿Cómo era la vida de niña en Puerto Rico?
1: Mis padres siempre nos estaban dando fuerte a nosotros.
0: O sea, que tu padre era un alcohólico, Ana.
1: Era un alcohólico.
0: Llegaba a la casa borracho y maltrataba a tus hermanos, a ti, a tu madre.
1: A nosotros nos maltrataba.
0: ¿Qué tipo de maltrato sufriste de tu padre? Digo esto, aunque sea muy doloroso para ti, Ana, pero hay tantos niños en nuestro continente, en nuestros países, siendo maltratados y abusados. Yo creo que aquellos padres que nos escuchan tienen que saber que estos niños también sufren en su interior, ¿no te parece? Por eso que te pregunto, ¿qué tipo de maltrato?
1: Siempre nos estaba maltratando a nosotros. Cuando yo me quedaba con mis hermanos cuidándolos y yo hacía algo mal, me metí unas pelas y después mi mamá me tenía que estar curando con medicina para que yo me cubriera los golpes.
0: O sea, que te maltrataba, te abusaba, ¿no? Físicamente. Qué triste. Esa es la realidad de tantos de nuestros niños, abusados y maltratados por padres alcohólicos. Y en el peor de los casos también hay madres alcohólicas. Fuera del aire vos me estabas contando que te involucraste en drogas, en prostitución. ¿Cómo y por qué, Ana?
1: Ok, me casé a la edad de 15 años. Y con quien me casé fue con un alcohólico. Tuve que divorciarme de él por trato cruel, por los golpes que me daba. De ahí me fui a vivir a una casa y conocí a un novio, como se dice. Y de ahí...
0: Vamos a ver. Vos me decís que a los 15 años te casás. Y desafortunadamente te tenés que encontrar con un alcohólico que te maltrataba. Lo abandonaste.
1: Lo abandoné.
0: ¿Ya no soportaste más?
1: No soporté los golpes que él me daba a mí y mis niñas veían eso.
0: O sea, a los 15 años ya tenías hijas.
1: A los 16. Tengo ahora dos hijas. Él abusaba de mí muchísimo.
0: ¿Y cómo te involucras en la drogadicción y en la prostitución?
1: Me involucré en esto debido al hombre que conocí, que él guiaba troces. Yo me iba con él a viajar para distintos países.
0: O sea, que era un camionero,
1: Para un camionero. Era un camionero y yo me iba con él. Yo no conocía nada de droga y él usaba, yo veía que él usaba esa cosa blanca que es cocaína para él mantenerse despierto.
0: Y te invitó a darte un pase de cocaína a ti también.
1: Amén. Y de ahí para abajo yo lo dejé a él y seguí poco a poco metiéndome más y más en la drogadicción de la cocaína. Después conocí otras amistades, seguí en de las pastillas, seguí en la heroína, seguí en el crack. Yo perdí mis hijas, yo perdí mi apartamento, yo perdí todo a cuenta de la drogadicción.
0: ¿La adicción a la cocaína y a las drogas te lleva a qué?
1: A la prostitución.
0: Y de la para poder suplir tus necesidades.
1: Para poder suplir mis necesidades. Tenía un vicio que era muy fuerte de cocaína, heroína, crack.
0: Y tenías que vender tu cuerpo para...
1: Para comprar la droga.
0: Ha de ser muy difícil en la vida de una muchacha esclavizada en la droga, en la prostitución. Cuéntanos esa vida que muchos de nosotros no sabemos.
1: Ok, estuve bien involucrada en eso. Mi familia se abochornaba de mí. Mis hijos, mis hijas, que son dos hijas, se abochornaban de mí.
0: Me imagino que ese ha de ser el dolor más grande de una madre, ver que sus hijos se avergüencen, ¿no? ¿No reflexionabas, no pensabas en un momento al ver la vergüenza de tus hijos?
1: Yo estaba ciega, yo no veía que mis hijas sufrían por eso, yo estaba muy ciega, me metí en la drogadicción.

0: Debido a las drogas y a la prostitución, me dice nuestra invitada de hoy, yo lo había perdido todo, aún mi dignidad. Hola, soy tu amigo Ernesto Pinto y espero que estés disfrutando el encuentro de hoy. Si tienes acceso al internet, puedes enviarme una notita a la siguiente dirección electrónica: e.ernesto.pinto@mdemaria.com.com. Otra vez, e.pinto@mbcom.com. Si vives en los Estados Unidos, puedes llamarnos completamente gratis al 1-800-565-1810. Al final le estaremos dando también nuestra dirección postal. Prepara papel y lápiz. Hoy estamos conversando con una dama quien nos estaba contando su lucha contra las drogas y la prostitución. Fuera del aire, Ana, me decías que tuviste un encuentro en la prisión, en una cárcel. Agradecería que primero nos cuentes por qué te metieron a la cárcel, Ana.
1: Por ventas de droga a un detective.
2: ¿Le vendiste a un policía drogas?
1: A un policía.
2: ¿Y te enjuiciaron y te pusieron en la cárcel por cuántos años?
1: Eran 4 años que tenía para cumplir mandatorio. Y tuve un mes primero en la corte y ellos me sentenciaron que yo iba a ser 4 años.
2: ¿Cómo es que ahora has ganado? ¿Tienes una sonrisa en tus labios? ¿Has ganado peso? ¿Eres una madre responsable? ¿Qué pasó en tu vida?
1: Cristo ha cambiado mi vida.
2: Cristo ha cambiado tu vida.
1: Cristo me salvó.
2: Contanos ese momento cuando Cristo te salvó.
1: Cristo hizo mucho por mi vida.
2: O sea, ¿vos conociste a Jesucristo dónde?
1: En la cárcel de South Bay.
2: ¿Cómo se sucede ese momento en que te encontraste con Dios? Estabas en la cárcel, estás escuchando un programa de radio en el que escuchabas un testimonio y decidí. ¿Y qué pasó en tu corazón?
1: Muchas cosas bellas.
2: Dijiste, Dios, ven a mi vida. Contanos, relatarnos, danos
1: detalles. Lo primero que dije fue, cuando salga de aquí voy a buscar del Señor. Y yo te prometo, Señor, buscar de ti. Porque tú tienes algo más lindo para mí que lo que me dio el mundo.
2: Ahí en la cárcel empezaste a hablar con Dios. Yo no sé si puedes ubicarte en esa oración ese día. ¿Qué le decías a Dios en esa conversación?
1: Que cambiara mi vida. Yo le decía, cambia mi vida y quiero reunirme con mis hijas otra vez. Y tengo mis hijas para atrás, tengo una nieta.
2: O sea, que te devolvieron tus hijas.
1: Todos me
2: lo
1: han devuelto.
2: Es que Dios hizo grandes cosas por ti, ¿no?
1: Y han venido las pruebas, pero mira, Dios está conmigo ahí.
2: ¿Cuál sería tu mensaje, tal vez, a aquella chica que nos está escuchando en este momento atrapada en la drogadicción, en prostitución, y que tal vez está pensando como tú, queriéndose quitar la vida y diciendo, para mí no hay esperanza? ¿Cuál sería tu mensaje?
1: Mi mensaje es que busquen de Dios, que entreguen su corazón principalmente, que abran esas puertas para que el Señor pueda entrar en su corazón y que deje que el Señor haga la obra y que echen sobre Jehová esa carga, que el Señor es el que va a romper todas esas cadenas, que Dios está con nosotros. Y que echen para adelante, que las drogas no dejan nada. La droga lo que deja es destrucción y los que van a sufrir son nuestros hijos.
2: Tal vez habrán personas que piensan, bueno, para mí ya no hay esperanza, Dios está muy lejano. ¿Qué tú les dirías?
1: Hay esperanza en Cristo.
2: Es muy interesante que Jesucristo en una oportunidad dijo, yo no he venido por los sanos, yo he venido por los que están enfermos. Y alabado, tú estabas enferma, perdida y fracasada. Y de todas maneras Dios te amó, Ana.
1: Amén. Dios me sanó de sida. Él ha hecho mucho en mi vida. Él me sanó de sida. Yo vivía con un hombre que tenía sida. Y tenía la enfermedad de sida. Y no tengo sida ahora. Dios ha obrado en mi vida de una manera perfecta.
2: Debido a la prostitución.
1: Debido a la prostitución.
2: Contraíste el virus del sida. ¿Y cómo sabes eso?
1: ¿Cómo lo sé? Por papeles.
2: O sea, que te hicieron las
1: pruebas.
2: Y yo
1: viví 2 años con él también.
2: ¿Viviste con un hombre que estaba infectado de sida?
1: De sida, y como yo estaba perdida en la droga, no...
2: ¿No te interesaba?
1: No me interesaba morir. Pero ahora no quiero morir, ahora quiero darle esa fuerza a amigos y amigas que me están escuchando, que echen para adelante, que Dios salva y Dios sana.
2: O sea, que fuiste y te hiciste los exámenes y salieron positivos. Amén. O sea, que tenés los papeles para probar,
1: sí,
2: eso.
1: Yo no tengo los papeles.
2: ¿Y por qué sabes que ya no tenés SIDA?
1: Porque yo fui, los papeles salen negativos.
2: Dios te ha sanado.
1: Dios me ha sanado.
2: Él te ha perdonado y te ha sanado.
1: Él me perdonó mi pecado y me sanó.
2: Dios es bueno, ¿no es cierto?
1: Precioso.
2: Quiero agradecerte mucho. Veo que te cuesta aún hablar. Yo también estoy a punto de llorar, Ana. Qué lindo lo que Dios ha hecho en tu vida. Quiero agradecerte mucho por venir al encuentro de hoy.
1: Amén. Que Dios lo bendiga y gracias por esta entrevista. Y amigos que me escuchen, Dios es la única solución.

Para ti que nos estás escuchando y crees que ya no hay esperanza, detente un momento. Piensa en lo que Cristo hizo por esta mujer aún en esa hedionda cárcel. Dios está disponible para todos, no importa qué tan bajo hayamos caído. Él vino por nosotros y Él está esperando para que tú le abras tu corazón. Dile a Dios en esta oportunidad, Dios, quiero rehacer mi vida contigo. Bienvenido a mi corazón.

0: Gracias por haber sido parte del encuentro de hoy. Si quieres recibir un librito con lecturas diarias, por favor, escribe a Programa Radial Encuentro, 225 Riverton Avenida, WPG, Manitoba, R2L0N1, Canadá. 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Yo soy tu amigo Ernesto Pinto. Dios te ama y yo también. Será hasta nuestro próximo encuentro.
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2: 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Llama a todos para que la escuchen. Aquí están la tía Elena y el tío Daniel.
3: ¿Cómo están, amigos?
4: ¿Qué tal, chicos y chicas?
3: Hoy tenemos una historia muy extraña. Quiero decir, la tiene la tía Elena. Y me dijo que esto sucedió hace mucho tiempo, pero es una de sus historias favoritas. Y yo creo que les va a gustar. ¿Cómo titulas tu historia, tía Elena?
4: Yo la llamo Arturo el huérfano. Arturo había sido huérfano durante casi toda su corta vida. Vivía en el orfanatorio municipal que está justo enfrente del hogar de ancianos. Arturo tenía un cabello muy lacio. Y desde que él se acordaba, los chicos en el orfanatorio se habían burlado de él por eso. Esto lo había hecho muy malo y pendenciero.
5: Arturo tiene el pelo chino, Arturo tiene el pelo chino y tiene pecas y es malo, muy malo.
6: Retiren esas palabras y no les voy a dar un puñetazo.
5: Tú eres malo, tú eres tan malo que nadie te va a adoptar.
6: ¿Ah, sí?
5: Arturo no lo van a adoptar, Arturo no lo van a adoptar.
6: Ya van a ver.
7: Señorita Gómez, señorita Gómez, Arturo está luchando otra vez, golpea Carlitos.
8: ¡Ven aquí!
6: Sí, señorita. Sí, señorita Gómez.
8: Arturo, quiero presentarte a un chico nuevo. Se llama Darío.
6: Hola.
7: Hola, Arturo. Tú eres mi nuevo hermano.
6: No, yo no soy hermano de nadie.
8: De ahora en adelante, tú serás el protector de Darío, Arturo. Serás como su hermano mayor.
6: Yo no quiero ser su hermano mayor.
8: Mientras esté aquí en el orfanatorio, tú serás responsable por él. Muéstrale el edificio. Familiarízalo con las normas. Cuida de él. Él es mucho menor que tú y necesita tu ayuda y tu protección.
6: Señorita Gómez.
8: Tú harás lo que yo te dije. ¿Entiendes?
6: Sí, señorita.
8: Bueno, ahora pueden irse los dos. Dale a Darío una cama vacía que esté al lado de la tuya.
6: Sí, señorita. Vamos, chico. Este es tu catre, chico. Aquí es donde vas a dormir.
7: ¿Dónde duermes tú?
6: Allí, al otro lado de la sala.
7: Yo quiero dormir cerca de ti.
6: ¿Y por qué?
7: Porque tú eres mi hermano mayor y yo te quiero.
6: Nadie me quiere, chico. Tengo el pelo chino, pecas y soy fiero.
7: No, tú no eres malo. Yo te quiero y estoy muy contento porque eres mi hermano mayor.
6: Chico.
7: ¿Eres tú también un huérfano, Arturo?
6: Por supuesto que sí. Todos los chicos que están aquí son huérfanos. Oye, chico, ¿pero por qué estás llorando?
7: Yo no quiero ser huérfano.
6: Ser huérfano no está malo, chico. Te lo digo honestamente.
7: ¿Vas a ser mi hermano mayor?
6: Ya, supongo que sí.
7: Bueno.
6: Pero solo porque la señorita Gómez me lo pidió.
8: ¿Sí? Ah, ¿eres tú, Arturo? ¿Qué es lo que deseas?
6: Pues, Darío quiere dormir a mi lado.
8: Pero tú no quieres que tenga la cama a tu lado, ¿verdad?
6: Oh, sí, yo... Bueno, yo quiero decir... Vaya, él es pequeño y necesita a alguien que lo proteja.
8: Ah, ya veo. ¿Por qué no mueves tu cama al lado de donde está la cama de él?
6: Porque allí está la cama de Pablo y él no quiere moverse.
8: Ah, pues le voy a decir a Pablo que salga de allí.
6: Gracias, señorita Gómez.
8: Ay, ¿cómo ha cambiado?
6: Bueno, ahora puedes dormir a mi lado, chico.
7: Tú eres un hermano mayor re bueno, Arturo.
6: No lo seré por mucho tiempo, chico, porque te van a adoptar y te vas a ir de aquí.
7: ¿Qué quieres decir, Arturo?
6: Bueno, ser adoptado es algo terrible. Peor que si te sacaran una muela.
7: ¿De veras?
6: Sí. Algunos de los chicos desean que los adopten, pero yo no.
7: Si a ti no te gusta ser adoptado, a mí tampoco.
6: Eso es ser un muchacho, chico. Ser adoptado es cuando vas y te consigues un nuevo papá y una nueva mamá y un hogar y todo, y todas esas cosas femeninas.
7: Pero yo quiero tener un papá y una mamá como los que tuve.
6: Pero no los vas a conseguir, chico. Los padres adoptivos no son como los padres de uno. Los padres adoptivos te dan con el cinto cada día, tal vez cada hora.
7: ¿Lo dices de veras?
6: Los padres adoptivos son realmente desconsiderados, sí. Y por eso yo no quiero que me adopten.
7: Y yo tampoco.
6: Y también hay algo más, chico, relacionado con la adopción. Si consigues que alguien te adopte, no me tendrás a mí más como un hermano mayor.
7: Entonces nunca quiero que me adopten. Quiero estar contigo, Arturo.
6: Ahora estás hablando bien, chico. Ya me las voy a arreglar para que nunca te adopten. ¡Nunca, nunca, nunca!
7: ¿Qué es lo que vas a hacer, Arturo?
6: Mañana es el día de adopción. Este lugar estará lleno de mamás y papás que tratarán de adoptar a alguno de los chicos que estamos aquí, para que luego sean malos con nosotros.
7: Yo no voy a permitir que me adopten.
6: Por supuesto que no te van a adoptar. No te adoptarán si haces exactamente lo que te digo.
7: Muy bien, Arturo. Haré exactamente lo que tú me digas.
8: ¿Hay algún tipo particular de chico que ustedes quieren adoptar, señor Nelson?
0: No creo. Quiero un muchacho, un chico que sea eso, un hombre de pelo en pecho.
9: Siempre quisimos tener un hijo varón, señorita Gómez. Y ahora que estamos por adoptar uno, queremos que sea un chico real. Un chico de chicos.
8: Creo que Darío es el chico que ustedes buscan. Él es muy buen deportista.
9: ¿Y cuándo podríamos adoptarlo, señorita Gómez?
8: Ustedes pueden llevarlo a casa con ustedes ahora. Pero en este país se requieren 6 meses de prueba antes de adoptar oficialmente a un hijo.
9: 6 meses y será nuestro hijo. Darío. Un nombre que suena muy masculino.
7: Yo tengo que ir con ellos. La señorita Gómez dijo que yo iría. Ellos me van a adoptar.
9: ¿Tú quieres que ellos te adopten?
7: No. Yo quiero que tú seas mi hermano mayor.
6: Muy bien, entonces vete con ellos. Pero haz exactamente como te digo. Y muy pronto te van a enviar de vuelta al orfanatorio.
7: Muy bien, Arturo. ¿Qué es lo que tengo que hacer?
6: Bueno, primero, cuando subas en el auto para ir a su casa, comienza a decirles toda clase de...
0: Muy bien, Darío. En 6 meses serás nuestro hijo legítimo.
7: Sí, señor.
9: Te vamos a conseguir un perrito. Todos los chicos deberían tener uno.
7: Yo no quiero un perro.
9: Nosotros somos ricos, Darío, y puedes tener todo lo que quieras.
7: Bueno, señora, si le es lo mismo a usted, me gustaría tener una muñeca.
9: ¿Una muñeca?
0: Pero los chicos no juegan con muñecas.
7: A mí me gustan las muñecas.
0: Yo no voy a tener en mi casa un chico que juegue con muñecas. Chofer, dé vuelta para ir otra vez al orfanatorio.
9: Pero querido, ¿te parece bien eso?
0: La señorita Gómez nos dijo que podíamos llevarlo de vuelta en cualquier momento que decidiéramos que no nos vamos a quedar con él.
9: Lo sé, querido. Pero fuimos tan rápidos para decidir que lo queríamos que si ahora lo llevamos de vuelta, la señorita Gómez podría pensar que no somos... responsables.
0: Pero... Chofer, siga entonces hasta nuestra casa. Mañana llevaré a Darío al orfanatorio con la señorita Gómez o sin la señorita Gómez. ¿Dónde está?
9: Está arriba, en su habitación.
0: Voy a subir. Y voy a tener una última conversación con él.
9: Yo te voy a acompañar. Oh, querido. Me gustaría que fuera más varoncito. Porque por lo demás, es tan amable.
0: me gusta tener que darle la noticia. Él parece...
9: Escucha.
0: ¿Qué es?
9: Escucha. Parece que Darío está llorando.
0: Creí que no tenía demasiado sentimiento como para llorar.
9: Bueno, de cualquier manera está llorando. Voy a entrar y voy a ver qué le pasa. ¿Qué te sucede, Darío? ¿Por qué estás llorando?
7: Ustedes no son igual que los padres adoptivos.
0: ¿Nosotros qué?
7: Arturo me dijo que los padres adoptivos eran malos y de mal genio.
9: ¿Quién es Arturo?
7: Pero ustedes no son esa clase de padres de ninguna manera. Ustedes son como eran mis verdaderos padres.
0: ¿Te dijo Arturo que nosotros íbamos a ser malos y crueles?
7: Sí, señor.
9: Arturo es un chico malo. Voy a telefonear a la señorita Gómez y le voy a decir que lo castiguen.
7: Por favor, no lo haga, señora. Arturo es mi hermano mayor y me quiere a mí. Y yo lo quiero a él.
0: ¿Por qué te dijo a ti todas esas cosas que no son ciertas acerca de los padres adoptivos?
7: Él no quería que me adoptara.
0: Oh, me parece que estoy empezando a entender.
9: Bueno, yo no.
0: Si Arturo realmente quiere a Darío, puedo darme cuenta de por qué le dijo a Darío todas esas cosas para que Darío no quisiera ser adoptado. Los chicos mayores hacen cosas peores que esas para conseguir quedarse con lo que quieren.
9: Bueno, como Darío está lejos de la influencia de Arturo y como no lo va a ver más, yo creo que todo andará bien.
0: Bueno, querida, creo que al fin, después de tanto tiempo, hemos encontrado al chico que habíamos estado buscando.
4: Así que al fin, Darío fue llevado a un hogar muy hermoso por unos padres muy buenos. ¿Pero qué pasaba con Arturo en el orfanatorio? ¿Qué es lo que le va a pasar?
10: Hola, amiguitos. Muchos de ustedes han oído hablar acerca de nuestro club Centinelas de América y otros ya son miembros. Pero para los que no son miembros o no han escrito todavía, queremos invitarlos a que lo hagan. Solo envíen dos fotografías tamaño carnet, su nombre, edad y dirección a Tu Historia Preferida, apartado 260, San José, 2120, Costa Rica, Centroamérica. Y para nuestros amiguitos en Sudamérica pueden escribirnos a Tu Historia Preferida, Casilla 1423, Cochabamba, Bolivia. De nuevo la dirección, Tu Historia Preferida, apartado 260, San José, 2120, Costa Rica, Centroamérica. Y para nuestros amiguitos en Sudamérica pueden escribirnos a Tu Historia Preferida, Casilla 1423, Cochabamba, Bolivia. Continuemos escuchando nuestra historia relatada por la tía Elena, titulada Arturo el Huérfano.
4: Muy poco tiempo después que el señor y la señora Nelson decidieron quedarse con el pequeño Darío y eventualmente adoptarlo, la señorita Gómez, la directora del orfanatorio, llamó a Arturo a su oficina.
8: Arturo, quiero darte una buena noticia. Los Nelson van a adoptar definitivamente a Darío. Arturo, Arturo, ven aquí. ¿Qué es lo que le habrá pasado?
5: Compañeros, vengan aquí. Arturo está llorando. Arturo está llorando.
11: Déjenme solo.
5: Compañeros, después de todo, el pecoso es un cobarde. Está llorando. Está llorando.
11: Ahora les voy a mostrar quién es cobarde.
12: Señorita Gómez. Señorita Gómez. Arturo se está peleando otra vez. Señorita Gómez.
8: Pasa. Arturo.
11: Quisiera hablar con usted, señorita Gómez.
8: ¿Hay algo que anda mal?
11: No, señorita. Yo siento que me peleé con Carlitos esta tarde.
8: Estás perdonado, Arturo.
11: Señorita Gómez, yo quisiera dar un paseíto. ¿Puedo?
8: Te puedo decir cuál es el camino más corto para llegar allí. Mira, es una gran casa en la avenida Bolívar, en la cuadra del 1200. La casa está un poco hacia atrás y tiene una verja de hierro a su alrededor. El nombre en la entrada dice Nelson.
6: ¿Cómo sabía usted que ese era el lugar a donde quería ir?
8: Pues solo me lo imaginé, Arturo. No vas a entrar para ver a Darío, ¿verdad?
6: Oh, no, señorita, no. Solo quiero dar un paseo, pasar por allí y ver dónde vive.
8: Muy bien, Arturo. Pero no dejes de estar aquí para la hora de la cena, ¿eh?
6: Sí, señorita Gómez.
8: Arturo, tú debes estar pensando mucho en Darío, ¿verdad?
6: Sí, señorita Gómez.

0: Esta es la cuadra donde vive. Me pregunto qué casa será. ¿Debe ser aquella? ¡Señor! Es una casa grande, casi tan grande como el orfanatorio. Deben ser terriblemente ricos. Creo que me voy a detener un momento y voy a mirar a través de las rejas. Nunca vi un patio tan grande. Y mira aquel perro. Y aquello... Allí está Darío. Está jugando con el perro. Parece como si Darío hubiera encontrado un buen hogar y unos buenos padres. Bueno, por lo menos así me parece. Yo voy a volver al orfanatorio.
1: Tú.
0: Sí, soy yo, chico. ¿Es ese tu perro?
1: Ven, Arturo. Da la vuelta y entra por la puerta y jugaremos.
0: No, chico, no. Tengo que regresar al orfanatorio.
1: A ti aún no te han adoptado, ¿verdad, Arturo?
0: No, chico, ya te dije que no quiero que me adopten.
1: Pero si lo adoptan a uno, es algo bueno, Arturo.
0: Ahora tengo que irme.
1: Los padres adoptivos no son malos, como tú me dijiste. Con toda honestidad te lo digo.
0: Oye, chico, yo te mentí acerca de los padres adoptivos porque no quería que te fueras y que alguien te adoptara. Pero de todas formas te adoptaron.
1: No quieres entrar, Arturo. Te mostraré mi habitación si quieres.
0: ¿Tu habitación?
1: Sí, tengo una habitación para mí solo. Una pieza grande. Aquella es la ventana, ¿la ves? Queda en la esquina. ¿No quisieras venir?
0: No, chico, adiós.
1: ¿No quieres jugar con Príncipe?
0: Hola, Príncipe. Este realmente sí que es un perro, ¿eh? Ya lo puedo ver.
1: También es medio tuyo.
0: No, no es.
1: Sí, sí. Tú eres mi hermano mayor, ¿verdad? Bueno, entonces Príncipe también es mitad tuyo.
0: Yo ya no soy más tu hermano mayor, chico.
1: Entonces te voy a dar el perro. Él es totalmente tuyo. Príncipe, vete con Arturo. Él es ahora tu dueño.
0: Gracias, chico, pero no puedo llevar un perro al orfanatorio. Tú sabes que ni siquiera podemos tener ranas allí.
1: Muy bien, pero Príncipe es tuyo de cualquier manera. Yo te lo guardaré y tú podrás venir cada día y jugar con él.
0: No, chico, no. No voy a venir más aquí.
1: ¿Nunca?
0: No, nunca más. Tú ya conseguiste una mamá y un papá y no me necesitas más.
1: Cuando yo crezca te voy a adoptar, Arturo. Eso es lo que voy a hacer.
0: Yo no quiero que me adopten.
1: De cualquier manera te voy a adoptar.
0: Mira, chico, yo soy mayor que tú. Yo te iba a adoptar cuando creciera. Pero te fuiste y dejaste que te adoptara otro. Adiós, chico.
1: ¿Cuándo vas a volver, Arturo?
0: Nunca, chico. Adiós.
1: Adiós, Arturo.
2: Te mandé a llamar, Arturo, porque tú... Bueno, porque has estado haciendo cosas que no deberías haber hecho.
0: Yo he salido a dar paseos por las mañanas, pero ya no lo voy a hacer nunca más, señorita Gómez.
2: ¿Tú no dabas paseos hasta llegar al 1200 de la Avenida Bolívar, verdad, Arturo?
0: Sí, señorita.
2: ¿Has visto a Darío?
0: Solo una vez. La primera vez que fui por allí.
2: Bueno, Arturo, me tienes sin cuidado si tú te levantas temprano y caminas por donde está la casa de Darío. Todo lo que deseo es que seas totalmente sincero y franco acerca de eso. ¿Eso es todo?
0: Sí, señorita Gómez.
2: Quiero que sepas, Arturo, que comprendo cómo te sientes.
0: ¿Comprende cómo me siento?
2: Seguro. Cada uno... debe tener algo para amar y cuidar. Y sobre todo los chicos y las chicas necesitan amor y afecto. Darío es el primero a quien tú realmente amaste. Y también él te amó a ti. Así que puedes seguir dando tus paseos y acercarte hasta donde él vive si tú quieres. Pero por favor, avísame cuando vas.
0: Creo que después de hoy no voy a volver a pasar por delante de la casa de Darío. ¿Para qué? Si nunca lo veo. Es tan temprano y todos están acostados. Darío consiguió un buen hogar ahora.

0: rompa la alarma de incendio. El camión de los bomberos llegará pronto aquí, pero será mejor que trate de sacar a Darío. A lo mejor aún está en la cama. ¡Darío! ¡Darío! ¡Fuego! ¡Fuego! Todos deben estar durmiendo. ¡Darío! ¡Darío, estás ahí arriba! Tal vez ha sido sofocado con el humo. Se va a quemar. ¡Darío, te voy a salvar! Voy a saltar por aquel emparrado y subir a la ventana. Querido señor, por favor, ayúdame a salvar a Darío. Llegué justo a tiempo para salvar a Darío. ¡Ya voy, Darío! ¡Ya voy! ¡Darío! ¡Te voy a salvar!
1: ¡Salga de aquella manguera! ¡Aquí, pronto! Parece que el fuego está concentrado en aquella habitación.
2: ¡Jefe! Cuando subí vi que un chico desapareció en la ventana.
1: ¿Desapareció en la ventana? ¿Por cuál ventana?
2: ¡Por aquella! Donde parece que está lo más fuerte del fuego. Seguramente que subió por aquel emparrado.
1: ¡Hombres! ¡Traigan una escalera aquí, rápidamente! ¡Traigan aquella manguera, inmediatamente! ¡Allí arriba hay una persona!
2: ¡Jefe! ¡Allí en la ventana! ¡Allí está otra vez el chico!
1: ¿Está llevando algo?
2: Parece como si llevara a otro chico.
1: ¡Exactamente! ¡Es un chiquito!
2: ¡Y las llamas los persiguen por detrás!
1: ¡Hombres! ¡Traigan aquella red aquí! ¡No hay tiempo para poner la escalera! ¡Rápidamente! ¡Rápidamente! ¡Eh, muchacho! ¿Me puedes oír ahí arriba?
3: ¡Sí, señor!
1: Escúchame cuidadosamente y haz exactamente lo que te diga. Y tú y el otro chico no sufrirán daño. Vengan aquí, bomberos. Tengan la red justo aquí. Más alto. Muy bien. Y ahora, muchacho, arrástrate por el marco de la ventana. ¡Apúrate! ¡Así! Ahora, cuando yo te diga salta, salta encima de esta red, tú y el otro chico, ¿entiendes?
3: ¡Sí, señor!
1: ¡Muy bien! ¡Salta ahora, hijo!
4: ¿Cómo está Darío, doctor?
5: Va a quedar perfectamente bien, señora Nelson. No hay nada en absoluto por lo cual preocuparse.
4: ¿Y cómo está el otro chico?
5: Bueno, sufrió fuertes quemaduras, pero también estará completamente bien en unas pocas semanas.
4: No puedo entender por qué se quemó más que Darío.
5: Probablemente protegió a Darío con su cuerpo.
4: Sí, muy bien pudo haber sido así. Fue una cosa valiente y desinteresada hacer eso.
6: Doctor, podríamos... ¿está Arturo lo suficientemente bien como para recibir visitas?
5: ¿Lo quieren visitar?
6: Si es que se puede.
5: Los voy a hacer pasar por solo unos minutos.
4: Arturo, somos los padres adoptivos de Darío.
7: Hola.
4: Arturo, nosotros queremos agradecerte por todo lo que tú, por lo que tú hiciste por nosotros.
6: Sí, sí, tú eres un chico muy valiente.
7: Yo tenía la responsabilidad de cuidar de Darío, así lo dijo la señorita Gómez. Él me quiere y yo lo quiero a él. Yo no podía dejarlo que se quemara ahí arriba en aquella pieza ardiendo.
6: Nadie tiene mayor amor que aquel que da su vida por un amigo.
7: Darío no es mi amigo. Él es mi hermanito.
4: Sí. Él es... Eso es exactamente lo que él es, Arturo.
6: Como puedes ver, Arturo, ya hemos hablado acerca de eso.
4: Tú vas a venir a vivir con nosotros.
6: Tú vas a ser nuestro hijo.
4: Y el hermano verdadero de Darío.
6: Te vamos a adoptar.
4: Es decir, si deseas que te adoptemos. ¿Quieres?
7: ¿Quieren que venga y que viva con ustedes? ¿Y que sea de verdad el hermano mayor de Darío?
6: Eso es exactamente lo que deseamos.
7: ¿Y ustedes serán mi mamá y mi papá?
6: Tu real papá
4: y nosotros nos agrada mucho.
5: Lo siento, pero ahora deben irse, señora y señor Nelson. Arturo debe descansar.

0: Pasar.
1: Muy bien, doctor.
2: Adiós, Arturo, querido hijo.
1: Adiós, Arturo. Adiós, hijo. Mañana volveremos a verte.
3: Apúrate a recuperarte para que puedas venir pronto a casa.
2: Sí. Sí, me voy a recuperar pronto. Gracias, querido Jesús, por contestar mis oraciones. Muchas gracias. Amén.

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0: Son las 5 de la tarde.
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0: Y son las 5 de la tarde con 7 minutos. 5 de la tarde con 7 minutos. Y hoy es día jueves, 9 de julio del año 2026. Y por supuesto, alabanzas al rey y su franja, voces y guitarras.
1: Ya viviste
0: una franja donde usted pues disfruta de la bella música instrumental en guitarra y también esas voces que nos deleitan con la bella música que edifican su vida espiritual. Ya estamos con ustedes con el gozo de siempre en nuestro corazón para compartir las bendiciones del Señor. Así que saludos a todos los oyentes, buenas tardes en toda Guatemala. Pues buenas noches, buenos días en el resto del mundo. Dios bendiga a cada uno de los oyentes de Radio Ishimché, la radio de nuestra gente.

0: Buena tarde.
1: Buenas tardes, hermano Rosita, Dios le bendiga.
0: Gracias, ¿con quién tengo el gusto en esta tarde?
1: Estela Ortiz, de aquí de Santo Tomás, Milpas Altas, hermanita.
0: Estela.
1: Sí, hermanita, aquí de Santo Tomás, Milpas Altas.
0: Estela Ortiz, Santo sí, Tomás.
1: Milpas Altas.
0: Tomás, Milpas Altas. ¿Y de verdad hay Milpas Altas por ahí?
1: Hermanito.
0: Muy bien, muchas gracias. Dios la bendiga. Gracias por su llamada.
1: Amén, hermanito. Le vamos a estar cuando me alabanza.
0: Vamos a ver, ¿cuál es el himno?
1: Si me vuelve a ponerme llamamiento con los voceros de Cristo.
0: Llamamiento.
1: Sí, hermano Rojito, por favor.
0: Voceros de Cristo.
1: Sí.
0: Muy bien, estamos a la orden, mi hermana.
1: Vaya, hermanito, que Dios me lo bendiga siempre adelante con Cristo, que con paz y bendición a su hogar.
0: Igualmente para usted, hermana, Dios la bendiga también. Bien. Cuídese mucho.
1: Gracias, igualmente.
0: Adiós, hermana.

0: Son las 5 de la tarde con 11 minutos, 5 con 11 minutos. Vamos a poner ya a su disposición en esta tarde el número de teléfono, es el 78397104, para poder comunicarnos, o que usted se comunique con nosotros también y poder compartir su opinión, su experiencia y también su comentario acerca de Radio Chimché, la radio de nuestra gente, en estos 27 aniversarios. Precisamente hoy, 9 de julio, estaba saliendo al aire su primera transmisión, esas pruebas que se hacen, y ahí miraba una publicación donde está el primer director de esta radio, como lo es nuestro hermano Ángel Quesada. Mis respetos, un saludo para nuestro hermano Ángel Quesada. Buenas tardes, Dios le bendiga, Radio Chimché.
1: Buenas tardes, hermano Rafael. Le saluda María Rachón. Vamos camino a Patsum a predicar en la iglesia Elohim. Por favor, hermanos, felicitar a esta iglesia que están de aniversario.
0: Muy bien, ustedes van a Patsum.
1: Sí, de máximo.
0: ¿A la iglesia?
1: A la iglesia de Patsum, Elohim.
0: Iglesia Patsum. Iglesia Elohim.
1: Ajá.
0: ¿Están en aniversario?
1: Están de aniversario los hermanos y nosotros para allá estamos viajando. Le toca a mi esposo a predicar.
0: Qué bueno, gracias a Dios.
1: Y ahí, por si nos permite un himno, hermano.
0: ¿Cuál es el himno, hermana María?
1: Con el Cuarteto Emán. Cualquiera de los himnos, Cuarteto Emán.
0: Cuarteto Emán, bueno. Estamos tomando nota. Muchas gracias, hermana. Feliz viaje, con cuidado.

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0: Y son las 5 de la tarde, tome su tiempo, son las 5 de la tarde con 26 minutos, hora exacta para disfrutar de un delicioso café y su respectiva champurrada. Dios bendiga a cada uno de los oyentes, quienes se comunican siempre al 78 39 71 04. Estamos para servirle en esta hora de la tarde. Radio Chimché le saluda.
1: Que Dios le bendiga, mi hermanito Rafita Rayón.
0: Gracias, ¿con quién tengo el gusto?
1: Polvito Díaz, de la calurosa Patulú, Chunchi, de
0: Peque. Hermano Juan José Volvito.
1: Ya se le olvidó. Ya
0: Juan José Volvito.
1: Cambio yo desde que lo empecé a oír desempolvado, ya yo tengo grabado el habla de todos los hermanos, mi hermanito.
0: Qué bueno, lo felicito, mi hermano. Dios le bendiga.
1: Porque dice las Sagradas Escrituras, San Juan dice Jesús, las ovejas me conocen, me obedecen, me siguen y oyen mi voz. Dice, aleluya, mi hermanito. ¿Ves? Aquí me estoy gozando con sus hermosas alabanzas, hermanito. Oh,
0: muy bien, muchas gracias.
1: A usted y familia, por nombre, que Dios lo lleve en paz. Que Dios guarde su entrada y su salida, hermana, y siempre, mi hermanito, bendiciones para todos los locutores de Radio Chimché y locutoras, desde el hermano Benjamín Vázquez hasta el último. Adiós, mi hermanito, que Dios le bendiga.
0: Gracias, hermano Juan José Volvito, Dios le bendiga. Bueno, hermano Juan José Volvito es fiel oyente de Radio Chimché, lo felicitamos porque siempre se comunica con nosotros. Muy dinámico, contento, a pesar de la edad, ahí se demuestra que hay juventud siempre en el Hijo de Dios. Buenas tardes, Radio Chimché, le saluda.
2: Buenas tardes, hermano, que Dios le bendiga.
0: ¿Con quién tengo el gusto?
2: Mi hermana Ingrid Zubul.
0: ¿Ingrid?
2: Zubul.
0: Ingrid Sunum.
2: Zubul.
0: Zubul.
2: Así es, hermano.
0: Zubul. ¿De dónde nos llama?
2: Lleva la H.
0: Ah, con H. Su. Ajá, sí, ah, vamos, permítame. Su. Uy, muy bien. ¿De dónde me llama, hermana?
2: Aquí, de la Costa Sur.
0: De la Costa Sur.
2: Sí, en Barrio Sur, San Antonio Suchitepeques.
0: San Antonio.
2: Así es, hermano.
0: San Antonio Suchitepeques. Muy bien. ¿Y en qué le puedo servir en esta tarde?
2: Aquí, siempre escuchando su programa.
0: Voces y guitarras.
2: Así. Yo quiero que me complace con el himno El Tiempo Está Cerca.
0: ¿El Tiempo?
2: Ajá, con tu bolívano.
0: Himno El Tiempo, permítame, El Tiempo Está Cerca. Uh-huh. Muy bien, dúo Líbano.
2: Así es, hermano.
0: Bueno, dúo Líbano. Vamos a localizar el himno, hermano.
2: Gracias, hermano, que Dios le bendiga.
0: Gracias, igualmente para usted. Cuídese mucho. Adiós, hermana. Sigamos nosotros. Dice el llamamiento con los voceros de Cristo. Bello y hermoso himno para que usted lo disfrute.

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Y son las 5 de la tarde con 42 minutos. Tome su tiempo, 5 con 42 minutos. Le estamos presentando Alabanzas al Rey y su franja, Voces y Guitarras. Especialmente para usted, querido hermano, querida hermana que nos escucha en diferentes partes de Guatemala. Dios le bendiga. Gracias al hermano Salvador Gómez allá en San Martín Jilotepeque, en Aldea El Molino. También gracias a hermana Estela Ortiz, Santo Tomás, Milpas Altas. Dios le bendiga. Gracias, hermana, por el apoyo hacia Radio Ishimche, la radio de nuestra gente. Gracias también, hermana María Rachomán, de camino a Pazún, a predicar la palabra del Señor allá en la iglesia Elohim, que están de aniversario. Saludamos a todos los miembros de la iglesia Elohim en Pazún, Chimaltenango. Saludos al siervo del Señor, hermano Andrés de León también. Ahí conocemos ya mucho tiempo, firmes en su convicción, en su enseñanza. Aprecio mucho la enseñanza, está muy apegado a la Biblia, porque es lo que hoy se necesita, mis queridos hermanos. Hay muchas cosas que la iglesia y los siervos están tolerando con tal de tener contentos a los miembros. Pero, ¿qué le dijo el apóstol Pablo a Timoteo? Predica la palabra del Señor, ¿verdad? Así que a los siervos del Señor les indicamos y les, o los animamos a que prediquen la palabra del Señor, que insten a tiempo y fuera de tiempo. Gracias también al hermano Israel Zaguach, allá en la aldea Chipiacul, Pazún. Hermanos, ahí se va a hacer un himno con la historia de Cristo. También a Julio Z, allá en Caserío Los Grupos, San Juan, Zacatepeque. Saluda, dice, al locutor Rafael Rachón. Ah, muchas gracias. Y también al personal de Radio Ishimche, el hermano Julio Z. Saluda a su esposa Valeria Can Suruy. Vamos a ver qué más saludos tenemos. Y también gracias al hermano Juan José Volvito, allá en Patulul, Suchitepeque. Al hermano Ingrid Suruy, allá en la costa sur, allá por San Antonio, Suchitepeque. Dios le bendiga, mi querida hermana. Gracias a la hermana Abigail Macario, allá en Aldea Chicholi, Santiago, Zacatepeque. Saludamos a toda su familia, su madrecita Rosa, a su padre. Vamos a ver. Al hermano Macario. Así es. También a hermana Lucía, quienes escuchan a través de internet allá en Santiago, Zacatepeque. Saludamos al hermano también, que es parte de Radio Ishimche, el hermano Ernesto Chonay, que colabora también con Voces y Guitarras, Desempolvando el Himnario. Así que saludos a toda su familia, Dios le bendiga. Nosotros seguimos, vamos a ver, incluyendo más música.

tenemos acá, vamos a ver, de Canadá, nos dice, saludos hermano, buenas tardes, saludos, sintonizando la emisora desde Canadá, favor de complacerme con un himno con el coro Getsemaní, bendiciones siempre, querido hermano. No tengo acá quien envía el mensaje, pero muchas gracias, allá saludos hasta Canadá, donde nos escuchan a través de internet. Dios le bendiga, mi querido hermano. Hoy no podemos incluir música coral ni cuarteto porque es dedicado. Este segmento es únicamente guitarras. Esos himnos también que edifican su vida espiritual.

ha sido la participación de los voceros de Cristo. Vaya, y este bello himno, Santiago Stevenson y Manuel Bonilla, siempre seguro en su amor.

Voces angelicales, bello himno. Es para que usted alabe y cante al Señor con todo su corazón.

quieres. Y son las 5 de la tarde con 59 minutos. Nosotros nos despedimos. Volveremos el día de mañana a las 5 de la tarde en Desempolvando el Himnario. Adelante, mis queridos hermanos, pero adelante con Cristo el Señor.

0: Son las 6 de la tarde.
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2: ¿Qué podemos hacer para merecer la gracia de Dios? Nada podemos hacer para merecerla. El Señor pagó el precio por nuestros pecados con su propia vida para que pudiéramos recibir su gracia al ser reconciliados con nuestro Padre Celestial.
3: 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Sencillamente no puede ser así de fácil. Esa es la reacción común de parte de muchas personas después de que oyen lo simple que es el Evangelio. Pues es natural suponer que para recibir el don de la vida eterna se nos tenga que exigir algo. Pero la verdad es que todo el trabajo necesario para la salvación ya ha sido efectuado. Jesucristo lo completó en la cruz hace más de 2000 años.
2: Podemos afirmar con seguridad que la gracia de Dios es gratis, pero no es barata. Y existe una diferencia marcada entre algo que es barato y lo que es gratis. Aquellos que mantienen una actitud de orgullo y tratan de hacer su parte para añadir a lo que el Señor ya ha hecho para salvarlos, de cierta forma creen que la gracia de Dios es barata. Pero sabemos que su gracia es ese favor inmerecido hacia nosotros, aunque no hay nada que podamos hacer para obtenerlo. Sin embargo, a pesar de que hemos escuchado esa definición en otras ocasiones, algo en nuestro interior nos incita a tratar de hacer nuestra parte en aquello que ya el Señor ha realizado. Es precisamente de este tema que deseo hablar en el mensaje de hoy, cuyo título es El alto precio de la gracia de Dios. La salvación que nos ofrece es gratis para nosotros,